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4: Son las 7 con

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0: Son las 7:32.

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4: Son las 7:46. 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
2: Son las 8 en punto. 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
2: Son las 8 con 16 minutos. 105.1, la que manda. 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
0: Son las 8:32. 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
0: Son las 8:40.

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0: Son las 8:59.
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0: Son las 9:15.
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0: Son las 9:28. 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
9: Son las 9:49. 105.1, la que manda. 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
14: Disculpe, ¿cómo se llama?
15: Mi nombre es Mario Marín.
14: ¿A qué se dedica?
15: Me dedico a organización de eventos.
14: ¿Dónde nació?
15: Nací en Toluca, Estado de México, pero ahora soy orgullosamente chetumaleño y dignamente quintanarroense.
16: Son las 9:58. 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

0: noches, bienvenidas y bienvenidos a La Hora Nacional. Qué gusto poder acompañarles una vez más en este espacio donde México se escucha, se comparte y se reconoce a través de su cultura y su gente. Y hoy me acompaña en la conducción María Luisa Peralta. María Luisa, bienvenida, hola.
1: Qué gusto y muchas gracias también por compartir este espacio. Esta semana arranca el Mundial de Fútbol 2026 y empieza la cuenta regresiva. Les presentaremos la banda sonora. Con música, emoción y el espíritu de millones de aficionados, comienza a sentirse la fiesta más grande del fútbol.
0: Sí, fiestón loco. Sí, bienvenidos a La Hora Nacional. Qué gusto poder acompañarles una vez más en este espacio donde México se escucha, se comparte y se reconoce a través de su cultura y su gente. Y hoy me acompaña en la conducción María Luisa Peralta. María Luisa, bienvenida, hola.
1: Qué gusto y muchas gracias también por compartir este espacio. Esta semana arranca el Mundial de Fútbol 2026 y empieza la cuenta

0: 4 jóvenes mexicanas que ya tienen asegurado su lugar en algunos de los partidos más importantes de la Copa del Mundo 2026.
1: El fútbol va más allá de la cancha. Es un espacio de encuentro, expresión artística y transformación social. Les contaremos cómo las mujeres a lo largo de la historia han luchado por tener un lugar en el fútbol femenil.
0: Vamos a platicar sobre la exposición Nahuales en la cancha de Filogón Leonaxi, artista plástico oaxaqueño reconocido a nivel mundial, que convierte la cancha en el espacio de un ritual colectivo desde donde el mundial se resignifica desde una raíz indígena.
1: También tendremos recomendaciones culturales, deportivas y de entretenimiento en la Ciudad de México con nuestra chilanguía.
0: Periodista, escritora y cronista imprescindible de México. Hoy recordaremos a una mujer cuya voz ha marcado la historia cultural del país, Helenita Poniatowska.
1: Esta noche también conoceremos todos los detalles de la convocatoria México Canta por la Paz y contra las Adicciones con Miguel Trujillo, presidente del Consejo Mexicano de la Música.
0: Y tendremos información útil sobre los programas Jóvenes Construyendo el Futuro y la entrega de tarjetas para la beca Rita Cetina. Así que comenzamos. El Mundial de Fútbol no solo se juega en la cancha, también se vive en las calles, en las reuniones con amigos y, por supuesto, en la música. Les presentaremos la canción de Julieta Venegas rumbo a la Copa del Mundo 2026, un tema que busca capturar el papel de las mujeres, la energía, la diversidad cultural y la pasión que se vivirán en México, Estados Unidos y Canadá.

0: Mi nombre es Daira Yaretsi Díaz García. Soy de Oaxaca, de la costa, orgullosamente. Practico el fútbol desde los 4 años. Gracias a Dios tuve la oportunidad de tener un hermano que me entrenara. Y estar aquí es un honor y un privilegio conocer a la presidenta, a Ferlín, a la árbitra, a las juezas. Y estoy muy agradecida primeramente con mi Dios y con la presidenta, porque es algo grandioso y maravilloso lo que está haciendo con las mujeres. Y quiero decirles que crean nada más. Crean que todo es posible, porque para el que cree, todo es posible. Gracias.
1: Bueno, yo soy Carla Peña, tengo 23 años, soy freestyler, fútbol profesional. La verdad es que me da mucho gusto estar aquí, me da mucho gusto que hayan hecho esta convocatoria. La verdad es que nos sumamos cada vez más mujeres y me sorprende que seamos muy jóvenes las que ganamos. Y lo único que espero es que más niñas se sumen y que luchen por sus sueños. Porque mira, hoy

0: estamos aquí y es algo que nunca me hubiera imaginado.
1: Mi nombre es Yolette Cervantes Cuasquegua, tengo 21 años, soy del municipio de Tlaquilpa, del estado de Veracruz. Querida presidenta Claudia Sheinbaum Pardo, muchísimas gracias por tomarnos en cuenta y por ser una de las afortunadas de estar en un evento muy importante como lo es el Mundial de Fútbol. La admiro y la respeto demasiado por ser la primera mujer presidenta de nuestro bello país. Creo que no hay palabras para decir ahorita en este momento cómo me siento. Estoy muy emocionada. Gracias, realmente gracias por tomarnos en cuenta. Que sigamos impulsando el fútbol femenil, porque todas las mujeres tenemos nuestros talentos, cualidades, y qué bueno que se puedan dar a conocer. Muchísimas gracias.
2: Presidenta Claudia, muchas gracias por esta oportunidad. Soy Briana y de verdad estoy, primero que nada, muy agradecida. Mi sueño siempre ha sido estar en un partido de un mundial y pues ahora se me cumplió. Muchas gracias a las juezas también. Desde muy chiquita juego fútbol, desde los 5 años. Recuerdo haberlo hecho con mi hermano, con mis primos, con niños, principalmente con hombres. Y creo que este tipo de concursos abre la oportunidad para que se siga impulsando el fútbol femenil. Muchas gracias a todos y que vivan las mujeres y que siga creciendo este proyecto a nivel nacional que es el fútbol femenil. Muchas gracias.
3: Durante muchos años las mujeres tuvieron que abrirse camino en espacios donde incluso se les negó el derecho a jugar fútbol de manera profesional. Sin embargo, con esfuerzo y talento lograron transformar la historia de este deporte.
4: Hoy, las futbolistas mexicanas inspiran a nuevas generaciones y forman parte fundamental del crecimiento del fútbol femenil. Esta cápsula nos recuerda a algunas de las mujeres que ayudaron a cambiar las reglas del juego.
5: El fútbol lo han practicado hombres y mujeres desde la segunda mitad del siglo XIX. Cuando el juego empezó a popularizarse en el Reino Unido y en otras partes del mundo. En México, el primer torneo se llevó a cabo en 1902 y 40 años después se instauró la primera liga de fútbol profesional varonil. En contraste, el fútbol femenil quedó durante mucho tiempo como una práctica amateur. Se empezó a imponer la idea de que este deporte no era apropiado para mujeres desde un punto de vista moral y de salud, bajo afirmaciones médicas falsas. Incluso algunas federaciones nacionales de fútbol prohibieron la práctica femenil. Sin embargo, en las calles y escuelas, las mujeres continuaron practicando el deporte. En la década de los 60, empezaron a proliferar equipos y ligas femeniles en la Ciudad de México y en diferentes estados de la República. El Club México, el Nacional, Gacelas, Cachorras, Margaritas y Tapatías dieron espacio a niñas y adolescentes para jugar de una manera más organizada. En 1969 se instauró la Liga América y en 1970 se constituyó la Asociación Mexicana de Fútbol Femenil. De ese impulso salió el equipo nacional que representaría ese mismo año a México en el primer Mundial Femenil de la historia, organizado en Italia. Las mexicanas tuvieron, sin embargo, dificultades para encontrar un lugar donde entrenar antes del Mundial. Sufrieron para conseguir uniformes y para reunir el dinero de los vuelos. Sin reconocimiento oficial, las jugadoras partieron a Europa, donde obtuvieron el tercer lugar al derrotar a Austria e Inglaterra. Destacó especialmente la actuación de Alicia Vargas, quien fue apodada por la prensa italiana como la Pelé mexicana. Un año después, en 1971, México fue la sede del segundo Mundial Femenil. En el torneo participaron jugadoras de Argentina, Inglaterra, Francia, Italia y Dinamarca. Los partidos se realizaron en Guadalajara y la Ciudad de México. Los juegos de las mexicanas, incluyendo semifinal y final, registraron cerca de 90.000 espectadores en el Estadio Azteca y fueron un éxito desde el punto de vista comercial. El éxito del torneo contrastaba con la situación de las jugadoras, quienes jugaban y grababan comerciales sin cobrar, a pesar de que tenían que cubrir los gastos de su preparación y equipo, y en varios casos habían tenido que pausar sus estudios o trabajo. Ante esa injusticia, las jugadoras mexicanas exigieron una compensación, e incluso contemplaron no presentarse a la final contra Dinamarca. Así, Guadalupe Tovar declaró ante la prensa que el comité organizador ha ganado miles de pesos con este campeonato y a nosotras no se nos ha estimulado en nada. A pesar de que la cuestión salarial no fue resuelta, tanto personas particulares como empresas ofrecieron premios para las futbolistas mexicanas, que reflejaron estereotipos de los roles de género de la época. De 100 a 500 pesos por gol, una recámara, libros de cocina, bolsos de mano, portafolios, cámaras fotográficas y viajes. El fútbol femenil enfrentó además la crítica de una parte de la prensa deportiva, centrada en la técnica y la preparación física de las jugadoras. Asimismo, otras publicaciones prefirieron sexualizar los cuerpos de las futbolistas en vez de destacar su faceta deportiva. A pesar de los prejuicios y la hostilidad que aún perduran, las jugadoras pioneras de los mundiales de 1970 y 1971, Irma Yolanda Carmina Gutiérrez, Elvira Aracén Sánchez, Juana Irma Chávez Barrera, Guadalupe Tovar Ugalde, Elsa Huerta Méndez, Alicia Vargas Ángel, Silvia Zaragoza y Marta Coronado, entre otras, abrieron el camino para el reconocimiento social del fútbol femenil en México.
4: El fútbol también puede convertirse en arte, memoria y símbolo colectivo. Y eso es justamente lo que propone la exposición Cascarita Llanera, Nahuales en la cancha.
3: El artista oaxaqueño Filogonio Naxin transforma el imaginario futbolero desde las raíces indígenas y convierte la cancha en un espacio ritual lleno de identidad y de color. Vamos a conocer esta propuesta.
6: Estamos en tiempos mundialistas y futboleros, y eso hace que el fútbol sea parte de toda la colectividad y que también se pueda transformar en arte y en memoria. Por eso hoy vamos a hablar de una exposición. Se trata de Cascarita Llanera, Nahuales en la cancha.
7: Así es, y el artista oaxaqueño Filogonio Naxin transforma el imaginario futbolero desde las raíces indígenas y convierte la cancha en un espacio ritual lleno de identidad, de tradición y de color. Filogonio, bienvenido a la Hora Nacional, qué gusto tenerte por acá.
8: Tenda nunga tsinu atokwanda gune na hitsano mate chiranga kwasinya hun fandanga anika tuye hun kwishino kwani siyano fene ya nashinanda shimiga nashinanda inuma. Antes que nada, pues un saludo en mi lengua materna, que es la lengua mazateca del estado de Oaxaca, principalmente en la Sierra Mazateca. Yo me dedico a la pintura, al dibujo y al arte y a esta manifestación. Y ahorita pues estamos en este tiempo tan emblemático, histórico, que es el mundial. Por eso puse a mis nahuales a jugar fútbol también.
6: Qué maravillosa idea y qué maravillosa historia estás contando, porque es parte de toda nuestra cosmovisión también, ¿no? Y traerla a algo tan contemporáneo como el fútbol debió ser una revoltura de ideas ahí en tu cabeza. ¿Cómo llegamos a esta obra?
8: Todo mi trabajo siempre se ha manifestado a través de los animales, partiendo desde las leyendas, los cuentos de la cultura mazateca. A raíz de eso es como empiezo a fusionar estos seres fantásticos, y también los nahuales para nosotros tiene que ver con una deidad que te protege
6: desde que naces,
8: ajá, durante tu vida. Pero es una deidad que no se ve, sino lo sientes como persona, ya sea cada quien lo puede adquirir por un ritual o simplemente el animal que te guste más.
6: Esto está en el centro de la Ciudad de México, lo podemos visitar en la Secretaría de Educación Pública, ¿cierto?
8: Se inaugura el 9 y ya para el público abierto a partir del 10 de junio ya se puede pasar a visitar esta exposición en el Museo Vivo del Muralismo.
6: Oye, ¿habías pensado alguna vez trabajar con el fútbol, tú como artista?
8: No, qué una buena pregunta. Ajá. No, creo que más bien mi trabajo es como una línea del tiempo. Siempre voy abordando temas de lo que va pasando
6: coyuntural,
8: en todos los eventos, tanto social o lo que vaya pasando, siempre voy registrando esta parte de mi trabajo. Entonces, cuando anunciaron el año pasado, es cuando surge esta idea de cómo resolverlo, pero justamente siempre hago a partir de estos nahuales. Lo único que hice es fusionarlo directamente, porque en realidad yo no uso boceto ni bosquejo. Wow. Todos los trabajos directamente, cuando empiezo a trazarlo, es como vayan a surgir y como quedan las piezas, como tal cual yo lo quiero.
6: Inspiración y talento, maestro Cha.
9: Totalmente, ¿eh?
6: Oye, Filogonio, muchísimas gracias por visitarnos. Por favor, recuérdanos dónde podemos verlo y hasta cuándo.
9: En redes sociales.
6: También.
8: Pues los invito a que pasen a partir del 9 de junio en el Museo Vivo del Muralismo, que es de la Secretaría de Educación Pública. ya estará abierto para que puedan apreciar este tipo de trabajo. Y también los invito a que me sigan en las redes sociales como @filogonionashin. Nashin se escribe Naxin y es en mazateco, que significa venadito.
6: Claro. Ah, mira, qué bonito. Y que vivan los artesanos y las artesanas.
8: Que viva México y que sigamos disfrutando de esta cosmogonía y de todas las culturas que existen. México, que es lo que nos hace como la riqueza de México, más que nada.
6: Muchísimas gracias y muchísimas gracias a todos ustedes por estar con nosotros aquí en La Nacional. Por favor, no se vayan.
4: La capital se prepara para recibir a visitantes de todo el mundo con actividades que combinan deporte, cultura y entretenimiento. Entre las principales opciones destaca el Fan Fest FIFA 2026 en Campo Marte, donde habrá experiencias deportivas, gastronómicas y espectáculos musicales.
3: Es una oportunidad genial para poder vivir la pasión mundialista desde diferentes perspectivas. Vamos a ver y escuchar qué nos tienen preparado en esta ocasión Germán Gastelum y Orlando Basso.
10: Bienvenidos amigos y bienvenidas, ya estamos en pleno Mundial 2026, así que la pasión futbolera se vive al máximo en cada rincón de la capital.
3: Y el momento más esperado llega el jueves, el 11 de junio, con la inauguración del Mundial 2026. México frente a la selección de Sudáfrica en el legendario Estadio Ciudad de México.
10: ¡Qué nervios! Y para quienes quieran vivirlo en comunidad, el partido también se transmitirá gratis en la mega pantalla del Zócalo Capitalino, convirtiendo el centro histórico en una gran tribuna.
3: Los días 9 y 10 de junio llega México Vibra 2026 al Auditorio Nacional con artistas como, chequense nomás, Alejandro Fernández, Carla Morrison, Vandel Recodo, Tim Rich, el sonorense Karim León, acompañados por la Orquesta Sinfónica de Minería.
10: Y el 10 de junio la energía se multiplica con un concierto de rock alternativo en el Metropolitan, además de una presentación masiva al aire libre en el Monumento a la Revolución.
3: Suena bien, ¿eh? Ahí también va a haber fiesta, así que esos días la ciudad no solo vibra, literalmente suena como estadio lleno en cada escenario. Además, el 13 de junio a la 1 de la tarde, a las 13 horas, el Paseo de la Reforma será escenario del desfile La Pelota Vuelve a Casa. Y el sábado, increíble, una celebración que recorre la historia y la pasión del fútbol.
10: Así que ya sabe, una ciudad entera celebrando el deporte que une al mundo con arte, música y cultura en cada esquina.
3: No cualquier ciudad es la sede de la
10: Chilanguía, Chilanguía. ¿Y del Mundial?
3: ¡Sí, sí!
4: Hablar de Elena Poniatowska es describir a una de las figuras más influyentes de literatura y el periodismo mexicano. A lo largo de décadas ha documentado acontecimientos fundamentales de nuestra historia, dando voz a quienes pocas veces ocupaban los titulares.
3: Reconocida por muchos como la décima musa mexicana, su obra ha dejado una huella profundísima en generaciones de lectores. Hoy conoceremos parte de su legado, su compromiso con la memoria colectiva y la importancia de su trayectoria en la siguiente cápsula.
5: Elena Poniatowska es una periodista, escritora, cronista y activista mexicana de origen francés polaco, destacada por su profundo compromiso con los que menos tienen y un agudo oído para escuchar las voces del pueblo. Nació el 19 de mayo de 1932 en París, Francia. Sus primeros años transcurrieron en el contexto de la Segunda Guerra Mundial. En 1942, debido a la invasión nazi a Francia, Elena y su familia se trasladaron a México como refugiadas. Mi mamá me dio el mejor regalo, un país, declaró décadas después. Su formación formal fue breve. No pudo costear la universidad y optó por estudiar taquigrafía, una herramienta que más tarde definió su método de trabajo: la escucha atenta y la transcripción fiel de los testimonios de la gente. En 1953 se inició su actividad en el periodismo, oficio que la llevó a ser una de las mejores escritoras de género testimonial. En 1968 sucedió uno de los episodios más trágicos de la historia contemporánea de México, la masacre estudiantil del 2 de octubre. A partir de los testimonios de sobrevivientes, familiares y estudiantes presos en Lecumberri, Elena publicó en 1971 La noche de Tlatelolco, una obra que se convirtió en un referente generacional.
11: Hasta la fecha, es uno de los libros más leídos en México sobre la represión contra los estudiantes. Tras los sismos de 1985, Elena documentó el surgimiento de una sociedad civil autoorganizada. En su libro, Nada, Nadie, las voces del temblor. Décadas más tarde, relató el movimiento de resistencia pacífica tras el fraude electoral de 2006 en Amanecer en el Zócalo. Elena Poniatowska también es narradora de las figuras femeninas más importantes del siglo XX mexicano, entre ellas Tina Modotti, Leonora Carrington y Las Siete Cabritas, Frida Kahlo, Nahui Olín, Pita Amor, Rosario Castellanos, María Izquierdo, Elena Garro y Nelly Campobello. Elena Poniatowska ha recibido numerosos galardones a lo largo de su carrera, en especial el Premio Cervantes, y es doctora honoris causa por múltiples universidades nacionales e internacionales. Sobre su experiencia como periodista y escritora, Elena ha dicho: "Le debo todo al periodismo, incluido mi amor a México, porque me obligó a conocerlo". Elena Poniatowska se ha sumado también en distintos momentos a la lucha por la justicia social y la defensa de la soberanía de México. En 2008 participó en el movimiento de las Adelitas, conformado por miles de mujeres que se movilizaron para impedir la privatización del petróleo. Por su intensa labor cultural, periodística y política, Elena Poniatowska se ha consolidado como una figura clave dentro de la historia de México y Latinoamérica. Y a sus 94 años, sigue escribiendo, cuestionando e impulsando que todas y todos contribuyamos a la defensa de la soberanía del país.
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3: Y ya iniciaron las audiciones para la segunda edición del concurso México Canta por la Paz y contra las Adicciones. Vamos a ver y escuchar lo que nos comentó Miguel Trujillo, presidente del Consejo Mexicano de la Música, a un servidor y a Orlando Abasso.
14: La música siempre ha sido una herramienta muy poderosa para contar quiénes somos, y en México, nuestro país, además de acompañar nuestras fiestas y tradiciones, también ha servido para construir comunidad, transmitir emociones y abrir conversaciones importantísimas.
15: Y de todos esos temas y emociones nació un concurso binacional que se llama México Canta por la Paz y contra las Adicciones, que en este año llega a su segunda edición. Y para saber más, hoy nos acompaña Miguel Trujillo, que es el presidente del Consejo Mexicano de la Música.
16: Orlando, ¿qué tal? Al público, buenas noches. Este año va enfocado solamente a la música tradicional mexicana, regional mexicana, y también hubo una reducción en edades. El año pasado fue de 18 a 34, este año es de 18 a 29 años. Esta fue una decisión con la Secretaría de Cultura. Son las edades en los programas para los jóvenes adultos.
15: Ok.
16: 18 a 29, entonces fue, alineémonos a esas edades. Y el género, pues seguimos con el dedo en el renglón de hacer canciones que no hagan apología al crimen, al delito, que no lo glorifiquen.
15: Hay muchos cambios en México Canta. La vez anterior hubo 6 semifinales, en esta ocasión se reduce a 2, pero una es en Estados Unidos, la otra es en Sinaloa. Hay mucha descentralización, pero también quiere decir que hubo eco en todos lados.
16: Totalmente, y fíjate que la primer semifinal va a ser el 23 de agosto en Los Ángeles, en el famosísimo Teatro Million Dollar, y después el 30 de agosto en el Esperanza Iris en Mazatlán, y la gran final va a ser el 13 de septiembre en el Auditorio Nacional. Cerramos en el Zócalo.
15: ¿Qué?
16: El 15 de septiembre.
15: ¿Cómo lo consiguió?
16: Los ganadores se van a presentar en el gran evento del 15 de septiembre en el Zócalo, así que estamos muy muy felices. Le pedimos a todos los intérpretes o cantautores que por favor se inscriban en mexicocanta.gob.mx. tienen hasta el día 10 es miércoles 10 de junio para registrarse, de los 18 a los 29 años, que canten música regional mexicana o tradicional mexicana.
15: Ahí le van unas fechas a toda la audiencia para que se las aprendan. El anuncio del semifinalista de Estados Unidos sale el 24 de julio, para que estén ahí atentos si es que ustedes se inscriben. Y el anuncio de los semifinalistas de México sale el 31 de julio. Todos atentos, todas atentas, porque México Canta está de regreso.
16: ¿Qué tal, eh? Estamos muy felices y yo creo que esto, como va a seguir por muchos años más, pero es importantísimo que todas aquellas personas que tienen este talento, esta inquietud de cantar, de presentar su proyecto, que utilicen México Canta como un escaparate para poder llegar a las personas.
6: La gente es talentosísima en nuestro país, pero viste hace rato cantautores,
16: claro,
6: autores, cantantes,
16: intérpretes, claro.
6: Y la música mexicana está evolucionando todo el tiempo.
16: Y es muy importante también mencionar, este es para solistas, para duetos o para grupos. O sea, que pueden participar en cualquier configuración.
6: Oye, Miguel, ¿tienen redes sociales?
16: Sí, igual estamos en todas las redes sociales como México Canta y nos pueden buscar y ahí pueden estar pendientes de toda la información.
15: Sí, claro. Oye, es importante decir algo, ¿eh? Que lo crean. Yo fui testigo de primera mano. De
6: sí, tú estuviste ahí, al pie del cañón, sí, claro.
15: Realmente las historias son conmovedoras y cambia vidas. Ahí tiene a Sergio Maya girando. O sea, si les dan seguimiento, si ustedes quieren inscribirse, háganlo, tienen hasta el 10 de junio.
16: Sí, imagínense, o sea, tener todo este proceso, que queden entre los finalistas, que pasen a la final y coronar toda esta etapa presentándose en el Zócalo. Digo, aparte que van a pisar un escenario que es tan importante, sí, como el Auditorio Nacional. Claro. O sea, hay muchos artistas que tienen sus carreras y que no han podido tocar en el Auditorio Nacional, ¿no? Y que estos tres ganadores, siete semifinalistas, se puedan presentar en el Auditorio Nacional. Es algo muy, muy bonito.
15: Miguel, seguiremos informando a lo largo de este proceso de México.
16: Pues muchísimas gracias y no dejen de inscribirse, por favor. Las inscripciones cierran el 10 de junio.
6: 10 de junio, muy bien. Y ya lo saben, por favor, no se vayan. Esto es la Hora Nacional, quédense con nosotros.
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4: Hemos llegado al final de esta primera media hora en la Hora Nacional, pero todavía tenemos mucho por compartir.
3: Y nos vamos con una frase de la escritora Rosario Castellanos que dice: la cultura no es un adorno, es una necesidad, porque entender nuestra historia, escuchar nuestras lenguas y abrir espacios a nuevas voces también es construir comunidad.
4: No se vayan, que ya volvemos, pero antes les mandamos saludos a Gemesa Electrificaciones en Toluca, Estado de México, José Luis Hernández Álvarez, Rafael Vázquez Castro, Francisco Segura, Raúl Robles en Fresnillo, Zacatecas.
3: También a Cecilio Godínez en Dolores Hidalgo, Guanajuato, Gabriel Dávila allá en Torreón, Coahuila, a Verónica Muñoz Centeno, Paloma Espinosa y Cris de Pachuca, Hidalgo.
4: Gracias por escribirnos, escucharnos y por ser parte de esta comunidad que construimos entre todas y todos. Recuerden que también estamos en YouTube, Facebook, Instagram, TikTok, X y Spotify.
3: Y también nos pueden contactar en el siguiente número, apúntenle: 55 34 83 42 39 o enviarnos un correo a lahoranacional@segob.gob.mx. Les deseamos a todos una gran noche y una excelente semana. 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
17: Son las 10 con 35 minutos.
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17: Son las 10 con 38 minutos.

0: de regreso en esta segunda parte de la Hora Nacional. Muchísimas gracias por continuar con nosotros.
1: Hablaremos del Día Mundial contra el Trabajo Infantil, una fecha que nos recuerda la importancia de garantizar infancias libres, seguras y felices.
0: Los niños Miranda Juárez y Damián Rodríguez nos presentarán a otra infante para enseñarnos un saludo en su lengua materna en nuestra queridísima sección La Hora Naime o La Hora del Corazón.
1: También tenemos un tema importantísimo: ¿cómo prevenir el cáncer de próstata? Sí. En la música nos acompaña el cantante regiomontano Castro.
0: Y les hablaremos de la obra de teatro La Alacena, un emotivo monólogo que retrata la vida y obra de la pintora jalisciense María Izquierdo, revelando su historia en voz de la propia artista sobre el escenario.
1: Y tenemos una entrevista con el gran actor César Bono. Comenzamos con esta siguiente media hora.
2: Hola, ¿cómo están? Yo soy Castro, esto es Pestaña y estamos en la Hora Nacional.

0: De acuerdo con organismos internacionales, millones de niñas y niños en el mundo todavía realizan actividades laborales que afectan su educación, su salud y su bienestar. Por eso, cada 12 de junio se conmemora el Día Mundial contra el Trabajo Infantil.
1: Es una fecha que nos invita a reflexionar sobre la importancia de proteger las infancias y garantizar condiciones dignas para que niñas y niños puedan crecer, jugar, aprender y desarrollarse plenamente. Escuchemos esta cápsula preparada por la Secretaría del Trabajo y Previsión Social.
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1: Y en la hora online seguimos aprendiendo de esa diversidad gracias a las voces de niñas y niños que comparten palabras, saludos y expresiones en sus lenguas originarias. Vamos a escuchar a nuestro compañero Orlando Abad y a los niños Miranda Juárez y Damián Rodríguez.
3: Es la hora Naime, tiempo de aprender del futuro de México y por supuesto nos encontramos con Damián y con Miranda. ¿Cómo estás, Miranda?
4: Bien, Mayepe.
3: Mayepe, Miranda, qué bueno que nos acompañas esta noche.
4: Sí, claro.
3: ¿Y cómo estás, Damián?
5: Bien, en Ajmera.
3: En Ajmera. Oye, Damián, felicidades, fue tu cumpleaños apenas.
5: Sí.
3: ¿Cuántos cumpliste?
5: 11.
3: 11 años. ¿Y qué hiciste?
5: Fui a comer alitas, obviamente.
3: Todo rico. Oye, también fue el tuyo apenas, me contabas. Sí. ¿Y tú qué comiste ese día?
4: Yo comí hamburguesas.
3: ¿Muy rico?
4: Sí.
3: Pues aprovechar también para mandarle una felicitación a todos los niños y niñas que cumplen años esta semana, ¿cómo ven?
4: Pues sí.
3: Y además hoy vamos a aprender algo nuevo con Damián, ¿cierto?
5: Sí.
3: ¿De qué nos vas a platicar hoy, Damián?
5: Pues de la lengua mazahua.
3: ¿Qué hay que saber?
5: La lengua mazahua es una lengua que se habla en principalmente en el Estado de México y parte de Michoacán. Esta lengua cuenta con dos variantes, la del occidente y la del oriente. Esta lengua cuenta con más de 130 mil habitantes y hablantes también. Esta lengua pertenece a la familia del otomangue y esta lengua está en peligro de desaparición.
3: Vaya, eso sí que es triste, como siempre nos lo cuentas bien. ¿Cuánta información te grabaste? Muy bien. Será un buen momento para enviar a la cápsula, ¿no?
5: Sí.
3: Te toca.
5: No, pues, como decimos todas las horas, Naime, a la cápsula.
3: Y seguimos en la hora nacional.
4: Adiós.
6: Dili, hola. Mi nombre es Lupita Sánchez Camilla. Soy del barrio Santa Juanita, el depósito de San José de Rincón, Estado de México. Bienvenidos a la hora Naime, tiempo del corazón. Hoy vamos a aprender los saludos en la lengua ñar. Acompáñenme. Chimi, chimi. Otra vez, chimi. Recuerden todas las mamás y papás enseñarles a los niños y a las niñas lengua materna. Muchas gracias por todos los saludos y bendiciones a mí. Muchas gracias. Los quiero mucho corazón.
0: En nuestro país, el cáncer de próstata es uno de los más comunes. Cada año se diagnostican más de 25 mil nuevos casos y lamentablemente alrededor de 7 mil ocasiones terminan en un fallecimiento. Por eso es importantísimo prevenirlo. Vamos a ver y escuchar la entrevista que hicieron María Luisa y Orlando.
7: El cáncer de próstata es una de las enfermedades que más aquejan a los hombres.
1: Para ayudarnos a entender mejor este tema, nos acompaña la doctora Ana Scabuzzo, uróloga del Departamento de Urología Oncológica del Instituto Nacional de Cancerología. Muchas gracias, doctora, por estar aquí el día de hoy con nosotros.
8: Buenas noches a todos. Muchas gracias por la invitación a nombre del Instituto Nacional de Cancerología por sensibilizar acerca del cáncer de próstata.
1: Doctora, para comenzar, ¿qué es exactamente el cáncer de próstata y qué tan frecuente es actualmente en México?
8: El tumor de la próstata es la neoplasia más frecuente en el género masculino. Es una neoplasia que justo del órgano que es típico del hombre, el órgano que está abajo de la vejiga, un órgano que es el aparato genital reproductor, que puede enfermarse no solo de patología maligna como cáncer de la próstata, sino también por crecimiento, se puede enfermar por engrandarse. Es el tumor más frecuente actualmente en América Latina, en los hombres, también en México, y de los números que tenemos según GlobalCAN, que es nuestros datos oficiales de epidemiológico de cáncer, en el 2023 se diagnosticaron alrededor de 25,000 nuevos casos de cáncer de próstata, de los cuales alrededor de 7,000 han fallecido.
7: Son números grandes y son números que van preocupando. Estaría bueno saber a partir de qué edad debemos poner atención a ese órgano y a esos chequeos.
8: Hay que hacer un chequeo personalizado. O sea, es importante hoy en día, sobre todo por los hombres que han tenido familiares con cáncer, y si han tenido más de uno o dos familiares con cáncer de próstata, que empiecen ya a los 40, 45 años a medirse su antígeno prostático. ¿Qué es el antígeno prostático? No es un marcador específico del tumor de la próstata, sino es una proteína que puede elevarse en el tumor de la próstata. Y después de esta sencilla práctica de medición del antígeno prostático, acudir con el especialista, con urólogo o urologa, para revisión completa. O sea, sugerimos en los 40-45 cuando hay familiaridad. Si no hay familiaridad, a los 50 años ya por lo menos empezar a hacer su chequeo anual. Doctora, ¿qué otros factores de riesgo existen que puedan aumentar la posibilidad de padecer un cáncer de próstata? El primero es la edad, es un tumor que aumenta de frecuencia con la edad, es decir, es más frecuente en los hombres adultos mayores, porque por eso decimos mayor de 50 años, y la familiaridad, sin olvidar la etnia, o sea, los hombres que son de descendencia africana tienen más riesgo de padecer de cáncer de próstata. Pueden presentar cáncer de próstata ya en edad temprana.
7: ¿Qué avances hay en cuanto a tratamiento? Porque es importante checarnos y que si es a tiempo, se trate a tiempo, porque hay gente que igual por el temor o por desconocimiento como que lo va dejando pasar.
8: Exacto, Orlando, dijiste una cosa muy importante. En los últimos 20 años ha habido muchos cambios en los tratamientos. Hemos tenido nuevas armas para luchar contra este cáncer. De hecho, la mortalidad ha sido disminuyendo en los últimos años. Porque si detectado a tiempo, si se hace un diagnóstico precoz de esa enfermedad, se puede ofrecer un tratamiento con intención curativa. Es decir, el paciente puede ser sometido o a tratamiento quirúrgico o a tratamiento localizado como radioterapia. Y también en las fases más avanzadas, en los cuales el tumor se ha salido del órgano, se ha dado sus metástasis, tenemos hoy en día muchas armas para poderlo combatir.
7: Cualquier cosa lo podemos checar en la página del instituto, ¿verdad?
8: Exacto. En la página del instituto hay una sesión dedicada a Opus, que es el programa que tenemos en el instituto, que se dedica a hacer el diagnóstico precoz de cáncer de próstata y a tratar de forma multidisciplinaria el tumor de la próstata.
7: Perfecto, pues ya lo sabemos.
9: Continuamos con la Hora Nacional.
1: Hoy abrimos el telón para hablar de La Alacena, una obra que invita a mirar hacia adentro, a los recuerdos, a lo que guardamos. Es un monólogo sobre la pintora mexicana María Izquierdo.
0: Está escrito y dirigido por Tania Huntington y protagonizado por Adriana Moles. Y para conocer más de esta propuesta escénica, nos acompañan aquí en La Hora Nacional.
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0: Hoy vamos a hablar de La Alacena, una obra que nos hace mirar hacia adentro. Es un monólogo sobre la pintora mexicana María Izquierdo.
9: Sí, que está escrito y dirigido por Tania Huntington y protagonizado por Adriana Moles. Tania nos acompaña en La Hora Nacional. ¿Cómo estás? Bienvenida.
11: Ah, pues encantada de estar aquí. Mil gracias por recibirme en La Hora Nacional.
0: Es un gusto que estés aquí con nosotros. Cuéntanos un poco de La Alacena, ¿no?
11: Bueno, en realidad es una obra unipersonal que busca un poco revelar la gran figura que era María Izquierdo, porque yo siento que mientras mucha gente conoce muchísimo acerca de ciertas pintoras, María Izquierdo es una figura muy sorprendente y muy importante. Entonces pensé, pues ya era hora de darle también su hora sobre las tablas.
0: Si no mal recuerdo, María Izquierdo fue la primera pintora que expuso fuera de México, ¿no?
11: Así
0: y a
11: es,
0: gran
11: es,
0: escala, además. Uh-huh. Eso es un gran logro, y más si estamos hablando de algo que sucedió a finales de los años 20, principio de los años 30.
11: Totalmente. La primera mujer en exhibir su obra en una exhibición individual en los Estados Unidos, uh-huh, ¿no? Allá en Nueva York.
9: ¿En qué parte de la vida de María Izquierdo se cuenta esta historia? Porque pues hay gente que prefiere en ya años posteriores hacer un recuento de la vida, o quizá una María Izquierdo más joven. Cuéntanos qué María Izquierdo es la que nos habla en la alacena.
11: El concepto que manejamos es que aparece María en el limbo para contar su vida entera al público. Así que empezamos literal en la infancia y vamos como uniendo episodios y están ligados a objetos de utilería. Y además, esos objetos que fueron diseñados por una joven artista excepcional, Yurama se llama, se parecen a los motivos pictóricos de María Izquierdo, ¿no? Entonces, como si sacara de una alacena pintada por ella objetos relevantes que nos remiten a estos como momentos biográficos.
9: No, padrísimo.
0: No, y además tú diriges y la dramaturgia también es tuya, ¿no?
11: Así es.
0: ¿Por qué hacer esto acerca de María Izquierdo?
11: La idea surgió de parte de una invitación de una joven titiritera que se llama Marisol Courdier, que estaba ahí en la Escuela de Teatro en Jalapa, y se sacó jóvenes creadores para hacer algo sobre María Izquierdo. Me pidió el guión, lo hice con muchísimo gusto, pero a la hora de ver el resultado pensé, estuvo espectacular, pero no puedo dejar de pensar que esto funcionaría muy bien con una actriz, para lo que viene siendo la empatía con el público, la relación directa y todo eso. Entonces decidí volver a montarla ya como obra unipersonal o monólogo.
9: ¿Cómo hiciste para saber qué entraba, qué no entraba, qué era lo que sí o sí se tenía que contar?
11: Como que se cobró una relevancia interna, porque además partimos como del ámbito del circo, porque María Izquierdo, si conocen su obra pictórica, amaba el circo. Es un tema que viene de una manera recurrente. Entonces pensé, pues dentro de esa arena o rueda cabe todo, ¿verdad? Y elegí además que fuera una obra que tuviera muchísimo sentido de humor.
9: Claro.
11: Y así como mantener al público y llevarlos pues desde la risa hasta el llanto y todo lo que viene de por medio. Claro, para eso se necesita una actriz formidable, y afortunadamente Adriana Moles es esa actriz.
0: ¿Por qué dirías tú que la gente tiene que ir a ver esta obra acerca de María Izquierdo?
11: Pues yo siento que la gente que la ha visto hasta el momento, que incluye pues un público muy variado y que incluye a la nieta de María Izquierdo, que la vino a ver, ella estaba fascinada, ¿no? Porque dijo que sí, le parecía que esta actitud tan jalisciense, tan resiliente.
0: Es que es otra cosa también.
11: De que María Izquierdo sufrió tantas cosas, pero nunca se quedó para abajo, nunca se dejó tirada, sino que sí, siempre seguía por delante. Como que ese es el mensaje que queremos mandar.
0: Muy claro. Bien.
9: ¿Y dónde podemos ir a ver este mensaje? ¿En qué teatro, qué días y hasta cuándo están?
11: Estamos en la Sala Novo todos los sábados, de este sábado hasta mediados de junio, hasta el 13 de junio.
0: Ay, en Coyoacán, ¿no?
11: En Coyoacán, bien, sí, mira. En la del Carmen, digamos, ahí.
0: Ajá, sí, sí, sí.
11: Y a las 6 de la tarde. Y como ya sabrán, la Sala Novo también ofrece todo tipo de opciones de descuentos para estudiantes, gente de la tercera edad, etcétera. Así que pues esperamos que se animen a venir a ver a María Izquierdo en todo su esplendor.
9: Pues qué ganas de ir a verla. Muchísimas gracias por acompañarnos.
11: Están invitados, ¿no? Y muchas gracias por recibirme.
0: Al contrario, Tania, muchísimas gracias por visitarnos todos nosotros. Un gustazo, y un gustazo que sigan con nosotros. Por favor, no se vayan.
1: Y tenemos una entrevista con el gran actor César Bono.
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0: Bueno, pues hoy tenemos el honor de recibir a un verdadero pilar de la actuación en México, nuestro país, un hombre que ha marcado generaciones con su talento, con su carisma y con su trayectoria, el primer actor, César Bono, y nos da muchísimo gusto tenerlo con nosotros para platicar de uno de los montajes favoritos del público.
9: Sí, que es Defendiendo el Cavernícola, ¿no? Una obra que a lo largo de los años se ha convertido ya en un clásico del humor. César, muchas gracias por estar aquí, qué honor que nos acompañes en la obra nacional.
12: El honor es para mí. Y ya he estado en estos años de actor otras veces en la Hora Nacional, y de verdad que es un honor para la gente cuando te invitan a un programa, porque no cualquiera.
0: Y además que vengas a hablar de Defendiendo al Cavernícola, una obra que lleva ¿cuántos años en cartelera, César?
12: Si Dios me da vida para el 11 de octubre, son 25 años.
9: 25 años.
12: Estrené el 11 de octubre del 2001.
0: Y el teatro, además, es difícil que una obra dure tanto tiempo en cartelera.
9: A ver, cualquier proyecto, 25 años para cualquier proyecto es una eternidad.
12: Aparte de los años, lo que hace muy especial el proyecto del Cavernícola es que estoy yo solo. Y algo que es curioso es que me dicen, te voy a ver en la obra y luego te veo en el camerino. Y digo, no, no tengo camerino. Me dice, ¿cómo? broma, no tienes que abrir. No, no tengo. ¿Sabes por qué?
13: ¿Por qué?
12: Porque entro a la escena y no vuelvo a salir. ¿No? ¿Para qué quiero camerino?
9: Y te vas a tu casa.
12: Sí, sí. Nomás me quito una camiseta que uso de Animal Print. Me la quito y ya estoy para irme a la casa.
9: Oye, César, ¿qué crees que tiene el cavernícola que ha logrado estar tanto tiempo vigente?
12: Mira, el autor, que es un neoyorquino, el cuate este se llama Rob Becker, y es un cuate como de 2 metros y con cuerpo como de fútbol americano. Él ya llevaba 12 años y medio en Broadway. Nos decían, bueno, si el gabacho lleva 12 años y medio en Broadway, ¿ustedes cuáles son sus expectativas? Y los tres, al unísono, decíamos, durar la mitad. Que después de la entrevista, entre nosotros tres decíamos, ¿a poco crees que 6 años? Y ninguno creía, ninguno. O sea, nomás dos icones. Ojalá la mitad, no, hombre, una obra en México, 6 años, jamás. Héctor Bonilla, que todos lo recordarán.
13: Sí, claro, gran director, sí.
12: Y gran director, le decían, ve a ver la obra en Nueva York, porque este cuate, el Rob Becker, está grueso, lleva 12 años y medio. Y decía, no, no voy. Y decía, ¿por qué no vas? Y decía, porque yo la voy a hacer mejor.
9: Ah, ¿qué tal?
12: ¿Y qué creen? Fui yo a Nueva York. Le decían que ahí estaba el cavernícola mexicano. Y entrando, me dice, oye, ¿qué director tan bueno tienes? Y digo, ¿por qué? Y dice, porque hizo algo que a mí no se me ocurrió, que es lo siguiente. Él, para que tú estrenaras su obra, te exige que pongas un video donde él sale con su esposa. Tú nada más quitas a la esposa de él y pones a la tuya. Todo eso, dijo Héctor Bonilla, en lugar de imaginarlo, voy a poner a su esposa en videos. Entonces, aparte del video que te exige Rob Becker, dejó a mi esposa muchas veces, que me insulta y cosas increíbles dentro de la obra. Y lo vio él y dijo, ¿cómo no se me ocurrió?
9: Claro.
12: Le hablé a Héctor. Ajá. Y le dije, qué chingón, ay, perdón. qué chido eres, porque sí le hiciste mejor.
0: En esta obra que lleva ya más de 20 años, pues obviamente ha habido cambios. ¿Cómo los logran ya sin la presencia de Héctor? ¿Tú tienes algo que ver ahí? ¿Los guiones, la situación mundial en México?
12: Cuando un libreto es bueno, ni le quites ni le pongas. Mentira de que los actores se nos ocurren cosas muy buenas. No. Los que son muy buenos son los escritores, no los actores. Defendiendo al cavernícola funcionó muy bien, gracias a Rob Becker y gracias a Héctor Bonilla, que la dirigió muy bien, pero no a César Bono.
0: No, maestro.
12: No, te lo juro, mira, los actores somos pesados en el sentido de somos inmortales. Inmortales, no más los personajes. Cuando César Bono esté muerto y alguien ponga Defendiendo al cavernícola, la obra va a seguir vigente y yo ya voy a estar en otro lado. Brinco diario.
0: Ay, maestro, pues mire, aquí en nuestros corazones va a vivir por siempre, sí, y los de muchos mexicanos. Muchas gracias, César Bono.
12: Gracias a ustedes.
0: Y gracias a ustedes. No se vayan.
12: Que estén bien. Gracias.
9: En Monterrey sigue creciendo una nueva generación de artistas que están mezclando géneros y sonidos para crear nuevas propuestas en la música mexicana. Hoy vamos a platicar con un cantante y compositor que poco a poco ha ido armando su proyecto musical.
0: Él es Víctor Hugo Castro Estrada, mejor conocido como Castro con Z, eso es muy importante. Artista regio montano que está presentando nueva música y arrancando una etapa muy importante en su carrera. Castro, bienvenido a la Hora Nacional.
14: Muchas gracias, pues muy contento, gracias por recibirme aquí y pues emocionado porque traemos nueva música, una nueva etapa independiente y pues emocionado por este nuevo camino.
9: Sí, es que además es padre cuando músicos que han tenido un camino largo para llegar a donde están contentos y tranquilos en el lugar al que llegaron, ¿no? Entonces, queremos pedirte un poquito que nos platiques cómo empezaste y cómo llegaste hasta acá.
14: Entonces, mira, yo empecé, o sea, en la música desde la casa, o sea, en mi familia todos son músicos o cantan o algo hacen relacionado a la música, entonces siento que caminar, aprender a comer, a hablar, fue lo mismo que aprender a hacer música y, pues bueno, todo eso ya cuando estaba en la secundaria empecé a escribir porque me enamoré y...
15: ¿De la música o de alguien? ¿Le escribiste canciones?
14: De alguien y de la nada salió como que se me ocurría hacer canciones.
15: Ajá.
14: Y luego mi papá ahí me empezó a... Mi papá era el mayor de sus hermanos y a él le tocó la generación que no lo dejaron ser músico y como que no, son músicos o cantan o algo hacen relacionado a la música. Entonces siento que caminar, aprender a comer, a hablar, fue lo mismo que aprender a hacer música. Y pues bueno, todo eso ya cuando estaba en la secundaria empecé a escribir porque me enamoré. Y
15: ¿de la música o de alguien? ¿Le escribiste canciones?
14: De alguien y de la nada salió como que se me ocurría hacer canciones.
15: Ah.

0: mismo. No lo dejaron, pero él sí no le importó, se dedica a la música. Y es Charlie, que es lo que estaba
1: platicando. Es tu tío Charlie de Jumbo.
0: De Jumbo,
1: bajista,
0: sí.
1: Bajista de Jumbo, sí, ajá.
0: Y pues ya el hecho de Charlie, pues como que en la, o sea, en la historia de la familia, como que abrió la puerta de que sí podíamos hacer música, ¿no? Entonces ya yo en la secundaria, yo escribía y mis amigos se sabían mis rolas, en los recreos me cantaban las rolas, así. Pero no había ninguna intención de hacer música como tal, como afuera, nomás era de cotorreo, en la carne asada o así. Y mis amigos fueron...
1: Es un planazo, ¿no?
0: Claro, claro, ajá, ¿no? Y mis amigos me decían de que, oye, ¿por qué no estás haciendo de qué música? ¿Por qué no lo sacas? Y ya fue hasta como la prepa que decidí sacar mis primeras canciones. Me vengo para acá a la Ciudad de México y empieza como este camino más como profesional desde esta parte. O sea, me tocó colaborar con artistas que yo creo que en la independencia no sé qué tan rápido los hubiera conocido. Pero en el primer disco tuve ahí colaboración con Leonel García, ah, que mira, pues para mí era como que...
1: ¿De Sin Bandera?
0: De Sin Bandera, sí, con Leonel, con Bruce, es otro artista de mi generación.
1: Buenísima, sí.
0: Con
1: Genia.
0: Marisa Moore también.
1: Ah.
0: Y pues bueno, esas fueron mis primeras tres colaboraciones de ese álbum que, no sé, a mí me, pues me hacían muy contento, ¿no? Yo creo que más que si la canción tenía éxito o no, yo el simple hecho de sentarme en una sala a escribir con esos autores, pues era bien chido. Y... yo creo que la primera vez que salí de Monterrey para acá a la ciudad, mi depa estaba vacío, no tenía ni un mueble, pues fue cuando hice la collab con Leonel.
1: Pero mira, mucho bla, bla, bla y poca música.
2: Solo dinos antes de que nos interpretes una canción, ¿cómo se llama el disco?
0: El disco se llama Matea.
2: Buenísimo. ¿Está en plataformas?
0: Ya está en plataformas. Sí, Matea son las cinco emociones que tenemos: miedo, amor, tristeza, enojo y alegría.
1: Ah, wow.
2: Padrísimo.
1: ¿Tus redes sociales cuáles son?
0: Castro con Z, en todas las...
1: Perfecto. Pues ahí está Castro. Muchísimas gracias por visitarnos aquí en La Hora Nacional.
0: Muchas gracias.
1: Gracias a ustedes y no se vayan, que viene lo bueno.
0: Ah, muchas gracias.

0: Y como decía Bill Shankly, ex entrenador escocés de Liverpool FC, algunos creen que el fútbol es cuestión de vida o muerte. Yo les aseguro que es mucho más serio que eso. Una frase que con ironía y pasión refleja la intensidad con la que este deporte se vive en todo el mundo.
1: Y es que en esa intensidad se entiende que el fútbol no solo se juega por un equipo o por un país, sino por la emoción, la esperanza y los sueños de millones de personas que lo sienten como propio.
0: Y así, con esta reflexión nos despedimos. Muchísimas gracias por acompañarnos en esta noche en La Hora Nacional. Sigan disfrutando de esta pasión del fútbol y de la semana futbolera. Hasta la próxima.
1: Nos vemos y escuchamos el próximo domingo. Buenas noches.
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0: Son las 11:14. 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
0: Son las 11:29.
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1: Son las 11 con 46 minutos. 105.1, la que manda. 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
0: Son las 11 con 55 minutos. 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
0: Son las 12.

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0: Son las 12:31.
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3: Son las 12:48.

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0: Son las 12:59. 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
1: Es la una con 14 minutos. 105.1, la que manda. 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
0: Es la 1:30. 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
0: Es la 1:58. 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
0: Son las 2:17.

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0: Son las 2:32. 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
3: Son las 2:46. 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
2: Son las 2:57. La Germana

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2: Son las 3 con 17 minutos. 105.1, la que manda. 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
0: Son las 3:31. 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
0: Son las 3.

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3: Son las 3:50.

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2: Son las 4 con 14 minutos. 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
0: Son las 4:30. 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
0: Son las 4:47. 105.1, la que manda. 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
2: Son las 4:58. 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
2: Son las 5 con 12 minutos. 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

tal, amable auditorio? Muy buenos días, muy buenos días. Un placer saludarlos en un nuevo día, en un nuevo amanecer. Ya estamos ya listos, puestos y dispuestos para informarle a usted lo que sucede en nuestro Quintana Roo, las noticias más relevantes en lengua maya. Servidor de ustedes, Marcial Pistemas, conocido como el Grito Cantor, quien estará informando todo lo que sucede en nuestro Quintana Roo. Todo lo que sucede en nuestro Quintana Roo. La finalidad de nuestro trabajo es darle vida a la lengua maya, darle a conocer a ustedes que sí podemos seguir dándole vida a la lengua maya aquí en nuestro Quintana Roo. Esa es la finalidad de nuestro trabajo aquí frente a estos micrófonos. Buenos días, gracias por la preferencia que nos brinda. Pues, Marcial Pistén, Chambalgaba, Chamás. Uy, es más que ni guante, te llevo a caer.

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0: Son las 5:36. 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
0: Son las 5 con

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0: Son las 5:59.
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0: Hola, hola, bienvenidos a un episodio más de Ya Oíste. Yo soy Génesis Aine Silva, su conductora el día de hoy. Y hoy vamos a hablar sobre un tema que poco se habla, pero que viven muchísimos hombres, que es la ginecomastia. Y para eso nos acompaña el día de hoy el doctor Manuel Alejandro Catalán Ruiz. Así que, doctor, pues le doy la bienvenida. Este es su espacio, con toda la confianza, para hablar sobre este tema tan, pues, poco común.
3: Muchas gracias, Génesis. Estoy muy contento y agradecido por la invitación. En efecto, es un tema bastante interesante, poco conocido, pero muy frecuente en los motivos de consulta en los niños adolescentes. Entonces, va a estar muy, muy, muy buena la plática y yo encantado de estar aquí contigo platicando.
0: Pues muchas gracias, y sí, definitivamente creo que es una, para empezar la palabra, le decía, ¿cómo se pronuncia? Ginecomastia.
3: Sí, exacto, es ginecomastia.
0: Ginecomastia, ok.
3: Es un poquito complicado, pero vamos a empezar, ¿te parece?, por definir ginecomastia.
0: Me encantaría.
3: Mira, ginecomastia básicamente es el crecimiento de la glándula mamaria en los hombres, ¿sale? Es una proliferación de este tejido mamario y que básicamente puede ser uni o bilateral, ¿okay?
0: ¿Ok?
3: ¿Por qué en los hombres? Porque pues en las mujeres ya sabemos que es la glándula mamaria, básicamente el pecho, pero los hombres no debería de desarrollarse. Por eso claro, se denomina, o el término es ginecomastia en los hombres. Es un motivo frecuente de consulta en los adolescentes y esto tiene que ver por la fisiología. Hay diferentes tipos de ginecomastia. Hay una ginecomastia fisiológica y una ginecomastia, pues, patológica, que no debería de ocurrir.
0: Okay.
3: Entonces, existen tres picos donde se puede presentar esto. Hay una ginecomastia neonatal, es decir, ocurre en los bebitos, y esto wow, es estimulado por los estrógenos y progestágenos maternos en útero, es decir, a través de la placenta pasan estas hormonas y estimulan unos receptores que se encuentran en la glándula mamaria, por lo que en los primeros meses de vida los bebitos podrían tener un crecimiento de su pecho que se denomina como botón mamario.
0: Okay.
3: Eso es algo transitorio, va a desaparecer una vez que hay una caída de este estímulo hormonal cuando nacen y no se resuelve sin ningún problema.
0: Okay.
3: Hay un segundo pico que es la ginecomastia puberal y básicamente ocurre en la etapa entre los 10 y los 14 años en los niños, ¿ok? Esto es estimulado porque una vez que empieza la pubertad de los niños hay un incremento de los estrógenos que también se producen en los hombres, también producimos estrógenos que pueden sensibilizar los receptores también de la glándula. A medida que vamos avanzando en edad los hombres y nuestros niveles de testosterona se incrementan en su pico más alto, que llegan a ser hasta 30 veces mayor, es cuando se resuelve esta parte de la ginecomastia puberal. Es decir, también es algo transitorio, pero toma más tiempo, alrededor de 1 a 3 años, más o menos.
0: Pero no es algo definitivo, o sea,
3: no es algo definitivo.
0: Tiene que quitar.
3: Exactamente.
0: ¿Cómo saber que realmente pues es ginecomastia o no es por el mejor incremento de peso, por obesidad, o en dado caso es realmente algo malo?
3: Sí, eso que mencionas, Génesis, es muy importante. La ginecomastia puberal se presenta entre el 60 y el 90% de los adolescentes. Y lo primero va a ser definir si es ginecomastia o es algo que se llama como pseudo ginecomastia, que básicamente sería un incremento en el tejido adiposo, lipomastia.
0: Okay.
3: O adipomastia. Esto es por, bueno, a lo mejor las personas tienen un exceso de peso, el área del pecho tiende a concentrar mayor cantidad de tejido adiposo y da una apariencia como si fuera un crecimiento mamario.
0: Claro.
3: Entonces, por eso es muy importante la exploración. Los síntomas que presentan los niños por los que llegan a consulta, en caso de que sea una ginecomastia, el primer dato es un aumento de volumen. Se
0: aparecen
3: una bolita, la bolita tiende a estar indurada, es una bolita indurada que ocurre por debajo de la areola y el pezón y les produce dolor. Es un dolor de tipo punzante, es intermitente, pero eso es lo que les llama la atención. En algunas ocasiones el mismo cambio de ropa, el roce de la ropa,
0: les molesta.
3: Les molesta, exactamente. Entonces le dicen a sus mamás, las mamás no las llevan a la consulta y entonces se preocupan porque dicen qué es lo que está pasando. Entonces puede ser una bolita solo en un lado del pecho, a veces es de los dos lados, y entonces es justamente donde se tiene que discernir. La adipomastia no se palpa indurada, la bolita realmente no está por debajo de la areola del pezón, sino que es una distribución más generalizada, digamos que es un crecimiento del pechito como más homogéneo,
0: okay.
3: El tejido se palpa laxo y no produce dolor, que serían dos o tres datos clínicos que diferenciarían a una ginecomastia de una adipomastia. Pero también algo que les llama la atención es que puede haber una asimetría, es decir, perdón, puede ser de un solo lado, y eso les llama la atención porque dicen, me creció la bolita de un solo lado, y generalmente cuando es adipomastia es bilateral, generalmente es como simétrico,
0: okay.
3: Y eso es algo también muy característico que se puede que se puede referir a la madre para que lo lleve al médico. Entonces esto es muy importante porque para los niños les genera mucha inseguridad,
0: sí.
3: El hecho de que empiecen con un crecimiento del pecho siendo niños, se vuelve objeto de bullying en las escuelas.
0: Exacto.
3: Y genera, incluso los limita en algunas partes de su vida. Tengo pacientes que han dejado de hacer actividad física, por ejemplo van a natación y no les gusta ya practicarla porque hay que quitarse la playera y sienten que su pecho tiene un aspecto que para ellos no es agradable, no es algo que sea normal, y dejan de hacer actividad física, dejan de ir, y entonces esto es muy importante también por cuestiones pues psicosociales para los niños, poderlos informar para poderlos tratar y orientar adecuadamente.
0: No, y en esa edad es muy importante porque creo que es donde de ahí pues son jóvenes, son adolescentes, la pubertad, lo que hablábamos hace ratito, que un simple comentario que a lo mejor para nosotros es exacto, un simple comentario, para ellos no. Entonces eso marca, y decíamos, tal vez la ginecomastia no puede ser tan grave a nivel físico, pero sí en la parte como psicológica. Y que le, o sea, siente inseguridad de su cuerpo, que le dé pena hacer ejercicio. Por ejemplo, usted, doctor, ¿qué le puede decir a un niño como de... yo te recomiendo que cada cierto tiempo hagas esto? ¿Cómo es la zona de autoexploración?
3: En el caso de la ginecomastia en los niños, casi siempre les digo que tienen que detectar si tienen alguna bolita siempre en la parte de alguno de sus pechos, porque empiezan con dolor, incluso ni siquiera pueden tener a lo mejor de forma inicial como tal un aumento de volumen. Entonces empiezan con una hipersensibilidad al cambio de ropa o dolor punzante, y es ahí donde yo les sugiero, pueden palpar justamente su pecho. La ginecomastia ocurre por debajo de la areola y el pezón, entonces si se palpan alguna bolita sería un punto como de alarma a detectar para que le comenten a sus padres. Pero sí, en general esta es la forma en la que se les comunica. Casi siempre todos los niños que presentan una ginecomastia entre los 10 a 14 años vuelven a tener otro pico entre los 15 y 16.
0: Ay.
3: Hasta un 33%, aunque se quite en ese momento, vuelven a estar estimulados. Entonces también les comunico para que no se espanten o no se frustren, y justamente lo que te comentaba, Génesis, tienen una caída después de que está su pico hormonal muy alto y estimula este crecimiento, se resuelve de forma transitoria.
0: Okay.
3: Entonces es comunicarle a los niños para que estén tranquilos.
0: Se nos acabó el tiempo, doctor, pero muchísimas gracias por habernos acompañado, por habernos quitado todas estas dudas, que no solamente fue a mí, fue a toda la gente que nos está escuchando del otro lado de la radio, de alguna plataforma, y nos vamos, así yo estoy, voy a investigar más.
3: Muy bien, muchísimas gracias de ti, Génesis, por la invitación, y yo encantado de platicar de estos temas para poder llegar a más gente y poderlos informar de la manera más segura.
0: Así es. Esperemos verlo en otro episodio, doctor.
3: Con mucho gusto.
0: Y gracias a todos los que se quedaron hasta este punto. Gracias por escucharnos, que se hayan resuelto algunas dudas, y que si tienen otras dudas, nos comenten, nos dejen sus comentarios. Nosotros siempre los estamos leyendo, los escuchamos para los próximos episodios. Nos vemos en el siguiente episodio. Yo soy Génesis Sainez Silva y nos acompañó el doctor. Muchas gracias.
3: Muchas gracias.
0: Nos vemos hasta pronto. Adiós.

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2: Son las 6:29. 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

0: Buenos días, Cancún, buenos días, Quintana Roo, Yucatán y Campeche. Aquí iniciamos la primera emisión de Informativo Turquesa. Playa del Carmen encabeza la lista de municipios en México con el mayor número de rentas vacacionales mediante lo que es el apartado digital, mientras que Tulum tiene alrededor del 45% de sus viviendas bajo este esquema de alquiler, encareciendo la vivienda. Hay todo un fenómeno social en esta situación, se lo platicamos esta mañana. Quintana Roo despliega más de 19,000 elementos para el verano mundialista 2026. La Cámara Nacional de la Industria Restaurantera y Alimentos Condimentados, la CANIRAC, se queja que la FIFA les está cobrando como mínimo 15,000 pesos por la transmisión del Mundial. Trabaja gobierno de Quintana Roo para contener descontento contra ciudadanos cubanos en Cancún. Después de retener a trabajadores de la Comisión Federal de Electricidad, hartos del mal servicio y padecer apagones, habitantes de comunidades de Bacalar amenazan con no pagar los recibos e irrumpir las oficinas de la CFE en la capital del estado. Al menos 30 establecimientos de la zona hotelera de Tulum han cerrado sus puertas al público debido a precios elevados en las rentas y la baja afluencia de turistas. Y en los deportes, esta semana arranca el Mundial 2026. El próximo jueves, México contra Sudáfrica en la apertura mundialista. Con todo esto y mucho más, damos inicio a la primera de Informativo Turquesa.
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0: Buenos días, qué gusto saludarle desde la cabina de Cadena Radiofónica Peninsular Radio Turquesa, la que manda. Sean todas y todos bienvenidas, todas y todos bienvenidos a las noticias de esta mañana, lunes 8 de junio del 2026. Transmitimos completamente en vivo a través de radio e internet para informarle a usted. Como siempre, tenemos cobertura total estatal. Estamos en los 11 municipios de Quintana Roo. También llegamos a Yucatán, Campeche y Cuba. Son 17 estaciones sincronizadas en este momento para informarle a usted. Como cada mañana, le agradecemos a Yasmín Bautista en la producción del noticiero, a Jairo Ruiz, el joven maravilla, en la realización y producción del streaming para Turquesa News. Saluda a mi compañera y amiga Joana Maldonado. Joana, muy buenos días.
1: Gerardo, muy buenos días. Iniciamos la semana. Hay mucha información para usted que se ha generado en el transcurso del fin de semana precisamente y que vamos a compartir con usted, así que le invitamos a quedarse con nosotros. Desde luego, estamos también transmitiendo a través de www.radioturquesa.fm. Lo hacemos también en la aplicación de Radio Turquesa y también estamos transmitiendo en este momento a través de Facebook en Turquesa News. El número de WhatsApp, para que usted se ponga en contacto con nosotros, queremos escuchar su opinión, es el 9982-364544.
0: Bien, vamos a arrancar esta mañana, Joana Auditorio. La semana pasada, para explicarle y darle contexto a nuestro auditorio, la semana anterior dimos a conocer lo que es el desmantelamiento y la presencia de una red de empresas fantasmas en Quintana Roo. El operativo lo llevó a cabo el gobierno federal a través de la Fiscalía General de la República, también estuvo la Guardia Nacional. Esto en lo que es en la zona de Puerto Cancún, prácticamente en donde está este centro comercial. No voy a decir su nombre porque, o sea, hay dos plazas ahí. Una es hay dos edificios, ¿no? Spectrum, y fue en Osuna, fue donde se llevó a cabo este operativo. Bueno, ¿qué descubrieron las autoridades en el nivel federal? Hubo desde hace un año tres reportes de la presencia de empresas fantasmas que operaban desde Cancún. Esta es una red nacional, red nacional literalmente. Y detectaron tres en específico aquí en Quintana Roo. Se trata de Maison Violet Trading, que está curiosamente, Joana Auditorio, fue registrada originalmente con capital extranjero.
1: Ok.
0: Y tenía sus oficinas ahí en este lado, donde está en este complejo de plazas que le acabo de mencionar, y que llamó la atención porque cuando se le pedía el domicilio fiscal no aparecía, solamente aparecía la parte de representación, una oficina de representación. Luego viene esta Precot S.A. de C.V. Esa, fíjate, viene desde San Luis y se instala en Cancún y mueve 10 empresas que van a ser dadas a conocer por la autoridad porque movían diferente cantidad de dineros, o sea, pero muchos dineros. Y después la comercializadora Delta 094. Esta es información, repito, que se desprende de la Fiscalía General de la República y de la Secretaría de Hacienda y Crédito Público. ¿Por qué de la Secretaría de Hacienda y Crédito Público? Porque estas tres empresas eran fachadas, Joana Auditorio, y se le detectaron operaciones de tres tipos fraudulentas: lavado de dinero, ¿no?
1: Todo el paquete.
0: Pagadoras, literalmente, y también manejo indebido de dinero. ¿Por qué? Por las cantidades que manejan, tenían que tener papeles, tenían que dar, por ejemplo, haz de cuenta que tú eres Precot SADCB y yo, Gerardo Reynoso, un empresario, porque aquí viene la otra parte para que ustedes vislumbren todo lo que es el escenario. Yo como empresario llegaba con Joana, que es Precot SADCB, le digo, ¿sabes qué? Necesito que me limpies 80 millones de pesos. Sí, claro, con el costo del 10%, no, 15, perfecto. ¡Pum! Eso cobraban, el 15%. Limpian y te regresan el dinero. Pero ojo acá, que la empresa Maison Violet Trading te lo devolvía en dólares. Y ahí es donde salta el asunto. O sea, te devolvían el dinero en dólares, Joana Auditorio. O sea, y eso es lo que empezó a llamar la atención, sobre todo de la Secretaría de Hacienda y Crédito Público y del Servicio de Administración Tributaria, SAT. ¿Por qué? Porque estas transacciones que ya vienen en dólares se tienen que reportar forzosamente. O sea, hay códigos, es el código 69, ¿no? El código fiscal, el apartado 69, es donde tú tienes que reportar esto a la Federación. O sea, es una regla. Es un dictamen que se tiene que cumplir, ¿no? Entonces, ahora, empresarios, porque acá, ojo con esto, ¿no? Aquí, literalmente, hay un dato bien interesante. 10 empresarios de Cancún, 7 empresarios de Playa del Carmen y 4 de Tulum involucrados con estas empresas, ¿no? No se descarta que haya más situaciones, empresas, o sea, empresas, fundaciones, no se descarta, y eso es lo que me explicaban el sábado por la tarde la gente de la Fiscalía General de la República, que también incluso están investigando si hay dependencias gubernamentales de los tres niveles de gobierno involucrados en este asunto. ¿Por qué? Porque esta, por ejemplo, en el caso de Precot SADCB, es la primera registrada y data desde el 2024.
1: Wow.
0: Entonces, está interesante el asunto, está interesante porque los montos son grandes, los montos son fuertes, habrá que esperar en cómo se sigue la investigación y sobre todo si hay más de este tipo de empresas, porque ojo con lo que voy a decir aquí. Para el sector empresarial, en su enojo con el gobierno federal, se le ha hecho fácil utilizar este tipo de empresas.
1: Claro.
0: Entonces, o sea, puede ser que haya más involucrados e involucradas en este caso, y por supuesto que en este espacio lo daremos a conocer, pero es un operativo muy fuerte. Me llama la atención dos cosas, Joana. Que una de las empresas haya salido desde San Luis a Cancún, eso me llama mucho la atención, y la otra, el hecho de que no se descarte cualquier tipo de relación de estas empresas con dependencias gubernamentales y sobre todo mayor número de empresarios o empresas que han decidido irse por la chueca,
1: claro,
0: en lugar de trabajar este asunto. Pero bueno, ahí está la información y con eso nos vamos a la pausa, Joan.
1: Así es, les recordamos que estamos transmitiendo a través de Turquesa News en Facebook. Regresamos en un momento más, hay más información en la primera de Informativo Turquesa.
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21: Son las 6:50.
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1: Bien, vamos a continuar con la información. Saludamos a Shalom Rojas esta mañana. Platícanos, Shalom, ¿cuál es el pronóstico de clima para este lunes y bueno, en los siguientes días? Buenos días.
25: ¿Qué tal? Buenos días, Ana. Buenos días a Gerardo y también allá en cabina y a todos los que nos acompañan, pues, en este lunes, ya es 8 de junio. Y bueno, pues, como comentamos desde la semana pasada, esta semana se espera que la probabilidad de lluvias significativas regrese a Quintana Roo, así que ponga atención porque será, pues, unos días bastante interesantes y también de tomar muchas precauciones. Empezando por el día de hoy, pues espera que chubascos que podrían ser de moderados a fuertes, recordemos que chubascos no son lluvias ligeras, sino más bien lluvias fuertes en un corto periodo de tiempo, ya podrían estarse presentando en estas primeras horas de la mañana en toda la costa quintanarruense, sobre todo en la costa norte y costa centro. Entonces, desde pues Isla Mujeres hasta Tulum y casi Felipe Carrillo Puerto, pues pueden estarse presentando esos chubascos que podrían ser fuertes en esta mañana. Y bueno, también podrían estarse presentando lluvias de moderadas a fuertes al interior de Quintana Roo en el transcurso de la tarde, y nuevamente chubascos hacia las últimas horas de la tarde o primeras de la noche, nuevamente en las zonas de la costa. Así que bueno, pues poco a poco el día de hoy van a estar ingresando algunas lluvias a la ciudad, así que bueno, pues tómenlo en cuenta para sus actividades al aire libre, si es que las tenía planeadas para el día de hoy, así como también para actividades marítimas. Y bueno, pues hoy comenzamos con un día de lluvias que no podría ser tan significativas, pero esto va a ir cambiando conforme pasen los días, por dos debidas razones. Bueno, pues las lluvias van a incrementarse a partir del miércoles debido a, bueno, pues una onda tropical que ya se encuentra en el Caribe y pues va a estar poco a poco trasladándose hacia Quintana Roo, y también va a estar interaccionando con el flujo de humedad que va a estar provocando pues un disturbio, hasta el momento es disturbio tropical en el Pacífico. No hay peligro por ciclón tropical para Quintana Roo, no se espera ni tampoco en el corto plazo ni en el mediano plazo. Sin embargo, este disturbio tropical que se encuentra en el Pacífico cerca de Centroamérica, bueno, hay que decir que hay dos, entonces es el que se encuentra dentro de Centroamérica del lado del Pacífico, va a estar inyectando bastante humedad hacia Quintana Roo y parece que se va a estar trasladando parte de su humedad hacia el Golfo de México en el transcurso de la semana, por lo que esa humedad en interacción con la onda tropical antes mencionada, pues es lo que va a estar causando las lluvias, que sí pudieran ser de fuertes a muy fuertes y posiblemente intensas para el miércoles de esta semana, jueves y viernes al menos. Es lo que podemos decir en el corto plazo, así que hay que preparar todo para los próximos días, limpiar pozos de absorción, limpiar coladeras para evitar inundaciones, sobre todo en sitios potencialmente inundables, como ya saben, conocemos aquí en Quintana Roo, que son, bueno, pues Chetumal, parte de Cancún, Playa del Carmen y cualquier otro lugar que pueda haber encharcamientos severos. Hay que tomar las condiciones, hay que tomar las precauciones debidas para los próximos días, que sí podrían ponerse bastante complicados. Así que, bueno, a sabiendas de esto, tomemos precauciones y hay que seguir al pendiente de las actualizaciones. Y pues bueno, así las condiciones del tiempo para el día de hoy, Joana y Gerardo.
1: Justamente en algunas zonas de Cancún ya comenzó a llover, nos manda mensaje Amador Jaimes, dice que ya está lloviendo en la zona centro de Cancún. Shalom, entonces este día y las próximas horas, bueno, pues estará pintando básicamente así, ¿no?
25: Sí, así es, va a estar de manera intermitente esos chubascos, estas lluvias, pero recordemos que poco a poco van incrementándose en intensidad y frecuencia, recordando que desde el miércoles, jueves y viernes es donde se presentarían las lluvias más fuertes y más significativas, así que mucha precaución y a tomar las precauciones desde hoy.
1: Perfecto, muchísimas gracias, gracias por tu reporte.
25: Muy buenos días y que tengan todos un excelente día.
1: Igualmente para ti. Antes de ir a la pausa, hay un nuevo hospital en Mérida. Se llama el Hospital General Dr. Agustín Orán, en donde ya se prepara para hacer la primera cirugía robótica, un procedimiento que marcará un avance para el sistema público en Yucatán y para la incorporación de la tecnología médica de alta especialidad en la región. La intervención programada es una colecistectomía, procedimiento gastrointestinal que utilizará utilizado para retirar la vesícula biliar, y será realizado con apoyo de un sistema robótico instalado en este complejo hospitalario. La operación representará la primera cirugía robótica realizada en Yucatán dentro de una institución pública de salud, lo que coloca al Estado entre las entidades que ya comienzan a integrar este tipo de tecnología en hospitales gubernamentales. El procedimiento forma parte de una estrategia nacional para ampliar el uso de herramientas quirúrgicas de alta precisión en el sistema público, con el objetivo de ofrecer intervenciones menos invasivas, mayor control durante la operación y mejores condiciones de recuperación para los pacientes. Uno de los aspectos más importantes de este procedimiento es que además, Gerardo, será transmitido en tiempo real a hospitales de la red IMSS Bienestar en el país. Y la intención es que médicos, residentes, especialistas y personal de salud puedan observar el funcionamiento de este sistema robótico y conocer sus aplicaciones clínicas, convirtiéndose la intervención en una experiencia, además de aprendizaje, para todas las unidades médicas. Y con esto, pues la primera cirugía robótica en el nuevo Orán no solo tendrá tiempo o de impacto local, sino que también servirá como referencia para capacitar al personal médico a nivel nacional. Así que imagínate ya, Gerardo, que vayas a programar una cirugía y te digan, pues no, va a ser un robot que lo hará. Así que eso ocurrirá en los próximos días aquí en Yucatán.
0: Nada más, me llama la atención, ya que hablas de robot, por ejemplo, ¿qué porcentaje de eficacia hay? ¿Y cuál es el porcentaje de riesgo? Porque acuérdate que cuando te hacen una cirugía te dicen, la cirugía es de alto riesgo.
1: Sí.
0: Y hay 50-60% a salir bien y el otro 30, porque eso te lo manejan.
1: Pues no es menor, van a retirar la vesícula biliar.
0: Por eso te pregunto, por el tipo de procedimiento me llama la atención, sí. Porque, o sea, pues, ¿qué efectividad va a tener el robot para hacerlas? Porque si no, no metes al robot.
1: Claro,
0: o
1: sea, ojalá que tenga un alto porcentaje, porque ayudaría mucho en esta zona de la península donde padecemos de especialistas.
0: Sí.
1: Vamos a la pausa, regresamos enseguida.
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27: Son las 6:59. 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

0: Hay un fenómeno que ha crecido considerablemente en Quintana Roo y lo hemos explicado en los últimos 5 años. Incluso en medio de la pandemia, la renta vacacional digital se estableció como un punto de no retorno. ¿A qué nos referimos? A que este esquema de hospedaje turístico ha llegado no solo para quedarse, sino que amenaza directamente a comerse todo el paquete. Por eso, en diferentes escenarios, en diferentes foros, en diferentes grupos, se hace análisis casi todos los días de cómo está la situación de esta renta vacacional, también conocida como Airbnb. En este caso, vamos a hacer contacto con mi compañera Alejandra Vázquez, porque el fenómeno ha crecido tanto que Quintana Roo tiene a 2 de los 10 destinos vacacionales del país en ese top 10 como los sitios donde más renta vacacional digital hay. O sea, esto ya no es una tendencia, no, esto ya es un establecimiento de negocio directamente. Playa del Carmen encabeza esta lista de municipios en México con el mayor número de rentas vacacionales digitales. Y no tan lejos está Tulum, de igual manera. Tienes la historia, Alejandra Vázquez, muy buenos días.
1: Hola Gerardo, muy buenos días a ti y a todos los que nos escuchan. Pues bueno, como bien lo mencionas, este fenómeno de rentas vacacionales cortas, pues bueno, ya con prácticamente esta semana arranque el mundial, pues se ha hecho un estudio, Gerardo, de cómo ha avanzado este tema de las rentas vacacionales y como bien lo dices, tanto Playa del Carmen como el municipio de Tulum aparecen en esta lista con datos, pues Gerardo, pues que bueno, sorprenden por lo que dicen de esta situación. Y es que en este estudio que se ha hecho saber justamente por el tema de que Playa del Carmen, Gerardo, hay que señalar, es el municipio número 1 a nivel nacional que tiene justamente el mayor número de rentas vacacionales. Hay que señalar que en Playa del Carmen se tienen registrados en esta plataforma 14,963 temas de rentas vacacionales, Gerardo. Esto hay que señalar que a pesar de que están distribuidos por todo el municipio, por toda la ciudad, se concentran sobre todo en el centro de Playa del Carmen, es lo que dice este estudio, generando pues así un tema de competencia en pues desleal hacia los hoteles establecidos. Este es uno de los temas que se habla, y es que esta expansión de esta empresa abarca, Gerardo, alrededor de 1,455 municipios de México, lo que equivale un 59% de todos los municipios que hay en el país. Esto pues lleva a fenómenos que tendrían que explicarse, como el tema del encarecimiento de la vivienda donde hay estos estas rentas vacacionales, así como también el fenómeno que se habla muchísimo de competencia desleal hacia los hoteles establecidos. Hay que señalar que cada entidad ha intentado poner situaciones diferentes, que no sean rentas de más de 3 días, que no haya, que un solo dueño no tenga tantos rentas vacacionales, y de este modo pues ir haciendo situaciones para evitar este tema. Pero pues bueno, en el caso de la Ciudad de México, hay que señalar que la plataforma, así como también los dueños de los lugares, pues han hecho amparos. En lo que se refiere aquí a Playa del Carmen, te repito, son más de 14,000 viviendas que se tienen. Lo que se dice en el censo del año 2020, pues prácticamente era el mismo número de viviendas que se tenía en todo el centro del municipio. En lo que se refiere a Tulum, Gerardo, pues el fenómeno es igual pero distinto al mismo tiempo, ya que Tulum en el censo igual del año 2020 pues prácticamente tenía el mismo número de rentas vacacionales por las habitaciones que habían dentro de este municipio. Hay que señalar que Tulum, con el crecimiento que ha tenido solamente en Tulum, Gerardo, el 45% de la oferta de turismo, solamente el 45% corresponde justamente a estas rentas vacacionales, prácticamente la mitad de esta situación, así que es un fenómeno importante. Y pues bueno, se habla del tema de la turificación, donde pues bueno, los turistas que llegan o la gente ya se queda a vivir, lo que encarece pues justamente el destino, teniendo Tulum, Gerardo, uno de los de las rentas vacacionales más caros de todo el país, donde pues bueno llegan estrellas internacionales a estar en este lugar, lo que pues hace que el destino sea totalmente más caro, sea totalmente distinto a los demás, y pues este fenómeno se ve ya en los turistas que llegan, que muchas veces pues es prácticamente impagable esta situación. Es un estudio, como bien lo dice Gerardo, pues que ha demostrado que este tema de las rentas vacacionales pues ha llegado para quedarse en Playa del Carmen. Lo que se está intentando, Gerardo, pues es poner estas verificaciones por parte de Protección Civil y que estas rentas vacacionales no se den en casas alejadas o en casas propiedades, pues este fenómeno se ve ya en los turistas que llegan, que muchas veces pues es prácticamente impagable esta situación. Es un estudio, como bien lo dice Gerardo, pues que ha demostrado que este tema de las rentas vacacionales pues ha llegado para quedarse en Playa del Carmen. Lo que se está intentando, Gerardo, pues es poner estas verificaciones por parte de Protección Civil

0: acciones para que estas rentas vacacionales pues no peguen directamente en el bolsillo de la economía turística. Información, Gerardo.
1: Bueno, hay que explicar dos cuestiones. Primero, Ale, hay que mencionar que no son cerca de 14,000, son 14,900 y fracción, o sea, cerca de 15,000, o sea, no hablamos de un número pequeño. Vamos a enfocarnos, Alejandra, Joan Auditorio, en el tema principal. Vamos a dejar por un instante de lado, porque no se puede quitar el tema de la afectación económica a los sectores establecidos. Vamos a ver cómo impacta socialmente este tipo de situaciones. Primero, de acuerdo con el informe que se hizo, voy a hablar de Madrid y de Nueva York, que son las ciudades que tienen la mejor regulación de Airbnb. Por ejemplo, impacto en el mercado de vivienda. Hay una escasez de alquileres a largo plazo. Al tener la mayor parte de la ciudad, porque estamos hablando de casi 15,000, Joana, no. Alejandra, o sea, ¿cuántas viviendas habrá establecidas en Playa del Carmen? Entonces, ya no hay lugar para rentar. Luego, eso aumenta los costos, porque claro, el vecino ve que su vecino rentó en 10,000 pesos, pues se lo va a rentar en 10,000 pesos, y después dicen, ah, pues es que es mejor modelo de negocios, entre comillas, porque ahora le voy a explicar qué ocurre con ese modelo de negocios, pues se van así al encarecimiento. Pero esto genera un problema, porque genera consumo de servicios básicos sin... Escuchen esto, que es importante, esto lo dice el estudio que hicieron en Nueva York, sin compromiso social. ¿Qué significa sin compromiso social? Que, por ejemplo, hoy que padecemos de energía eléctrica, la gente no es que se regule utilizando la luz, pero sí se regula, por ejemplo, por el costo de la luz. Es decir, ¿sabes qué? En la noche vamos a prender el aire acondicionado, en la mañana lo aguantamos, vemos el ventilador. Esta gente que llega no tiene ese compromiso social. El agua se usa, o sea, no es tu casa, no es la casa que habitas para estar todos los días, es la casa que utilizas de vacaciones, y todo se vale, todo se puede. Ahora, gentrificación también se da, porque se transforma, Alejandra, Joana, Auditorio, todo el entorno social donde están. Por ejemplo, en Playa del Carmen, vamos a poner en la Quinta Avenida, se ha transformado, porque le han tenido que meter situaciones que no eran. Y luego, obviamente, aquí viene el riesgo más grande: delincuencia. O sea, se reconoce la delincuencia. Aquí no quieren hablar de delincuencia, Alejandra, Joan Auditorio, pero por ejemplo, los Airbnb han sido utilizados desde fiestas para adultos, hacer fiestas de esas de corte ilegal con menores de edad. Por eso es que las campañas de tarjeta roja que implementó recientemente el gobierno del estado vienen en esa situación, porque se tiene conocimiento de eso, y hay que atacar la pornografía infantil. Ya hablaremos de la pornografía infantil y de la prostitución infantil el día de mañana, porque tenemos ya también datos de eso, pero eso se genera. ¿Por qué? Porque no hay una regularización y sobre todo un control. Y, por supuesto, es un impacto desleal a la economía tradicional hotelera, porque el hotelero, por ejemplo, paga permiso de uso, o sea, licencia de funcionamiento. También paga lo que es el impuesto a la basura, impuestos fiscales relacionados con el giro. Y, por ejemplo, en varias zonas de Playa del Carmen no hay el uso de suelo turístico comercial, que es lo que tendría que tener este tipo de rentas, Alejandra. Y Auditorio, yo cierro con esta parte: al no tener regularización y o límites o regulación estricta, lo que sucede es que ya ni siquiera te tienes que dar de alta, Alejandra, a la página de Airbnb o a las que están ahí. O sea, tú ya te puedes anunciar en tus redes sociales, y créame que se mueve mucho dinero alrededor, Alejandra.
0: Así es, Gerardo, como bien lo menciona, todos estos fenómenos, bien lo dices, han sido estudiados. Hay esta famosísima gentrificación, que en este estudio le llaman turistificación. El tema de, como bien lo menciona, Gerardo, de elevar el costo de vida de lo que es el lugar donde se dan estas rentas vacacionales de corto plazo. Como bien lo mencionas, pues esta situación de decir, bueno, no es mi casa, no tengo que cuidar el entorno que hay alrededor, eso también se ha estudiado en esta

0: nuestras investigaciones. Y pues bueno, Gerardo, el impacto que se tiene en estas ciudades donde se tiene muchísimas rentas vacacionales, pues va más allá de un impacto económico. Como bien lo mencionas, aquí Playa del Carmen se llama, pues llama justamente al centro de la ciudad para los turistas, que además llegan, Gerardo, y pues tienen todo a la mano. Y pues ya el centro de Playa del Carmen prácticamente ya no es para los locales. Habla en este estudio pues de la inversión que hacen los gobiernos para mantener ciertas zonas de la ciudad para que llegue el turismo y pues ese dinero sea economía circulante, no solamente en Playa del Carmen, en muchos municipios del país, pero al final de cuentas es inversión para el turismo y no para los locales. Ya ir a ciertos lugares prácticamente es imposible para el local, y pues bueno, eso afecta, como lo hemos visto en un caso muy puntual, Gerardo, en el municipio de Tulum, que ha sido encarecido cada vez más. Y pues bueno, prácticamente ya ir a Tulum para un ser humano mortal, a pesar de unas vacaciones sencillas, que prácticamente ya es imposible. Aquí en Playa del Carmen, pues este fenómeno se está repitiendo, y como bien lo dices, el entorno social es importante de cuidar. Y pues bueno, ya hablar de todo el tema hotelero y todo lo que se paga para poder tener un local, lo hablan los pequeños hoteles aquí en Playa del Carmen, Salvador, la Asociación de Pequeños Hoteles, que sobre todo se encuentran en el centro de la ciudad, pues han sufrido las consecuencias de estas rentas vacacionales, Gerardo.
1: Y el fenómeno no para ahí, porque además estos datos que se aportan a través de esta investigación señala que muchas de estas personas físicas y morales no son dueñas de los inmuebles, que son intermediarias. Exacto. Y administradores de los centros de hospedaje, de los hospedajes, que para cualquier inversionista que pueda comprar propiedades y ganar dinero rentándolas, y no se preocupa por el mantenimiento, por la limpieza o incluso sin haberlas visitado nunca. Y uno de los datos importantes es, por ejemplo, Gerardo, la dominancia de anfitriones comerciales. O sea, no son don Pedro que renta su casa, doña Jacinta, no, son empresas. Por ejemplo, Homiret, una empresa, registra 839 alojamientos en 28 complejos que se distribuyen entre Ciudad de México, Querétaro, Mérida, Tulum y Cancún. Otras empresas internacionales, incluso como Vacasa, es una firma estadounidense, tiene 382 alojamientos registrados, con presencia también en Yucatán y en Quintana Roo. Y bueno, Airbnb, una parte del negocio de esta compañía también, es una firma de bienes raíces que controla 40,000 inmuebles en Estados Unidos, Canadá, México, Belice y Costa Rica. No solo es el beneficio de los locales. Y como comentaba Alejandra, el caso más dramático viene a ser Tulum, independientemente de Playa del Carmen, que está, dos de sus colonias están en este listado de que tiene mayor número de rentas. Es que en Tulum hay 22,000 viviendas en el último censo del 2020, y de esas 22,000, 12,000 tienen alojamientos en 2025 registrados en Airbnb. Esto es que el 45% de las viviendas de este municipio se oferta en Airbnb, y el resultado es inviable vivir o pensar en una renta en Tulum, porque es carísima para las personas que trabajan o incluso que viven y nacieron en ese lugar si no tienen una vivienda propia. Entonces, sí, es un tema bastante, bastante delicado si se explica desde la óptica social, por supuesto. Y fíjate lo que comentaba también Alejandra, uno de los hospedajes es el complejo Azulik allí en Tulum.
2: Claro.
1: Y este complejo se ha hospedado personalidades como Paris Hilton y Leonardo DiCaprio. Ofrece una estadía mínima obligatoria de 5 noches por 1,150,000 pesos. Esto es un laberinto de casas ondulantes y orgánicas que se ha construido como nidos de pájaro, y son estas experiencias que se venden a través de esta plataforma, que definitivamente pues no tiene pues definitivamente no tiene las mejores bases. Y sobre todo, pues lo que decías, un ejemplo es Nueva York. Incluso se hace una cita de la propia alcaldesa de Playa del Carmen, en la que dice: en Playa del Carmen creemos que el turismo es una inversión y apostamos, pero las rentas vacacionales se busca equilibrar los intereses. Y esto significa que desde diciembre pasado la Riviera Maya pues se solicita una licencia para operar a través de la Ley de Hacienda Municipal, que obliga a hacer un trámite según las declaraciones, las viviendas en zonas habitacionales exclusivas no pueden ser utilizadas como Airbnb, y después de un periodo de regulación voluntario, quienes operen estos alejamientos fuera de la norma serán acreedores a clausuras y multas. Nadie más que de Playa del Carmen le ha apostado a regular, ¿no?
2: Así es, pero se necesita regular más. O sea, es que la apuesta no puede quedar en apuesta, en intentona, ¿no? Fíjese nada más, si los gobiernos municipales quieren recaudar, tendrían que ser estrictos y voltear a ver, somos el principal destino turístico, somos el principal estado turístico del país, volteemos a ver a Madrid, volteemos a ver a Barcelona, volteamos a ver a Nueva York. Vean lo que se hizo ahí, no solo limitaron, o sea, no puedes rentarlo todo el tiempo, o sea, hay una en temporadas vacacionales sí, el resto no, o sea, ¿para qué? Y sobre todo, pagas impuestos igual que los hoteles. Punto y aparte. Gracias por la información, Alejandra.
0: Un saludo, muy buen día.
2: Vamos a la pausa, volvemos.
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3: Son las 7 con 20.

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1: Continuamos con la información, las 7:20 a.m. en Quintana Roo, una hora menos en Yucatán y Campeche. Vamos a Chetumal, saludo a mi compañero Efraín Castro. Quintana Roo despliega más de 9,000 elementos para el verano mundialista 2026 y se prepara para recibir hasta 1.2 millones de visitantes. Tienes la información, Efraín, adelante.
2: Hola, buenos días, Joana, buenos días, Gerardo y auditorio. ¿Sí me escuchan bien? Me parece un cortón.
1: Sí, adelante, bueno, adelante.
2: Quintana Roo. Gracias. Quintana Roo puso en marcha el operativo de seguridad verano mundialista 2026 con un despliegue histórico de 9,270 elementos de seguridad y emergencia en los 11 municipios del estado. Y es que la gobernadora Mara Lezama informó que Cancún se prepara para recibir entre 980,000 y 1.2 millones de visitantes adicionales durante la Copa Mundial de 2026, aprovechando que el Aeropuerto Internacional de Cancún es el único del país con una conectividad hacia las 16 sedes mundialistas. Del total de elementos desplegados, 4,168 pertenecen a las policías municipales, 2,354 a corporaciones estatales, además de 1,695 efectivos de la Guardia Nacional, 594 de la Secretaría de Marina y 463 de la Secretaría de la Defensa Nacional. El operativo contempla vigilancia permanente mediante el complejo de seguridad C5, patrullajes reforzados en playas, carreteras, aeropuertos, zonas hoteleras y corredores turísticos, así como el uso de drones para el monitoreo aéreo. La autoridad destacó que la estrategia fue preparada durante casi un año y cuenta con la participación de Protección Civil, Cruz Roja, Bomberos, Guardavidas, Ángeles Verdes y el Instituto Nacional de Migración. Y con este despliegue, Quintana Roo busca garantizar la seguridad de residentes y visitantes durante uno de los eventos turísticos y deportivos más importantes de la historia. Les cuento con la información.
1: Bien, gracias, Efraín. Es importante, pues, lo que mencionas, la seguridad sobre todo. Muy buenos días.
2: Muy buenos días, gracias.
3: Vámonos al sur de Quintana Roo, vamos a meternos al municipio de Bacalar, porque ahí, después de que la gente retuvo el fin de semana a trabajadores de la Comisión Federal de Electricidad por los apagones, ahora han amenazado con no pagar los recibos e incluso ir a tomar las instalaciones de la comisión en la capital del estado. Laura Veite, estamos contigo, buenos días.
4: ¿Qué tal, Gerardo? Muy buenos días a Joana y al auditorio. Pues desde hace varias semanas los habitantes de comunidades como Huatusco, Isidro Favela, Altos de Sevilla, Payo Obispo y Otompe Blanco en la zona rural de Bacalar, pues vienen padeciendo de apagones y bajones de voltaje y sin que la Comisión Federal de Electricidad pues atienda los reportes. Por lo que ante el hartazgo de esta situación y que está dañando electrodomésticos y alimentos y medicamentos, pues no solo realizaron, como bien lo mencionabas, un bloqueo carretero durante varias horas el viernes por la tarde, sino que también retuvieron una brigada el sábado que envió la paraestatal para dialogar con los inconformes e iniciar la revisión y reparación de la línea de distribución que abastece en la zona. Aunque la CFE sí restableció finalmente el servicio de energía eléctrica al 100% y asumió el compromiso de poner en marcha un plan de mantenimiento para evitar que las fallas se repitan, pues simplemente Gerardo ya no les creen y por ello pues les han dado un plazo de 90 días para que cumplan con los acuerdos, advirtiendo que en caso de no resolverse la situación, pues simplemente van a dejar de pagar los recibos de consumo y también van a volver a bloquear la carretera y no descartan hacer una manifestación o la toma de las oficinas de la CFE en Bacalar o en la capital del estado. Esto es porque los pobladores dicen estar ya cansados de que el suministro pues sea deficiente y que los cortes sean tan constantes, por lo que bueno, pues no descartan que de continuar la interrupción en el servicio, Gerardo, pues se unan también más localidades a esta protesta, ya que la problemática está afectando pues a más poblaciones de este municipio y también pues a toda la zona sur.
3: Gracias Laura, buenos días.
4: Muy buenos días.
1: Y una situación similar se presenta en Felipe Carrillo Puerto, pero allí, luego de haber presionado a las autoridades, finalmente la Comisión Federal de Electricidad acuerda. O una cosa es acordar y otra cosa es cumplir, pero por lo pronto ya acordó atender la problemática que existe en la zona maya, en donde algunas comunidades llevan varios días sin energía eléctrica. José Yam, adelante con tu reporte.
5: Buenos días, Joana, buenos días al auditorio. Pues bien, así como has mencionado, durante el fin de semana se realizó pues una reunión entre autoridades comunales y la paraestatal, en donde la exigencia de estas autoridades de la ruta Tula-Naranjal-Poniente comenzó a rendir frutos luego de las recientes manifestaciones por las constantes interrupciones y variaciones en el suministro eléctrico. Ante esto, representantes de estas comunidades sostuvieron una reunión con directivos que vinieron desde la capital del estado para poder ver una solución con ello. En esto, pues llegaron a un acuerdo para atender pues esta parte de la problemática. En este pues en esta reunión que se da en la comunidad de Chula, pues se analizó las condiciones de las líneas de alta tensión que atraviesan la región y que, según los habitantes, pues requiere mantenimiento urgente para evitar pues más afectaciones durante pues esta temporada de lluvias. Incluso durante pues este encuentro se acordó iniciar acciones relacionadas con la limpieza de la franja bajo las líneas de electricidad, una medida que las comunidades habían solicitado desde hace años, hasta el crecimiento pues de la vegetación que actualmente pues ocupa pues esta parte, y los riesgos que esto representa para la red de distribución. Como parte de esos acuerdos, se espera que a partir de pues de hoy lunes, pues comiencen los trabajos en campo, aunque antes pues de realizar una reunión en la comunidad de Yuactún para definir la participación de cada localidad y coordinar la logística, y con ello los propios pobladores de cada comunidad pues trabajan en conjunto para la limpieza de estos caminos o de la maleza que se encuentra por debajo de las líneas de alta tensión, y ya con ello pues ya la paraestatal pues estaría realizando lo propio para evitar que continúen estos bajones y variaciones en el suministro eléctrico, Joana.
1: Bien, gracias por la información, José, muy buenos días.
5: Buenos días.
3: Vamos a la pausa, volvemos.
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21: Son las 7.

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1: Vamos a hacer contacto esta mañana con mi compañero Manuel Sánchez, porque el gobierno de Quintana Roo trabaja para contener el descontento contra ciudadanos cubanos en Cancún, esto a raíz de los conflictos que se han presentado. ¿Cómo está la situación, Manuel? Te saludamos con gusto, muy buenos días.
2: ¿Qué tal, Gerardo? Muy buenos días al auditorio. Como bien comentas, el gobierno de Quintana Roo pues ha puesto ya en marcha una estrategia para promover la sana convivencia y evitar actos de discriminación contra ciudadanos cubanos en Cancún. En este contexto, la secretaria de gobierno, Cristina Torres, informó sobre la instalación de mesas de trámite en diversas supermanzanas para atender temas de salud, migración y desarrollo vecinal, además del fortalecimiento de patrullajes y atención integral también a personas extranjeras. Estas acciones se desarrollan justamente a través de 311 comités de paz enfocados en la prevención de conflictos y la promoción del diálogo comunitario. En ese mismo contexto, el cónsul de Cuba en Cancún, Armando Fernández, reiteró su disposición para trabajar de manera coordinada con las autoridades y fomentar la convivencia entre sus connacionales y la comunidad local. En ese contexto, también las autoridades hicieron un llamado justamente a evitar la difusión de información falsa o mensajes que inciten al odio, reiterando que Quintana Roo es un estado de puertas abiertas donde debe prevalecer el respeto y el cumplimiento de la ley. Sin embargo, pues también fueron enfáticos de que si alguien comete alguna falta o algún delito, pues será justamente de acuerdo a las leyes cómo se atienda justamente el tema, por lo cual pues también el exhorto, Gerardo Auditorio, pues es evitar, pues hacer justicia por su propia mano cuando se trate de casos como el pasado, en donde a raíz justamente de una agresión de un ciudadano cubano a otro mexicano, pues sucedió justamente este tema, en donde pues acudieron al domicilio del cubano para poder pues intentar hacer justicia por su propia mano. Y es que ya se está atendiendo, se está dando atención por parte de las autoridades esta problemática para pues justamente evitar situaciones extraordinarias que pongan en riesgo la vida humana. Gerardo, el detalle de la información.
1: Además, Manuel, tienes datos. Creo que es un caso que va a llamar y sobre todo la atención, pero también va a generar polémica de nueva cuenta, porque a diferencia de la Comisión Estatal, la Comisión Nacional de Derechos Humanos determinó que si hubo negligencia médica en el caso de esta niña Emi de dos años de edad que falleció en enero del 2025 en el ISSSTE de Cancún.
2: Así es como bien comentas, Gerardo, pues prácticamente más de un año después del fallecimiento de Emi, este niño de 2 años y 4 meses de edad, la Comisión Nacional de los Derechos Humanos pues determinó que sí existió negligencia médica en la clínica del ISSSTE aquí en Cancún. Y es que de acuerdo con el dictamen emitido por esta oficina regional de la Comisión Nacional de Derechos Humanos en Mérida, médicos y personal de enfermería incumplieron protocolos y normas oficiales en la atención del menor, quien ingresó el 14 de enero de 2025 por una infección en vías urinarias y posteriormente desarrolló neumonía intrahospitalaria y diversos paros cardiorrespiratorios. La investigación concluyó que debido a sus antecedentes oncológicos, Emi pues era un paciente altamente vulnerable y debió ser trasladado oportunamente a una unidad de cuidados intensivos, situación que no ocurrió. La Comisión Nacional de Derechos Humanos dio vista del caso al órgano interno de control del ISSSTE para las acciones correspondientes, mientras que el padre del menor, Gabriel Camal, pues mantiene justamente el proceso legal para buscar justicia por la muerte de su hijo, quien, por cierto, destacar, Gerardo, él fue promotor a raíz de este lamentable hecho para que se modernizara la clínica del ISSSTE, la actual clínica del ISSSTE, y se convirtiera en un hospital, y que pues ya prácticamente es una realidad, pero esto sucedió a raíz justamente de este lamentable deceso. Gerardo, el detalle de la información.
1: Gracias, completo el reporte, Manuel, buen día.
2: Muy buenos días.
3: Vamos a continuar con, vamos a Tulum. Sí, con mi compañero Ángel Iguán. En otra información, al menos 30 establecimientos de la zona hotelera de este municipio han cerrado sus puertas al público debido a los precios elevados en rentas y sobre todo la baja afluencia que hay en turismo. ¿Tienes esta información, Ángel? Buenos días.
4: Giovanna, Gerardo, buenos días al auditorio. Como bien comentas, la crisis turística y económica que enfrenta Tulum continúa agravándose y ahora golpea directamente a la zona costera, donde al menos 30 comercios han cerrado sus puertas debido a la baja afluencia de visitantes y altos costos de operación. Restaurantes, hoteles, boutique, así como también pequeños negocios lucen abandonados en una de las zonas que durante años fue considerada principal atractivo turístico del destino. El empresario Jorge Chávez de la Torre pues señaló que factores como el incremento del costo de transporte, servicios, hospedaje y operación han provocado que muchos turistas opten por otros destinos más accesibles. Ante esto también se suman los problemas tales como el sargazo, la inseguridad, la sobreoferta hotelera, así como también las controversias relacionadas con el Parque del Jaguar y los cobros de accesos turísticos. Prestadores de servicios aseguran que la derrama económica prácticamente desapareció y que la situación no se refleja en restaurantes, la situación ya se refleja en restaurantes vacíos, taxis sin pasaje y comercios que apenas logran sobrevivir para cubrir las rentas y nóminas. Incluso trabajadores del sector advierten que cada vez son más frecuentes los despidos y cierres definitivos de negocios, Giovanna.
3: Bueno, ahí está esa información y no cesa este tipo de notas desafortunadamente en este noveno municipio. Y cambiando de tema, Ángel, bueno, pues Morena amenazó, escuchamos a la propia dirigente Joana Acosta con advertir que ya se había presentado ante la Comisión de Honestidad y Justicia del órgano interno de Morena, pues una solicitud para expulsar a Eleazar Mas de pues el partido. Sin embargo, resulta que ni siquiera es militante. Entonces, ¿cómo lo van a expulsar? Tienes también esta información. Adelante, Ángel.
4: Y ahora, bueno, continuando con la información, y pues bueno, la dirigencia estatal de Morena en Quintana Roo volvió a quedar exhibida por la falta de control y conocimiento interno de su propia estructura política, luego de que se ventilara públicamente la supuesta expulsión del tercer regidor de Tulum, Eleazar Masquinil, pese a que ni siquiera aparece dentro de como militante formal del partido Guinda. La polémica surgió tras los señalamientos contra el concejal tulumbrense por presumir viajes en avión privado y su estilo de vida alejado del discurso de autoridad que promueve Morena. Ante ello, dirigentes y operadores políticos comenzaron a hablar de sanciones e incluso de una posible expulsión del movimiento. Sin embargo, el discurso terminó derrumbándose cuando salió a relucir que Eleazar Masquinil no tendría registro oficial como militante de Morena, dejando en evidencia el total desconocimiento de la dirigencia estatal sobre quienes realmente forman parte el partido y quienes únicamente llegaron al cargo bajo sus siglas o en la alianza política. La situación ha generado fuertes críticas dentro y fuera del movimiento, ya que Morena Quintana Roo intentó proyectar una postura de mano más dura contra la ostentación y los privilegios, pero terminó atrapado en una narrativa improvisada y sin sustento jurídico ni partidista. Diversos actores políticos señalaron que antes de hablar de expulsiones, el partido debería transparentar quiénes verdaderamente son sus militantes, quiénes fueron candidatos externos y bajo qué criterios entregaron espacios de representación popular a personajes que hoy ni siquiera forman parte formal de la estructura morenista, Giovanna.
1: Bueno, aquí vamos a contar rápidamente la historia que Giovanna me la recordó, y es muy simple, Ángel Auditorio. Eso que acabas de decir, eso último, de que se conozca el registro de cómo llega al partido. Pues bueno, fue una cuota de poder de Víctor Mastac. ¿Por qué? Porque cuando vino la elección, recordemos, mi estimado Ángel, el partido Morena pues trató de sacarle todos los posibles aliados a Jorge Portilla para que Diego Castañón fuera presidente municipal. Entonces, lo que ocurrió fue muy fácil. O sea, lo más triste de esto es que Víctor Masta sale de una presidencia municipal dañada, fracturada, y fue vencido en las urnas por Marciano Zul. Marciano Zul no lo quería porque era el sinónimo de corrupción. Víctor Mas es el sinónimo de corrupción en Tulum. Hasta ahí, y no lo digo yo, lo dice la gente por aquello de que nos acusan y que uno le pega la marca y la fregada. No. ¿Qué ocurre con esto? Que Víctor Masta deja muchos pendientes y no lo procesan. Solo un par de expedientes y parale de contar. Vienen las elecciones y entonces dicen, hay que quitarle todos los aliados a Jorge Portilla porque nos puede ganar por Movimiento Ciudadano. Y entonces van y se meten con Víctor Mastá y dice Víctor, ok, yo no apoyo a Jorge, así tal cual, yo no apoyo a Jorge, pero necesito una plaza, como dicen, un lugar, un puesto, y ese puesto es para su hermano, y como bien mencionas esta mañana, ni siquiera se necesitó registrar por Morena, simplemente lo pusieron en la planilla, y el chavo pues nunca ha sabido de política, o sea, basta con ver, como mencionabas, Joan, sus videos en TikTok para darnos cuenta de que el tipo está en otra cosa, y que no representa, y ya alejémonos de la austeridad, que esa no la tienen, o sea, de los valores, del significado de ser centro-izquierda, de esa ideología partidista que hoy en día muchos en Morena no tienen, y discúlpenme, porque no hay, o sea, no tienen el código. O sea, hablan mucho, hablan de privilegios, hablan de que la cuarta transformación, hablan de la soberanía nacional, pero no saben ni de qué rayos están hablando, mi querido Ángel. Entonces, ese es el camino que ha recorrido Eleazar, sin ser político, literalmente.
4: Estás en lo correcto, Gerardo, bien mencionas, y no es el único, sino que también existen otros personajes también dentro de esta misma partido político en Quintana Roo, los cuales pues también están muy alejados de la realidad de lo que tanto ha pregonado este partido político. Sin embargo, pues bueno, ellos tomaron la decisión, ellos lo registraron, en este caso, ellos decidieron palomearlos para que actualmente sean regidores o candidatos a presidente municipal o presidente municipal actualmente.
3: Bueno, pues así están las cosas. Sin embargo, eso creo que no exime el hecho de que no sea militante y que haya quedado en ridículo Morena, que no lo exime de que tiene una responsabilidad, incluso una representación, porque representa a un grupo de la sociedad local. Tulum, en medio de representantes de todas partes, que nadie es de Tulum, creo que este señor Eleazar más tenía la obligación de representar a la cultura maya, ¿no?
1: Claro.
3: Creo que sí tenía que haber actuado con más prudencia, porque bueno, sí, son sus redes sociales, sí es su dinero, porque presume ser empresario y lo que sea, pero creo que no es justo para Tulum. Es justo, hablamos del tema, por ejemplo, de la vivienda, hay mucha pobreza, hay muchas crisis, hay muchos cierres de negocios, etcétera, etcétera. Creo que la prudencia es humana, no de un partido político. Pero bueno, gracias por la información, Ángel.
4: Con gusto, Yana. Excelente inicio de semana.
3: Bien, tenemos que ir a pausa. Regresamos 7:44 en Quintana Roo, 1 hora menos en Yucatán y Campeche. Volvemos.
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0: Son las 7:47. 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

0: Escuchamos al gran Carlos Alberto Solari, mejor conocido como el Indio Solari, que el fin de semana consternó a la República de Argentina y, por supuesto, al rock en Latinoamérica. Hablar de el Indio Solari es hablar simplemente de uno de los íconos de la música en nuestro idioma. ¿Por qué? Por su poesía críptica, crítica y adversa, literalmente. Sus letras eran totalmente de contracultura. También hay que reconocerlo como el mayor movilizador de masas en la historia de la música hispanohablante, Joan Auditorio, porque con él se crea lo que nosotros en México conocemos como el ska. Él, en Argentina se le llama pogo, y el pogo más grande ocurría siempre en los conciertos de las agrupaciones de el Indio Solari. Y por supuesto también uno de los mayores hechos que consolidan su leyenda es su defensa así ruda, fuerte, por la independencia artística musical. Carlos nunca tuvo una disquera y es uno de los músicos que se escuchan igualmente en Chile, en Paraguay, en Brasil, en México. Bueno, nosotros lo conocimos al final de la década de los noventas, cuando llegó su música a lo que es las universidades, porque donde se hace la contracultura, créanme, es en las universidades. Ahí es donde vienen los nuevos ciudadanos, ya con causa y efecto, además con conocimiento y causa de hechos, y estos muchachos son los que están llamados a hacer una nueva sociedad y rejuvenecerla, literalmente. Y ahí aparece el Indio Solari en estos conciertos, en estas letras, en esta música, que obviamente es una grandeza, literalmente, para América Latina, porque no cualquiera, Joana, en aquellos años, porque hoy tal vez sí, y lo platicaba en la mañana con Jairo Ruiz, porque me dice Jairo Ruiz, cuando la pusimos, me dice, suena al Mago Dios. Sí, y suena al Mago Dios porque el Mago Dios se inspiró en ellos, también los Aterciopelados se inspiraron en ellos, en Colombia, en México. Café Tacuba tiene mucha, mucha influencia de el Indio Solari y de Patricio Rey y los el grupo de los Ricota, literalmente, los Rendeuditos de Ricota. O sea, ¿por qué? Porque evidentemente era un modelo a seguir, porque el tipo no firmó con una disquera. Imagínense eso, o sea, en la década de los 80s, 90s y todavía en el 2000, donde para poder conocer tu música te tenías que anunciar con las disqueras, tenías que hacer giras, conferencias. Él dijo, no, mi música es esta, y si la quieren, aquí está, y no por soberbia, sino por talento. Y es uno de los grandes. Y esta canción que escuchamos es tal vez el punto de partida a lo que fueron los Patricio Rey y los Redonditos de Ricota. ¿Por qué? Porque la canción primero se llama Jiji. O sea, de entrada el nombre dices, claro, ¿qué fue eso? Y después la letra habla precisamente de esta paranoia, de esto, de este ser subversivo que vive en el pánico de los hechos. Había teorías conspirativas donde decían que se inspiró en un asesinato de una mujer en Mar del Plata, en la Argentina, en esos tiempos, 1985, que fue una gran noticia espectacular en la Argentina, y que la habían violado y que la mató, y que el asesino puso en una pared jijiji, gracias por no prender la luz, a referencia de lo que es el alumbrado público. Pero no, el Indio Solari, en una entrevista en el 2004, le declara a la revista Rolling Stone que no. O sea, esta canción surge después de un día de juerga con Eduardo Sky Bellinson, que era su compañero de fórmula musical. Después se pelearon muy feo, pero Sky Bellinson empezó a tocar en el balcón. Después, imagínate, después de tener una fiesta y estar crudos y de haberse metido hasta floripondio, empiezan a hacer rengueos y empieza a tocar acordes, estribillos de canciones, y ahí sale la frase del Indio Solari: no lo soñé. Y esa canción es, obviamente, el himno literal a la paranoia, y él lo reconoce así. Vivió como genio y sepultura, y el fin de semana le rindieron honores después de tener un accidente cardiovascular. Falleció a los 77 años, y bueno, yo lo recuerdo mucho porque nunca les cuento mis historias de música, cuento la historia de la música, pero esta sí es muy profunda, porque en el 2002 yo no paraba de escucharlo en un lugar que bauticé como La Escalera del Cielo, que ya no existe en Cancún, no les diré qué era, pero hay tres personas que estuvieron conmigo, maestros de vida, los tres, y uno de ellos todavía a la fecha lo sigue siendo, y me encanta porque nos pasamos horas y horas hablando de música. De ellos aprendí más de lo que se pueden imaginar. Así que con gran nostalgia, gran recuerdo, escuchamos a El Indio Solari, y con eso saludamos a la gente que nos ve a través del streaming en Turquesa News.
1: Claro que sí, vamos a saludar a la gente. Jesús Aguas, Chucho, buenos días también para ti. Rapunzel Aguilar, excelente inicio de semana. Jesús García Uraga dice, muy buenos días, buen inicio de semana, que Dios los bendiga, gracias por informarnos, gracias a ti por informarte con nosotros. Miriam Choc, también la saludamos esta mañana, buenos días, y bendecido inicio de semana. Saludos también para Raúl Martínez, quien nos saluda desde Puerto Morelos, La Ventana al Mar, para José Silvestre, Marcial Cushín, muy buenos días, feliz inicio de semana, saludos a Javier Che desde Playa del Carmen, también muy buenos días, dice, saludos Joana, a Gerardo Moscovask, solamente pasando a saludar y desearles una buena semana. Hoy no queremos saber de Tigres de Quintana Roo, ni de la América, bueno, no dice eso, ni de funcionarios corruptos,
0: sí lo dice,
1: ni
0: sí
1: de
0: lo
1: la
0: dice.
1: Selección mexicana. Suficiente tenemos con que sea lunes y aparte esté nublado, oh, bueno, dice.
0: Mi estimado Mosco, a ver, le voy a decir a Mario que solo mencione el resultado de Tigres. De fútbol tenemos que hablar porque ya arranca el Mundial. Y de los funcionarios corruptos, pues, ¿qué te digo, amigo mío? O sea, no, o sea, y fíjate que fue el Día de la Libertad de Expresión ayer y, ¿qué te digo? Así nada más. Lo dejamos de ese tamaño, pero gracias por escucharnos, amigo mío.
1: Frank Moguel, también lo saludamos. Gracias por mantenernos informados. Saludamos también, desde luego, a Carlos Toscano. Todos los días se pasa lista. Y también a Maki Chan, quien comenta, la semana pasada hubo una balacera en la comunidad de Vicente Guerrero en Lázaro Cárdenas. Después vinieron a Canturilquín y pasamos muchos momentos de tensión y también de terror. Y el presidente municipal, Nibardo Mena, el viernes que vino la gobernadora y la titular de la semana, Dalicia Bárcena, dijo en su discurso que todo el municipio, que Holbox es un lugar sumamente seguro. En verdad es un infierno de inseguridad que estamos pasando, y Nibardo se burla. Esto nos lo comparte. Desafortunadamente, bueno, pues así ocurrió. Saludamos también a Juan Carlos González Aibar, a Jesús García, a Rapunzel Aguilar, Ernestino Cedillo, también saludamos por acá, a Memo ACG, a Gaby Martínez, a Aaron Forgarait, a Michelle Jiménez Rueda, a Javier B. Mesh, a Marta Elena Alvarado, a Vero Ramírez, Cornelio de Dios, Minerva Patraca. También para José Luis Canto Minguer, a Mari Chanmis, la saludamos esta mañana, Dianela Esther May, Lorena Valdés, Misael Pacheco, Francisco Michel, a Frida Sánchez y a Princela Pérez, que se conectan con nosotros a través de Facebook en Turquesa News. Vamos a pausa, ¿sí? Vamos a una pausa, regresamos enseguida, estamos en la primera de Informativo Turquesa.
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3: Son las 8 con un minuto. 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

0: Sandra Rodríguez, te saludamos esta mañana. Adelante con tu reporte. Buenos días.
1: Joana Auditorio, muy buenos días. Para comentarte que la Angelidad en Cancún se queja de que la FIFA les está cobrando como mínimo 15,000 pesos por la transmisión de Mundial y los derechos de uso de marca. Perla Flores, presidenta de esta Candidat, dijo que dado que muchos establecimientos pequeños pues no pueden pagar ni siquiera esa cantidad, tendrán que ser creativos en su publicidad y usarla en valores genéricos alusivos como balones no oficiales, por citar un ejemplo, para anunciar que estarán transmitiendo el evento. Se estarán además reuniendo con los asociados en el transcurso de esta semana para ver cómo sí cumplir con la ley y evitar ser multados por Ilimpi, que ya anunció onerosas multas por el uso indebido de marca. Y es que 15,000 pesos, Joana, es la cantidad mínima que deben cubrir para que, ya que el cobro va por mesas, es decir, entre más mesas tenga un lugar, más elevado es el cobro por derechos. Y bueno, pues eso es precisamente lo que quieren evitar los de la CANIRAC. Por otra parte, Joana, te comento que la Asociación de Administradores de Condominios de Cancún exhortan a la capacitación de personal administrativo en los residenciales para evitar accidentes como el ocurrido la semana pasada en un complejo ubicado en la avenida Guayacán. Tras explorar sus condolencias por el fallecimiento del administrador del agua residencial, señalan que no prejuzgan sobre las causas o responsabilidades de lo ocurrido, las cuales deberán ser determinadas por las autoridades competentes, pero reiteran la importancia de la capacitación, la profesionalización y la toma de decisiones informadas dentro de los condominios. Las decisiones que involucran obras, modificaciones, ampliaciones o intervenciones dentro de una comunidad, aseguran que deben ser evaluadas con responsabilidad, sustentadas en criterios técnicos, legales y de seguridad y sometidas a los mecanismos de autorización que correspondan dentro de la vida condominial. Asimismo, hacen un llamado a fortalecer la participación informada en las asambleas, la transparencia, la toma de decisiones y la contratación de profesionales debidamente capacitados y acreditados, entendiendo que la prevención y el cumplimiento normativo son fundamentales para proteger la integridad de las personas y el patrimonio de las comunidades. Joana Auditorio, la información.
0: Sí, bastante, bastante caro y muy cuestionable este negocio de la FIFA que ha hecho con los comercios locales, los restaurantes, para transmitir los juegos los fines, con fines de lucro, ¿no? En algunos lugares podrían incluso generarse multas de hasta 29 millones de pesos, pero bueno, si solo lo sintoniza sin cobrar la entrada, ahí no hay bronca. El problema es, viene cuando pues vas a cobrar o vas a generar algún tipo de ganancia con esa transmisión. Gracias por la información, Sandra.
1: Muy buenos días.
0: Muy buenos días. Vamos ahora con la nota roja.
2: La nota roja, un patrullaje breve por Quintana Roo.
0: Informativo Turquesa. Adelante con tu reporte. Adelante, Alejandro May.
3: ¿Qué tal, Joana, Gerardo? Buenos días al auditorio. Os cuento, la Fiscalía General del Estado de Quintana Roo abre una carpeta de investigación por los delitos de homicidio culposo, lesiones y daños tras el derrumbe de una estructura ocurrido en el acceso principal de la residencial Alto, ubicada en la Supermanzana 330 de Cancún, cual dejó como saldo al menos 7 personas lesionadas y 2 fallecidas, de acuerdo con la tendencia. El accidente se registró la tarde del viernes tras albañiles de la estructura de concreto colapsó de manera repentina y generó una desmovilización de elementos de seguridad pública.
0: Sí, tenemos ahí problemas con la comunicación, no podemos escuchar bien el reporte, pero lo que nos está comentando mi compañero, en un momento más hacemos contacto, es que después de lo ocurrido en Residencial Aqua el pasado viernes, poco después de las 2:20 de la tarde, la Fiscalía General del Estado inició la carpeta de investigación por los delitos de homicidio culposo, lesiones y daños tras el colapso de este arco en el acceso principal, en donde se confirmó la muerte de 2 personas, uno de ellos trabajador del área administrativa. De acuerdo con el comunicado que el pasado sábado emitió la Fiscalía General del Estado con relación a estos hechos ocurridos en la Supermanzana 330, derivado del incidente se registró el lamentable fallecimiento de 2 personas y 7 más lesionados, quienes reciben atención médica en distintos hospitales de la ciudad. Hasta el momento no se reportaban lesiones que pongan en riesgo la vida de las otras personas que resultaron heridas. Y señala también que como parte de las investigaciones, peritos en ingeniería civil especializados en estructuras están trabajando para determinar las causas del colapso y la estructura y la estructura que se ubica en el acceso principal de este complejo, Gerardo. Ya hay circulando también el nombre de una persona, Amir N., encargado de las obras de remodelación, residente del mismo lugar.

0: hablábamos a desglosar, pero aquí hay una situación de falta de revisión, por ejemplo, de Protección Civil, claro, y de desarrollo urbano. Por ejemplo, desarrollo urbano tiene inspectores.
1: Sí.
0: Curiosamente, cuando quieren trabajar, recordemos, han clausurado obras.
1: Exacto.
0: ¿Y acá por qué no se revisó? Incluso, porque se tuvo que haber revisado.
1: Incluso a la Secretaría de Trabajo por la seguridad de los trabajadores.
0: Hay muchas preguntas y pocas respuestas en esta situación. Yo le digo, ahí tiene que haber una congruencia, porque insisto en esta parte, sí hay. O sea, no es la responsabilidad del ingeniero de que hayan muerto estas dos personas. Un joven, Mauricio, que era incluso estudiante de arquitectura. O sea, por Dios. O sea, no, aquí hay algo más, mucho más de fondo, porque no se realizaron peritajes. Nunca se, o sea, la obra, estoy averiguando esa edad, porque sí es cierto, o sea, la obra nunca se registró oficialmente en desarrollo urbano. Entonces, ¿quién le dio el permiso? ¿Tenía permiso o no? Claro. O sea, eso hay que averiguarlo. O sea, porque imagínense, no se registra, lo construyen al Ingesu, como suele suceder en este país muchas cosas, y obviamente eso genera problemas. Ese es lo que estamos investigando, porque si no hubo permiso, entonces hay una cadena más grande de errores, porque la cadena no deja de existir aún con eso. Si le dieron permiso, entonces, ¿cuál fue el peritaje? ¿Dónde la revisaron? O sea, ¿quién era encargado de todo esto? Porque así se hacen muchas construcciones en Cancún, créame. Claro. Entonces,
1: y una construcción que estaba saliendo bastante costosa para los habitantes de este lugar. Les habían cobrado primero 2,000,000 pesos y luego les había advertido que costaría 1,300,000 pesos más al presupuesto. Perdón, primero fue de 4,000,000. Una obra de este calibre en 5,300,000 que estaba señalando y que incluso ya había generado molestia entre los habitantes de este condominio, de este residencial. Pero hay muchas preguntas y pocas respuestas, y desafortunadamente una gran tragedia, Gerardo.
0: Bien, vamos a la... vamos con esto. Esto es importante para usted.
2: 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Continuamos.
0: Vamos a la pausa, volvemos.
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12: Son las 8 con 14 minutos. 105.1, la que manda. 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
1: Mario, ¿contento? Con el ámbito, ¿de qué voy a hablar? Ya no voy a hablar de los Tigres entonces.
0: No, pero cuando menos sí que ganaron, ¿no?
1: No, bueno, cerraron tabla, con marca positiva.
0: No, no, la semana la cerraron.
1: Con 4-3. Sí. No, 4-2. Perdieron la serie anoche entre conspiradores, pero vaya serie que nos regalaron este fin de semana, conspiradores y Tigres, porque el juego del viernes se define con out en home. 5-4 ganan los conspiradores. El del sábado lo ganan, los dejan tendidos en el juego, no les bastaron 9 episodios, se fueron a 11 episodios y ganaron los Tigres 3-2. Y anoche, bueno, ese sí ya fue un poquito más, el marcador un poquito más engañoso, 8-2 ganaron los conspiradores, pero fueron 3 carreras en la octava y 3 en la novena. Se desfondó el picheo por parte de los Tigres, que rápidamente tienen que tomar el camión o el avión, más bien, se van a Monterrey. Inician serie de lunes, en lunes más bien, le cayó bien, no voy a checarlo, me parece que nada más es Tigres o es en toda la liga, ¿a qué voy? Lunes, martes y miércoles van a jugar ante los Sultanes en Monterrey. Y el fin de semana, viernes, sábado y domingo, van a jugar en Monclova ante los Acereros. El jueves descansa el equipo de los Tigres porque arranca serie, pero el jueves arranca el Mundial. Entonces no creo que vaya le vaya a quitar rating el fútbol.
0: Bueno, el juego es en la noche.
1: Sí, el béisbol.
0: Y el mundial arranca al mediodía.
1: Así es.
0: Una y media tiempo de nosotros.
1: Híjole, el clima es el que sí está preocupando. El fin de semana hablé con
0: pues
1: la
0: no,
1: familia.
0: Ojalá que no.
1: Que
0: le preocupe a Sudáfrica, mano, clima, que se ahogue.
1: El clima, sí. No, pero por lo lluvioso. Ya ves que de repente
0: con tantita lluvia se vuelve un caos. Yo sí te digo.
1: No, está.
0: Fíjate, hablabas de eso. El sábado aparece una imagen oficial de la selección de Noruega adaptándose a la altura y al calor que se siente en la Ciudad de México. Entrenaron en las instalaciones de Cuapa y obviamente Erling Haaland y todos, pero así fatigados. O sea,
1: fundidos los noruegos,
0: los vikingos fundidos, fundidos. Entonces habla de esta parte, ¿no? Del mundial que se viene y que obviamente, pues yo creo que esta va a ser la edición número 22 de los mundiales, literalmente. ¿No?
1: Tres en México. Distintas las condiciones. Mira, yo estoy. No es de que uno hable mal, pero este modelo ya está agotado. Por donde le veas. Está siendo. Claro, es un gran negocio. Todo lo están cobrando. Los precios están inaccesibles. O sea, para entrar a los partidos, para hacer los viajes, lo que les están cobrando ahorita, lo que escuchábamos de los restaurantes. En fin, este modelo son 48 equipos. O sea, es una, 3 sedes, 16 ciudades. ¿Cómo lo cubres ahí? Claro, es un esfuerzo titánico en materia de periodismo, pero no, está muy locochón esta.
0: 96 años de historia.
1: ¿Sí?
0: De los mundiales, Mike.
1: Sí.
0: Vámonos a 1930, 30. Que ya platicamos de ello.
1: Uh-huh.
0: O sea, solamente el 10% de las selecciones han ganado un mundial. O sea, el resto no.
1: No, nada más es espectador. Bueno, y hay dos o tres, ¿quiénes te gustan que han sido espectadores injustos? Holanda. O los Países Bajos.
0: Sí, claro.
1: Holanda. Hungría en su momento.
0: Hungría, sí, por supuesto. Te lo
1: y de claro. Esta época, quizá Bélgica un ratito. Francia ya lo fue.
0: Bélgica yo no creo. Inglaterra. No, y Rusia, fíjate que perdió.
1: No, pero Inglaterra ganó en su casa con
0: por
1: aquel
0: eso,
1: gol.
0: Para de contar.
1: Y ya.
0: O sea, por eso te digo, o sea, pero ha tenido buenas selecciones.
1: No tanto para. Bueno, esa época de Beckham con
0: yo me iría un poquito atrás con la generación
1: Gascoigne,
0: de Paul Gascoigne.
1: De Gascoigne, sí, un jugadorazo.
0: Sí, jugadorazo.
1: Y el otro, el quinto Beatle, es George Best.
0: También Paul Hines, el mediocampista de color, que era muy bueno.
1: Crouch, ¿te acuerdas de un gran
0: Peter Crouch, el robot, Peter Crouch, 1.96, un delantero muy alto. No, han tenido.
1: ¿Qué hay otro? Quizá.
0: Michael Owen.
1: Ah, no,
0: el
1: sí.
0: Niño, el
1: niño maravilloso, sí, Michael Owen, había otro.
0: Superboy, le decían.
1: Ajá. Había otro, que es, bueno, también era.
0: Alan Shearer.
1: No, también Chavo, que era terrible, un jugador centro delantero, perdón, chaparrón, no que Chavo, chaparrón, broncudo como el sol.
0: ¿El del Manchester United?
1: Creo que sí, pero broncudo, y el otro es el que se levantó desde la tercera cuerda contra un aficionado. Pero Inglaterra ya fue campeón, ese 10% que hablas de los equipos que no lo han logrado. Y Holanda, ¿cuántas finales ya jugó? España ya lo logró. Entonces, el tetracampeonato, Brasil, Argentina, Alemania, ¿qué te gusta? Y la Italia, que no está ahorita, la Francia, ¿qué otro te gusta?
0: No, ya.
1: Sudamérica, ¿quién estaría pendiente?
0: Pues
1: aquella generación, ¿Colombia quizá?
0: ¿Colombia?
1: Pero no le alcanza.
0: ¿Tal
1: le
0: vez faltó? ¿Uruguay?
1: No, Uruguay sí. Uruguay ya fue.
0: ¿Una?
1: ¿Dos veces?
0: Dos veces, nada más.
1: En casa y el maracanazo.
0: Nada más.
1: Y ya se acabó.
0: Pero hace mucho tiempo.
1: No, pues es
0: ahora, la... fíjate, para el jueves, Mario, va a cambiar el protocolo de inicio de los partidos. Antes se formaban las dos selecciones, en cada cancha, eran los 11 jugadores y medio cuerpo arbitral. Esto ya no va a ser así. A partir de este mundial se van a tirar las banderas de los dos equipos, uh-huh, por partido. Sí, y en el círculo central de la cancha, Mario.
1: ¿El de la FIFA?
0: El círculo central, el medio campo de la cancha de fútbol, ahí se van a meter los 26 jugadores convocados y el cuerpo técnico, todos para escuchar y cantar su himno nacional. Así va a ser el protocolo. Va a llevar más de 15 minutos este protocolo. En lo que despliegas las banderas, metes a todos al centro. Antes solamente eran los 11 contra 11. Hoy no. Hoy pasa primero un equipo, los 26, y después el otro equipo
1: con sus 26. En su momento de himno.
0: Ha generado polémica por el tiempo, uno. Y dos, porque dicen que es muy, ya muy ostentoso. La verdad que habría que verlo, a título personal lo digo, habría que verlo para ver cómo funciona.
1: Pues que la ceremonia del himno es
0: sí, mágica, sí, exacto. A mí me llama la atención.
1: ¿Ah, sí?
0: O sea, de entrada...
1: Eso como... de los 26 jugadores se me hace, o todo el cuerpo técnico, ¿está bien? ¿Es integrarlo?
0: Sí, es integrarlo. O sea, a mí me gusta. O sea, a ver, hay que verlo. Pero de entrada, de golpe, yo no
1: comprendí las
0: críticas. Sí, yo no comprendí las críticas. Pero se viene esa parte del mundial. Y pues estaremos aquí en Radio Turquesa. En Radio Turquesa, a partir de esta semana, ya nos metemos de lleno al tema mundialista. Tenemos el programa. Vamos a tener espacios informativos del mundial, por supuesto. El partido de la selección, se los adelanto, lo vamos a tener su servidor y Mario Vázquez aquí el jueves en la tarde. Aquí estaremos, literalmente, desde la oficina, trabajando, pero...
1: La botana.
0: Pero informándoles a usted. No cree que lo queremos ver, sino informándoles a usted. Informando
1: de repente
0: usted,
1: si soy un vacío o cae gol, imagínate un gol,
0: taxistas y
1: sí,
0: todo.
1: Un saludo, sí, sabiste, sí. De repente me estaban diciendo que no hay playeras verdes, de repente ya no encuentras playeras verdes. Y la otra, antes de irnos, sexto lugar Quintana Roo
0: en la Olimpiada Nacional, sí. Lo dijimos,
1: tremendo resultado.
0: Ahora es el mejor,
1: tremendo Mario, resultado
0: histórico. Mejoramos lo del año pasado,
1: uh-huh. Sí, se superan las medallas, fueron 83 de oro, eran 76, me parece, uh-huh, en el anterior, y mira, es en grupos, se consolida, ya, mira, son tres campeonatos nacionales, Quintana Roo es campeón nacional en ajedrez, en vela y en patinaje de velocidad. Se establecieron récords individuales en natación, 50 metros dorso, y en 400 metros valle, en atletismo. Entonces, esta generación...
0: Buen trabajo.
1: Hay que cuidar.
0: Buen trabajo de la
1: CONADE. A los chavos, sí.
0: Buen trabajo de la CONADE.
1: Sí, pues lo que tenga que hacer. Lo que tiene que hacer, que lo haga bien.
0: Bien. Felicidades a la gente que estuvo involucrada. Jugadores,
1: dos meses,
0: atletas
1: y medio,
0: entrenadores, y por supuesto, al equipo de la CONADE, que... La Comisión Estatal de Deporte, buen resultado.
1: Sí, muy buen resultado. Muy contento.
0: Gracias, Mario.
1: Excelente mañana, buen día.
0: Gracias también a usted por el favor de su atención. Se quedan a continuación en Denuncia Ciudadana Joana Maldonado y Selene Díaz a través de Radio Turquesa Peninsular, Radio Turquesa la que manda.
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2: Son las 8 con 28 minutos. 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
18: Muy buenos días, qué bueno que nos acompañan, bienvenidos, bienvenidas, iniciamos la semana, es 8 de junio del año 2026, esto es Denuncia Ciudadana a través de Radio Turquesa Peninsular, la que manda, desde luego, su voz es importante en este espacio, le invitamos a participar con nosotras, soy Joana Maldonado, Selene Díaz.
19: ¿Qué tal, Joana? Muy buenos días, saludo a todo nuestro auditorio que se conecta a través de todas las frecuencias de Grupo Turquesa, le damos la bienvenida a esta semana y a este espacio donde su voz es importante. importante. Como bien lo mencionas, es 8 de junio, nada más para hacer énfasis, es el Día Mundial de los Océanos. Iniciamos esta semana con esa información. Le dejo el número de WhatsApp, 9981-269907. Recuerde, datos importantes que nos debe de enviar, imágenes, videos, dirección completa y ubicación GPS para que nosotras y el equipo de Denuncia Ciudadana le ayudemos a gestionar su reporte.
10: Es correcto, Soler, es importante que mande usted todas las informaciones, eso es muy importante. Y bueno, pues leemos sus mensajes, gracias a la gente que se ha comunicado con nosotros, gracias a la gente que también se conecta con nosotros a través de Denuncia Ciudadana. Agradecer a Yasmín Bautista, la operación de este espacio, Jairo Ruiz, a cargo del streaming, e Ivana Peláez, atendiendo sus mensajes y atendiendo también a través de WhatsApp y de Facebook. Gracias por enlazarse con nosotros. Hay mensajes,
19: Elena. Sí, iniciamos los mensajes con la queja de los ciudadanos constante, porque nos dicen a través del número de WhatsApp, disculpen las molestias, pero me comunico nuevamente para que me apoyen con el seguimiento del drenaje de Aguacán. Está saturado, ya no me está permitiendo utilizar el WC, se regresa todo, está colapsando. Esto es en la región 236, Manzana 49, Lote 26, calle 132A. El viernes pasado vinieron el personal de Aguacán, levantó la tapa del drenaje, revisó y con la misma se fue sin dar alguna respuesta.
10: Ay, no, Dios mío. Jairo, te mandé una imagen, porfa, para que la podamos compartir. Pues, ¿qué creen? Porque esto ya es de ¿qué creen? Adivinen en dónde está sucio otra vez. Sí, en la Supermanzana 94. Ahí está de nuevo. Nos mandan esa imagen que en un momento más mi compañero Jairo nos ayuda para que usted la vea ahí a través de la red social. Desafortunadamente encontramos este lugar que es muy constante, malos vecinos, un entorno pues desafortunado para el lugar. Nos manda anónimo: buenos días, disculpen la molestia. Otra vez la gente cochina lo volvió a hacer. Sí, salió a tirar sus desperdicios. Eso es un riesgo para algunos vecinos, que la basura se va a la coladera, se tapan y se pueden inundar las calles y algunas casas. Esto provoca todo eso. Es en la región 94, en la manzana 81, antes de llegar a la tercera entrada de la región 94. Es un tema súper constante, tan constante como de cada tercer día, y no puede ser posible de verdad que la gente haga eso. Hay un colchón, se ve basura, digo, la foto está tomada desde lejos. Ya no se puede hacer más, Elena, ya no se puede hacer más. Hay un letrero del lado derecho, hay un letrero del lado izquierdo en donde advierte a la gente que deje de tirar basura. El lugar es un sitio que es una propiedad, solo que hay como un espacio vacío entre la banqueta y la vuelta, porque está justo en la esquina. Entonces, ¿qué se hace en estos casos? O sea, ¿qué quieren los vecinos? ¿Un policía que esté ahí parado para ver que no tiren la basura? Yo no entiendo de qué manera, o sea, se puede entender esta gente, yo no entiendo de qué manera alguien quiere vivir en un entorno sucio.
19: Y la verdad, como bien lo mencionas, como bien lo refieres, y las imágenes a través del streaming de Facebook, de las personas que nos están viendo a través de ahí, y las personas que nos escuchan y describimos esta imagen, en realidad es constante este problema. ¿Y qué alternativas tenemos? O sea, ya se pusieron letreros, y como bien mencionas, hay un excedente del terreno donde ha terminado lo que es la dispensadora de agua. Hay un excedente del terreno, obviamente está vacío, no hay nada ahí, y es donde la gente aprovecha para tirar todos estos cacharros, todos estos desechos, que muy mal por estos vecinos que están haciendo esto, y parece que lo hacen en determinado tiempo para incurrir en la molestia, obviamente, de los demás vecinos.
10: Y ese lugar que estamos viendo, el lugar que está azul, es una de agua potable, venden, no recuerdo cómo se llama este negocio, pero venden ahí agua potable, rellena uno garrafones. El lugar amerita estar limpio. Estoy viendo el historial de fotografías que nos manda esta persona, y le agradecemos muchísimo. Básicamente nos dice todos los días: soy yo de nuevo, perdón, es que la gente no entiende, estas personas lo volvieron a hacer. Ahí está la primera fotografía, fácilmente estoy contando 2, 3, 4, aquí está 5, 6 fotografías, 7, 8, 9, 10, 12, a ver, me estoy adelantando, 12, 13, 14 fotografías desde el inicio, desde que nos ha empezado, yo creo que antes, porque se han ido borrando, pero no hemos borrado las últimas 12 fotografías, 13 fotografías de esta, de la persona que nos, pues, se queja amargamente de vivir en un entorno sucio, cochino, de que la gente no entienda que la basura no se tira en la vía pública de esa manera, que hay lugares, que hay números en donde usted se puede comunicar para solicitar a través de Chatcún que vayan por su basura, que no la dejen en la calle, que es importante porque efectivamente vienen las lluvias, esa basura se va a las coladeras, tapa las coladeras. Bueno, les recuerdo nada más como modo de recordatorio que usted puede llamar al Chatcún, mandar un WhatsApp, su dirección y sus datos para que le manden el camión de descacharización que se va a llevar ese colchón y esa estufa y esa lavadora vieja y todo lo que usted ya no quiera en su casa, y se lo van a poder recibir. 99-778-4500 es el número de Chatcún.
19: Y así iniciamos la semana con este reporte. O sea, sí, ya es mucho por parte de estos vecinos.
10: Y hasta el pobre vecino creo que se disculpa por enviar el reporte.
19: Nah. Recuerde que este espacio es para eso, para que no deje que estos malos vecinos tomen como que partido a seguir haciendo todo eso. Para eso es este espacio. Tómelo como su espacio para enviar todos estos reportes y que alce su voz. Tenemos otro mensaje, Joana, nos saludan y nos dicen, nos dan buen inicio de semana. También nos hacen una pregunta de cómo operan las tiendas chinas, ya que no dan nota, menos factura y solo pago en efectivo. ¿No pagan impuestos? Nos comentan aquí. Efectivamente, o sea, cuando una tienda, y más de aparatos chinos, tiene o como política solo dice pagos en efectivo, no dan nota de remisión, no dan factura, esto lo hacen como un modo de operar para evitar los impuestos que se tienen que pagar en todos esos artículos, desde aduana hasta los, obviamente, al momento de tú pagar, tienes que pagar el 16% del IVA, que es un impuesto que todos los productos tienen aquí en México. Entonces, estas tiendas chinas así operan, o sea, bien lo dice usted, y ese es el esquema por el cual se maneja. Que si es legal, que si es ilegal, ya ahí entraríamos en varios temas, porque ellos, de hay que determinar de qué manera entra esa mercancía por aduanas, de qué manera entra a nuestro país, para que ellos la puedan obviamente revender, porque es un comercio de que ellos exportan la mercancía y la venden. Entonces, por ahí van, no pagan impuestos, obviamente, porque es todo en efectivo. Entonces ya es dependiendo de cada usuario quien decida adquirir estos artículos en estas tiendas chinas o en otra tienda, que en ciertas ocasiones sí son más baratos que
10: sí,
19: otras.
10: Pero se pusieron como de moda, hay varias tiendas chinas.
19: Pero la garantía.
10: Bastantes cosas. Sí, el problema es eso, compramos un producto chino que nos va a durar 1 o 2 días, 1 o 2 puestas, o compramos un producto bien hecho, de buena calidad, que nos va a durar bastante tiempo, pero nos va a salir más costoso. Ese es el cambio. Dicen, el tema de las 94, ya las personas no entienden, simplemente déjelos así, que es imposible para esas personas. Pues sí, también dicen, en el mismo sentido, hay que decirle al dueño del predio que ponga una barda. Pues el tema sería también poderlo, pero apuesto lo que quieras, aunque pongan una barda ahí, aunque le pongan ahí alambre de púas a la gente, lo va a poner encima, afuera, a un lado.
19: Y si se bardea, como es una intersección de esquina, sí. Obviamente lo van a dejar fuera de la barda y se va a regar y los autos van a aplastar la basura, se van a romper las bolsas.
10: Ya
19: y
10: los
19: viene,
10: vi.
19: Sí. O sea, no, verdad, no entiendo qué está pasando en específicamente con los vecinos de esta región, que Que obviamente esto es un problema mucho peor. Imagínense, todos dicen, ay, no me cuesta nada sacar y dejar mi basura ahí. O sea, total, en algún momento alguien lo va a reportar y van a pasar a recogerlo. Pero no toman en cuenta el tema de que si los perritos, los animales callejeros que están por ahí en la zona, rompen la basura, se dispersa, no sé, alguna persona que se dedica a pepenar también hace el romper la basura, sacarla y genera tapar alcantarillas por la basura. Ese es un problema. El segundo, que de repente ponen botes o el último reporte fue un colchón.
10: Sí.
19: Llueve, generación de mosquitos. Luego se están quejando porque no pasa la autoridad.
10: Y hay un montón de mosquitos en este momento.
19: También el mal olor, obviamente, que eso al respirar ese mal olor, obviamente, también genera enfermedades. O sea, es una cadenita de problemas que les va a afectar a los vecinos de esa zona, pero siguen tirando la basura.
10: Así es, desafortunadamente. Por acá nos comparte una persona que desde la semana pasada, desde el jueves pasado, está esperando. Dice, apóyenme para que pasen a recoger ramas de los árboles que podaron, son los del municipio, quedaron en pasar el viernes de la semana pasada, es decir, ya pasó una semana entera y hasta el día de hoy no han pasado. Esto es en la Supermanzana 253, en la privada Frailecillo, frente a la 15 y 16. Nos mandó las imágenes, el municipio fue a cortar las ramas y se comprometieron a ir por ellas, pero hasta el día de hoy pues no han pasado por la basura, ya dejaron parte en mi patio. Y bueno, pues era un árbol que estaba en su patio. Yo le sugiero que vaya a acumulando, bueno, haciendo montones de ramas para poder facilitar que se la lleven. A lo mejor no se la llevan porque está toda esparcida en el patio. Y si bien es un tema del municipio, también es cierto que el árbol está en su propiedad, ¿no?
19: Uh-huh. Creo que igual nos mencionó sobre este reporte en específico, que fue cuando fue un funcionario público que hicieron la poda, todo muy bonito, estuvo lleno ahí de personal del municipio para hacer la poda de diversos árboles y se les olvidó recoger esa basura. Entonces creo que lo mencionaba igual ahí en el reporte.
10: Creo que si no lo encuentro, pero sí, está allí, pues en Galaxias del Sol, donde nos hacen este tema de que vayan y recojan las ramas que se les olvidó. A veces van el personal de servicios públicos, pero no llevan los vehículos para trasladar la basura. Y puede pasar muchísimo tiempo. Hasta eso que lleva una semana es poco.
19: Sí. Pero bueno, pasamos al reporte, vamos a presionar para que les resuelvan este tema. Y por lo pronto pasamos a otros mensajes de manera anónima. Nos dicen, buenos días, estas dos unidades llevan días abandonados. La unidad roja, la batea, está llena de basura. Por favor, pedimos el apoyo para que retiren de la vía pública. Gracias y bendiciones. Nos comparte la ubicación GPS y por lo visto creo que es por el fraccionamiento Guadalupana. Nada más si nos comparte la dirección completa, porque en este dispositivo no podemos abrir la ubicación, pero le agradecería que nos mande la dirección completa para que le ayudemos a reportar estas unidades.
10: Así es, nos reportan, es un servicio social, es un joven, disculpe, ando en busca de mi hijo que salió de Villahermosa a Cancún desde el lunes de la semana pasada, no sabemos nada de él, vendió su teléfono para poder irse y no sabemos nada. Y nos mandan este mensaje, estoy desesperada, si alguien tiene algún familiar en Cancún, él estuvo trabajando en el Tren Maya, tuvo una pareja sentimental y ella se peleó, o él, y luego le habló para decirle que se regresara con ella y se regresó a Cancún. El sábado salió y llegó con ella y ella me dijo que se fue de la casa y que la dejara de molestar, y me dijo que la dejara de molestar, y son días en los que no sé nada de mi hijo. Nos manda la fotografía, lo podemos compartir en redes sociales. Se llama Felipe de Jesús Zapata Cardona, tiene 25 años, dice también su mensaje, estamos desesperados. Y bueno, la imagen del joven no nos dice algún tipo de reseña, pero es joven, tiene, no sé,
19: 25 años.
10: Sí, no sé más, alguna seña, característica, sí, seña particular, que podamos comentar también. El número para que se comunique con la persona, si usted conoce, ve
18: a Jesús Zapata Cardona, Felipe de Jesús Zapata Cardona, comunicarse al número 99 32 83 6427. Ese es el número. Cualquier información también pues la puede aportar aquí a Denuncia Ciudadana. También tengo una duda, no, me parece que todavía no tenía ficha de buscada, ¿no? O sea, una denuncia, y eso es importante desde el primer minuto de la desaparición, bueno, esperando el tiempo que la fiscalía te tiene o te obliga a esperar, que yo sé que bueno, seguramente es una espera terrible, pues sí hay que poner la denuncia formal ante la fiscalía para poder establecer pues el inicio de una carpeta de investigación, aun cuando ya sabemos cómo se las gastan en la fiscalía, pues sí es importante esto, ¿no?
19: Claro. Tenemos otro reporte, nos dice, bueno, esto nos hicieron llegar ayer por la noche, y nos dicen que disculpe las molestias, obviamente no es molestia, recuerde que este espacio es para ustedes. Todos los días sale agua, no sé de dónde, pero todos los días que paso por ahí y apesta el agua. Retorno El Rey, zona hotelera a la altura del Hotel Secret, nos comparte las imágenes y la ubicación, entonces vamos a mandar este reporte.
18: Correcto. Tengo aquí un mensaje que ya mandamos al Instituto Mexicano del Seguro Social para su atención. De cualquier manera, leo cuál es el tema. Dice, nos se comunicaron el sábado con nosotros para saber qué hacer con respecto a una cirugía de próstata que mi papá tiene pendiente en el Seguro Social de la 509 desde septiembre del año pasado. Es decir, ya ha pasado, ¿qué te parece? Pues prácticamente 8 o 9 meses. Desde que se le programó la cirugía y hasta hoy no le han podido agendar una nueva fecha. Es muy molesto tener la sonda desde ese tiempo. Ha provocado que la persona tenga varias infecciones. Les dejo la hoja de solicitud de internamiento y en verdad confío que me puedan ayudar. El señor es Filomeno García Azul. Desde septiembre efectivamente tiene programada una cirugía y hasta el momento pues no hay, por lo pronto, datos. En la solicitud de internamiento también me llama la atención que diga datos del familiar o persona legalmente responsable y dice no acude. El servicio que se requiere es urología, ya se hizo la solicitud, pero no se le ha podido agendar una nueva ficha. Y mira que bastante tiempo, este tema de una cirugía de próstata debe ser bastante doloroso. Ojalá que la atiendan. Ya pasamos el reporte al Instituto Mexicano del Seguro Social y estamos pendientes, por supuesto, de la respuesta, Selene.
19: Tenemos otro mensaje, nos dicen, hola, buenos días, solo para preguntarle qué podemos hacer con un perro de una vecina. Tira a morder cada que pasa a uno. La dueña lo ve y no hace nada. De hecho, ya mordió a otra vecina, le fue a decir que la mordió y que si le iba a pagar los gastos por la mordida del perro y dijo que no, que siempre está suelto, cada que uno sale se te abalanza el perro, hasta ha tumbado gente de motos, no se hace nada, de hecho unos de una moto casi atropellan al perro porque no los deja, siempre se está aventando para morder. Yo vivo persona nos reporta que esto es en Cunamaya, en la región 203, Manzana 20, lote 9, y llevan semanas con este problema, y lo que preguntan los vecinos es qué se puede hacer.
18: Híjole, pues ahí está el reporte para Bienestar Animal, que sería la entidad obligada para acudir a revisar cuál es la situación de este pues de este perro, que desafortunadamente, pues, además de ser un perro, pues, que tiene un tema ahí de conducta, pues, tiene malos, pésimos dueños. Dice, buenos días, en la zona hotelera, espaldas de Plaza Cuculcán, ese tráfico terrible en las mañanas. ¿Será posible que Tránsito mande elementos para agilizar el tráfico y gente que no se estacione en la zona? Saludos. De hecho, a mí me ha tocado ver operativos, o sea, a mí sí me ha tocado ver patrullas quitando a la gente que se estaciona. Ya de verdad es por demás decirle a la gente que no se estacione cuando está viendo el relajo, iba a decir otra palabra, la tenía en la punta de la lengua, el relajo que se está haciendo por las obras que están ahí todavía del puente Nichupté, de estas obras que han mantenido ese paso cerrado y que es obvio que se requiere pues pero a mí sí me ha tocado ver a elementos de tránsito quitando a la gente que se estaciona. No puede ser posible que se estacionen
10: y no puede ser posible, porque están bien señalizadas las maneras en cómo te conduces por este lugar. Entonces, el tráfico se hace primero porque hay muchos carros, pero por otra parte, pues otros queriendo pasar al mismo tiempo, ¿no?
19: Sí.
10: Ese básicamente de ahí deriva el tema. Pero sí, vamos a pedir a Tránsito pues que echen un ojo en esta zona.
19: Saludamos a las personas que nos están viendo a través de nuestra transmisión en vivo en Facebook como Denuncia Ciudadana. Recuerda que ahí nos puede ver, si no nos puede escuchar en radio, también nos puede ver y escucharnos. También tenemos comentarios. Nos dicen, buenos días, bendecido inicio de semana. Disculpe por reportar basura, para reportar basura en un parque, ya que lo había reportado anteriormente, pero hasta el día de hoy no ha venido nadie. Ya lleva un mes así. El jueves vinieron a limpiar de nuevo el parque y ahí dejaron la basura. También le envío fotografías. Le agradeceríamos sí. mucho.
10: Ya lo envió, de hecho, me parece que ¿sí? es este del parque, que ya mandó como 16,000 veces también, porque es un tema que no le han atendido. Es el parque en Villas del Mar 2. Sí. En la Supermanzana 248 ya lo había reportado, de hecho lo reportó la semana pasada, nos lo mandó como 3 o 4 veces, y bueno, pues vamos a insistir, pero también le sugerimos que insista con el chatkun de la misma manera, o sea, al mismo tiempo que nos lo reporta, insista ahí. Es increíble que de repente aparezcan los funcionarios de que supuestamente se atiende súper rápido y que todo. Creo que Chat Kun, ahí como sugerencia, pues no les vino a ayudar muchísimo al ayuntamiento de Benito Juárez. Desafortunadamente creo que se están atorando por ahí con los trámites para la atención de las denuncias. No está funcionando correctamente, ¿no?
19: Sí, lo han hecho saber y llegar a través de mensajes de WhatsApp aquí a nuestro número, donde han reportado igual que hay distintos fallos en esta plataforma, nada más para que le den un ojo ahí a ese tema. Tenemos otro reporte, nos dicen, buenos días, llevamos más de 7 meses que la presión de agua no es la adecuada. Hoy otra vez me quedé sin agua y los de Aguacán siguen sin dar respuesta del tema. Ya me cansé de reportar y nos dejan o nos dicen que están trabajando en ello o que tienen fallas en la zona. Cada 2 semanas estoy solicitando pipa de agua. Es un gasto doble que realizamos en mi domicilio. Nos comparte la dirección, que es en la Supermanzana 208, Hacienda Real del Caribe 2.
10: Bueno, pasamos
19: otra vez con ese tema.
10: Sí. Aguacán, ahí, por ahí. Ah, a propósito, les esperamos acá en la región 92 con los brazos abiertos y con los carros descompuestos, porque es lo que está pasando, Selene. Ya de verdad están más profundos los baches, las zanjas que hicieron hace ya que 2 meses y que se quedaron abiertos. Por favor, vengan y arreglen, porque de verdad ya está imposible transitar por las calles y ahora que empezaron las lluvias. Peor. Va a ser mucho peor.
19: Igual y inauguran otro puente aquí en esta región, ¿no? Sí, porque sí. Están los baches horribles.
10: Sí.
19: Y están abriendo otros a la altura de la 5, entre la 5 y la Talleres, están abriendo más zanjas. Entonces, si no han sellado las que ya trabajaron, siguen aperturando. Entonces, es la queja constante de todos los
10: vecinos.
19: Capaz
10: es que no han arreglado el principal problema y siguen buscando a ver qué.
19: Igual y lo encuentran, ¿no?
10: Sí, pero mientras ya dejaron las calles horribles, los vehículos descompuestos, pero bueno. Por medio de la presente, vecinos de Fraccionamiento Galaxias del Sol, deseamos reportar una situación que está afectando la convivencia y las condiciones sanitarias de la comunidad. En una de las áreas comunes de este fraccionamiento se instaló, a alguien se le ocurrió, imagínese, instalar un criadero de aves de corral. Se le fue el rancho a la persona que lo vino a poner, ocupando un espacio que no forma parte de su propiedad. La situación ha generado malos olores, acumulación de desechos y, por supuesto, molestia para los residentes cercanos. Solicitamos atentamente que las autoridades realicen una inspección y verifiquen las condiciones del lugar y tomen las medidas correspondientes. Atentamente, vecinos del Fraccionamiento Galaxias del Sol. En el Fraccionamiento Galaxias del Sol, en la Supermanzana 253. Referencia a un costado del Conalep 3 y una tienda de atención. Y ve, Selene, es un espacio, es un área común de los vecinos, y cerraron con pallets o estas estructuras de madera, tarimas, que se llaman, sí, tarimas, y se les hizo fácil ahí poner un criadero de pollos. Imagínate nada más. Yo digo que se les fue el rancho y todo está bien, O sea, está bien que quiera criar sus aves, pero mientras tenga un terreno para hacerlo, ¿no? Un lugar adecuado. Si usted vive en un departamento, pues definitivamente no es lugar para tener esto, ¿no?
19: Sí, o sea, entendemos. O sea, sí, yo entiendo el tema de tal vez lo hacen porque obviamente pues la gallina les va a ayudar a generar carne, a generar huevos y para comer, porque obviamente el mercado, la canasta básica sí está elevada. Pero sin afectar a los demás vecinos, porque el tema es el olor que generan luego estos criaderos se dispersa y es lo que otros vecinos se pudieran quejar. El que la persona que los tenga, que los alimente, que obviamente tiene que limpiar muy bien la zona, pero cuando es de su propiedad, cuando es una zona común, un área verde que todos los vecinos pueden ocupar esa zona o algo así, ahí sí estoy en contra, porque es una zona de esparcimiento para todos los vecinos, no para un para uno solo, que en este caso está siendo un criadero de animales. Entonces, correcto, nada más el ojo ahí en ese tema. Y como lo mencionábamos, Joan, antes, hace unos momentos, tenemos otro reporte de otro vecino inconforme aquí en la región 92, calle 22, ya que nos refiere que Aguacán hizo obras de cambio de tuberías y rompieron las calles. Dejaron las calles peor que como estaban antes. Solo repararon lo que rompieron, pero dejaron los baches que hizo una máquina y los camiones por todas las calles alrededor están iguales, llenas de bache. Nos comparte las fotografías de toda esta zona y como lo referíamos nosotros aquí hace un momento al aire, dejaron las zanjas, están los baches, ya el material que dejaron, el SASCAP que dejaron para tapar esos baches, ya se lavó con las lluvias, ya se barrió con las llantas de los automóviles que constantemente están transitando por esta zona. Entonces nos dejaron baches por todas estas zonas a todos los vecinos. Entonces, nada más para invitarlos, si quieres nos cooperamos, sí, para darles los refrescos, pero que ya vengan a solucionar este tema.
10: Ahí está. 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
19: Selene. Ya está la invitación. Recuerde, nos tenemos que despedir por el día de hoy. Mañana tenemos una cita después de la primera emisión de Informativo Turquesa. Le dejo el número de WhatsApp 9981269907. Recuerde enviarnos su reporte con imágenes, dirección y ubicación GPS. Mándenos su reporte, alce su voz, porque para nosotros, para Radio Turquesa, es muy importante.
10: Así es, que tengan un excelente inicio de semana. Va a haber lluvias, recuerde, hay que conducir con mucho cuidado, mantenga la distancia. Y bueno, pues que tengan un buen inicio de semana. Nos escuchamos nosotros mañana. Mientras tanto, siga con la programación de Radio Turquesa.
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0: 8:06, Yucatán y Campeche, bienvenidos. Bienvenidos al programón. Ay, ay, ay, ay, ay. Feliz inicio de semana, lunes 8 de junio del 2026. Su amigo el Casanovias de este lado, dándoles la más cordial bienvenida.

0: levantarse, bora Carmenza.
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0: Ay, ay, ay. Iniciando el lunes. Con muy buena música para ti a través de Radio Turquesa Peninsular. Es el señor Juan Carlos Tapia. Se llama Amor Barato. Yo regreso. Regreso para abrir la puerta en este lunesito. Bienvenido.

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6: Son las 9:17. 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

0: El primer crustáceo que llegó hoy. Hola, soy la pajarita que estoy. Buenos días, gorditos, fue excelente mañana. Listos, preparados. Nuestra línea de WhatsApp disponible al 9982-3645-44, directito a la cabina. Saludos para Manuel López, allá en Cacalchen, Yucatán, y saludos al Bochis y a toda la familia Guadalupe Pot. Un abrazo, buenos días. Para el buen José Martínez, de parte de su esposa, que anda en el TX219 en Chetumal. Buenos días, igualmente. Dice Gordo, buenísima rola para arrancar el programón. El secreto, es correcto, mi estimado Chucho. Escuchándote desde Nueva Jersey, Estados Unidos. Un abrazo, buenos días, Maloquín. Good morning por la mañana, mira, hasta Nueva York, el zurdo Ríos. Hola.
1: Buenos días, bendito inicio de semana, mi amigo Heller Casanova.
0: ¿Qué vale?
1: Acá en Santiago Ortiz, escuchándote desde la región 90 con mi sobrino nieto, Alexander Rocha Coral.
0: Gracias, mi estimado, ahí está el saludote. Feliz inicio de semana, doña Sarita, bienvenida.
2: El enfermero Arturito.
0: Eso es todo. Buenos días. A toda la familia, de parte de Arturito, el enfermero.
3: Gordito. Basta, Wallis, gordito. Isabel, gordito.
0: Isabel.
3: Incluido, Chuacalanes.
0: Mare,
3: gordito.
0: Mare,
3: Aujaji. Isabel.
0: Isabel, tú macuchile. Gordito. Mare, chantillo. Oye, que puro bueno, timeta, sí. Un día puro, bueno, Dios mío. Gordito, gordito, buenos días desde Playita del Carmen, beso enorme. Hola, Karen. Mándale su besote a la nene. Buenos días.
4: Buenos días, hermano. Saludo aquí a la banda de la local. Estamos mandando las 400. Y un saludo especial a la familia Chablay de Buxol, Yucatán.
0: Eso.
4: Buen día.
0: Saludotes y un abrazo, nene.
5: Días, muy buenos días, gordito. Buenos días.
0: Buenas.
5: Mándame un collazo con puño cerrado para que yo termine de despertar, por favor.
0: Oye,
5: maravilloso programa,
6: Gordito cachetón. Hey. Excelente lunes, excelente inicio de semana.
0: Gracias.
6: Dios te bendiga, un fuerte abrazo en la cabina. Aquí bien. Estamos sintonizándote sobre la 135. Eso. Aquí vamos a estar escuchando tu programón, cachetón.
0: Muy bien,
6: estamos
0: pendientes. Muy bien.
6: Cuídate, un fuerte abrazo en la cabina.
0: Vientos, hermano, vámonos hasta Indiana. Allá en Gastón, Indiana. Saludos para el peludo que anda en el invernadero, ¿eh? Escuchando el programón en esta mañana y hasta Indiana se va.
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0: Este rolononón. Saludos al señor Eduardo Cruz de Te Cantó, de parte de Sergio Adán, y saludos para Alan y también para Adriel.

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0: Son las 9:31.
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0: ¡La Sonora Dinamita! Se llamó el africano. Son las 9:35 en Quintana Roo.
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0: 8:35 Yucatán y Campeche. Buenos días. Hola, hola.
2: Bonito. Muy buenos días. Que tengas un excelente inicio de semana.
0: ¿Qué onda?
2: Que todos sean con 10 millones de bendiciones allá en la cabina, bonito.
0: Es todo.
2: Estamos presentes, tocando, ya sabes. Escuchándote. Como todos los días. Saludos, bonito.
0: Vientos, hermano, vientos. Un abrazo y buena rana. Saludos a los cardenales de Playa del Carmen de parte del Pantera. Ahí está toda la banda cardenal. Excelente mañana.
3: Gordito, buenos días.
0: ¿Verdad?
3: El chiste de la mañana.
0: Venga.
3: ¿Tú sabes por qué o cómo se le dice a la persona que ve las letras chiquitas? Que alcanza y logra ver las letras chiquitas.
0: ¿Cómo se le dice?
3: Se le dice Lupita. Saludos, Gorcito, saludos, excelente inicio de semana.
0: Ah, no, bueno, qué manera de arrancar el lunes. Lupita. Ay, Dios mío, saludos, gordo, para mi hermano Camilo, que anda chambeando en Vías del Sol, a toda la banda panadera. Eso es todo para todos mis amigos panaderos de toda la península, que en este momento andan en fa, chambiándole a todo lo que da, mira, a los doneros, man, no pueden faltar los doneros. Gordo, ponle sus mañanitas a mi nieta Dayana, claro, cumplió años ayer, 14 años de parte de su abuela Cornelia, por favor, productor, ahí está. Para la guapa Dayana, 14 añotes,
4: que Dios
0: de parte de su abuela Cornelia, desde Tecal de Venegas, sintonizando el programa. Gracias, bonita mañana, buen día. Espero que se la hayan pasado muy bien, Dayanita.
5: ¡Felicidades!
0: Gordito, aquí reportándose el padrino de Temo, mira nada más. Desayunando un chanchamito, mira. Saludos al compa Rulo y un abrazo, mi estimado Javi. Buen provecho, papá. Man, con un atolito, así sea, un champurradito, qué rico, ¿eh? Eso es todo, saludos y bendiciones. Saludos también a tu esposa.
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0: Alias la Bejuquía, así dice. Oye, y saludos allá hasta Panamá, Yucatán, al Rulo, a doña Yadeli, doña Lulú, ahí para la ahijao y a Elito, para el Luli, ella se acerca a la coronación, man. Para el buen Kevin también y para toda la familia. Y a todos los amigos que andan trabajando ahí en la Torti. Un abrazo, buenos días hasta Panamá, Yucatán City. Mira, gordito, Arturito Guanma, puro conejo. ¿Qué onda con esos conejos, Arturo?
6: Buenos días, gordito, malo, ¿qué? Gordito, Isabel. Buenos días, gordito, muchas bendiciones, gordito. Feliz inicio de semana. Ya estamos aquí en la trabajación. Hola, gordito, bendiciones.
0: Dice, gordito, mi amor, estoy enojada contigo, el viernes no dijiste mi chiste. A ver. Ah, sí, es que me quedó pendiente, es que lo mandé a analizar. Y pero no me dijeron si sí o no. Pero como no me dijeron que sí, pero tampoco me dijeron que no, venga, de ahí ahorita lo voy a contar. ¿Cómo de que no? Es más, ahorita regresando, cuento ese chiste. ¿Cómo de que no? ¡Venga de ahí!
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0: Se llama Chavo de Onda. Es la maravilla musical de México, Junior Clan. ¡Súbele! Estás en el programón, iniciando la semanita. ¡Buenos días!

0: de acuerdo, gordo.
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0: Oye, y antes de irme a la pausa, ¿qué dice? 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Perfecto. ¡Nos vamos! ¿Con qué nos vamos, señor? Un beso. Pántame un beso. Bueno, por favor, mi fondita. Ay, ay, ay, ay. Antes sirve la pausa. ¡Ah! Lo prometí. Gracias a Karina Alamilla, allá en Cenotillo, Yucatán, que le mandamos un besote a él. Llega una viejita al banco y le dice al cajero: buenas tardes, mijito, ven a cobrar mi menstruación. Y le dice el cajero: señora, no se dice así, se dice su pensión. Y dice la viejita: pues yo le digo la menstruación porque es como aquello, me llega cada mes y solo dura 5 días. ¡Vámonos a la pausa comercial! ¡Saluditos enormes!
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1: Son las 9:47. 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
1: Mare Chantillo, ¿qué hubieses hecho tú así? Mayo también lo saco a los correteo, Quintillo.
2: Maloquín, champurusnek, maloquín,
1: nene, Bichabel, Vascabe, Tixan, Ugnacach, Kimacolate, Chanlunes, a nene. Gordito, iniciando la semana, escuchando todo volumen, Dios te bendiga. Mariano Witz de Quimbilá, Yucatán, eso es todo. Gordo, aquí saludándote desde Chantres Reyes, saludos para Eduardo, alias el Homie. Para Benjamín, alias el Gordo, así como tú, oílo. Hoy es su día de descanso, nene, y mañana vuelven a trabajar. Hoy se van a la piscina a descansar un rato, mira. Van a refrescarse del calorón. Muy bien, muy bien, ¿eh? No vayan a tomar mucho, que sí.
3: ¡Hola! Buenos días, Heider Casanova. Buenos días, Heider Casanova.
1: ¿Listo?
3: Saludos a la parla.
1: ¡Saludote, nene! ¡Pachco, Walik, frijol!
3: Buenos días,
1: Chambulki.
3: Entonces, escuchando saludos de Banda de Poconao. Saludos al panadero Chicoy, que está haciendo los panes para. Está haciendo los pastelitos, las conchitas. Los mini pastelitos para que traigamos acá en Cancún para vender. Para hacer los pan de lote. Un saludo al panadero Chicoy de Poconao, Yucatán. El amigo Frijol.
1: Eso es todo, nene. Oye, al amigo Chicoy. A ver cuando manda uno de esos de elote. Saludos, Gordo, para mi hermano Rigoberto y su familia que viven en Cenotillo, Yucatán, de parte de Suemi Cobo. Desde Cansacable mandamos sus saludotes también para usted, para toda la banda. Feliz inicio de semana. Gracias, Suemi. Desde Cozumel, la familia Pechtec también. Buenos días, excelente mañana.
4: Saludos, saludos, Gordito Casanovias, acá reportándonos desde Playa, acá dando la buena botana por la mañana. Buen inicio de semana, Gordito.
1: Ese está. Oye, saludos para Omar Reyes, buen provecho. Mira, desayunando sabroso también, qué rico, ¿eh? Gordo, saludos a la... ¿qué dice? Para el Chanchamón y el Mulish, que andan dándole duro, lavando charolas, mándale su collazo, mira. Hasta Gastón Indiana, ahí está.
5: Gordito, gordito, cachetes. Gordito, ya te extrañaba, gordito.
1: Hey.
5: Saludos, gordito, saludos.
1: Eso estaba, la parquita, mira. ¿Dónde andaba el gordo? Ya te tenías abandonado, ¿sabes? Felicidades a Luis Humberto Mena Rivero de Chantres Reyes, de parte de su esposa Teresa y sus tres hijas, Dani, Roxana y Estrella. Agradeciéndole a Dios por un año más de vida y muchas bendiciones. Qué bonito, ¿eh? Saludos a la familia. Excelente mañana hasta Chantres Reyes. Ahí donde se van a ir al piscinazo.
6: Tocayo. Muy buenos días, Tocayo. Excelente inicio de semana, Tocayo.
1: Eso.
6: Con todas las energías al mil para esta nueva semana que Dios nos regala. Excelente día. Bendiciones. Saludos. Se consume el Tocayo. Aquí desde la Villa de Cozumel.
1: Eso.
6: En el 037, en el Pochi 037. Bendiciones. Y digo, vámonos, Tocayo.
1: Vamos, debe de ser, mi hermano. A todo volumen.
5: Vamos, correteando la cuchuletita. Vamos,
1: bonito,
5: quemamos.
1: Eso.
5: En tu 57, en tu carretita, ma. Pero ese día te hablé y no me hiciste caso.
1: Ay, la.
5: Cotizaste, gordito. Ay, le quería dar un besito en la frente.
1: No te bajaste también. ¿Qué quieres que yo vaya corriendo? Mira. Gordito, nene, ya se sed. Mónica, es muy temprano y aparte es lunes. Gordo, agua pasó por mi casa, por mi cama y por mi balcón. Esto no es una adivinanza. Se llama inundación. ¿Dónde, nene? ¿Dónde? Mira el Pantera desayunando como rey. Eso es todo, va. Su chispa y su galletita, qué bonito. Vientos, mi estimado Pantera. Oye, vamos a mandarle un saludo cordial también. Ahí para nuestro buen amigo Jorge Osorio, alias el Hacha. Hasta Cantunil King. Gordito, estás. Oye, sí está normal su cabeciux. Madre, ayer le pegaron tremendo. Tremendo pelotazo ahí en la cabeza el Hacha Osorio. Gordo, te mandamos un abrazo. Está normal el asunto, coméntalo. Un fuerte abrazo, de verdad. Espero que esté todo bien. Después del tremendo pelotazo recibido el día de ayer, allá en la ciudad de Mérida, ¿eh? Que por cierto, ganaron muy bien, muchachito. Eso es todo, nene, los bravos de Chemash. Saludos y un abrazo para todos ellos, en especial para mi bro Jorge, el Hacha Osorio. Está en franca recuperación el día de hoy. Gracias a Dios no pasó nada más que lamentar. Está normal el muchacho. 2 más 2, 4. 4 por 2, 8. 5 por 8, 40. Y 6 por 4, una cajita feliz. ¿Qué es eso? Eso es todo. Un abrazo, hermano. Saludos para ti, para toda la familia, para tu mami, para doña Conchi Campos también, gracias. Para don Bartolo Osorio. Excelente mañana. Un abrazo a esta Cantonil King. Ahí están los cordiales. ¡Sale! ¡Excelente mañana! Oye, nosotros nos vamos a ir a la pausa, ¿eh? Saludos para Liliana, ¿no? Para, ¿qué dice? A las bikers, Rosana Guadalupe Mena, Uc, que quiere agradecerlo por un día más desde Chantres Reyes. Eso es todo. Y para Liliana, ¿no? Alias el Pumitas. Ahí está. Saludos cordiales. ¡Vámonos a la pausa! Regresamos.
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0: 40 grados, ¿no?
1: ¡Ah! ¡Ah, calorcito, eh!
0: Ellos fueron banda La Pirinola.
2: Gordito, gordito. Hey. Ya empezaste a repartir collazos, que no lo escuché. Ah, ya. Coméntalo.
0: Ya, va a querer.
2: Para que ya haga mi pedido.
0: ¡Va a querer! ¡De una vena!
3: Gordito, un saludo ahí para la agrupación Caballeros del Caribe. Aquí andamos correteando la chuleta, gordito. Para todo ahí, gana la frecuencia, Caballeros del Caribe.
0: Eso.
3: Para el buen Vitaminas y el Playa. Y el Tiger, el otro sopilote que ya se inventaba yo, que era ahí de oreja. Copiado mi buen gordito cachetes.
0: Ese es todo, doctor. Saludos cordiales, gordito. Saludos a mis hermanos y hermanas que están escuchando allá en Prado Norte, Villa Sotochi, en Chemuyil. Igualmente para ti, gordo. Excelente inicio de semana de parte de Francisco Froilán desde Cantunil, Yucatán. Eso es todo. Saludos al tío Luis Mena, que cumple años hoy y que se le está preparando un rico pollito. Se va a aventar su pollito el nene. Saludos para su esposa, doña Tere, que ella está preparando el pollo. ¿Qué culpa tienes por el pollo? ¡Descansando, gordo! Eso es todo. Saludos y un abrazo a la familia Nouk. Y excelente mañana, ¿eh? Bendiciones para el buen, para el tío Luisito Mena. Felicidades a Mari, alias Pamela de Popolnaya, Santiago. Que están escuchando aquí el programa, gordo. En Popolnay, saludos también para ti. Hola, Kelly. Ah, madre de hecho, y pues, oye, chambalo. Chiquichelen mama. Gordito, buenos días. Saludos a todos los amigos panaderos de la Chontalpa. Aquí en Playa del Carmen, escuchándote a todo volumen para el Pitucho. Y para mi esposa Etelvina, gordo, que están haciendo panes. Eso es todo, ¿eh? Un abrazo y buenos días. Bonita mañana. Gracias por acompañarnos. Mira nada más, gordito. Oye, saludos para el buen... Para el buen Hacha Osorio, que ya el sábado se definió, dijo. Ahí, oye, no te vi en la marcha, gordo, ¿qué onda, sí?

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1: Bueno, vamos a bajar la intensidad, porque ya está emocionado mi productora. ¡Saludos, gordo, aquí en el jale! ¡Buen inicio de semana, Alejandrito! ¡Saludos hasta Playa del Carmen, gordo! ¡Buena mañana! ¡Saludos al Cubo de la Región 93! ¡Escuchando el programón! ¡Buenos días! ¡Excelente!

0: esa novia se es la pura botana.
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5: Son las 10 con 14 minutos. 105.1, la que manda. 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
2: ¡Ay, Jesús de Veracruz, Dios mío! Ni muy muy ni tan tan. Lo noto nervioso, le dicen. Es la primera vez que viaja en avión. Sí, señorita. No se preocupe, todo va a estar bien. Y la señora toda nerviosa le dice: disculpe, señorita, una pregunta más. En caso de que se incendie el avión, ¿por dónde salimos? Y le dice la azafata: por la tele. Toma la papa. No, pues, sí, ¿no?
3: Hola, gordito. Buenos días.
2: ¿Qué onda?
3: Fíjate que ayer se me ocurrió buscar tu foto en el Facebook y te vi. Ajá. Vi que estás pachoncito, estás bonito. Ajá. Ganas de abrazarte.
2: Ajá.
3: Te mando un besito en tu respectivo collazo.
2: Pero
3: no soy puntero, no soy crustáceo.
2: No, nada. ¡Nada! Gordito, buenos días. Saludos al Primich, que te anda escuchando en el ejido de Playa del Carmen. Dice que ya está listo para la promesa de la familia Meseta. Saludos a toda la banda en Tixcacaltuyum, nene. Ahí nos vemos. Mira, nada más estás invitado. Y eso es todo. Un abrazo a toda la banda en Tixcacaltuyum. Gracias por acompañarnos. Y saludos al primo.
4: Hola, gordito, hermoso y precioso. Aquí tu camarada Vargas, ya sabes. Deleitando la oreja con el gordo. Un saludo a la familia de Tixcacaltuyum. Les traigo aquí en el portable, gordito. Andan engañados con los papeles de Seguro Social.
2: ¿A poco?
4: Y vamos de retache a formarnos, gordito. Bendiciones. Y su beso a la revelación que no debe faltar, ya sabes, gordo. Gracias. Ese Milalo.
2: ¡Ese estaba Milalo! ¡Qué 40, nene! Saludos, feliz inicio de semana, gordo. Éxito y bendiciones, el Ronco. Saludos a toda la banda en Cunamaya. Oye, gordito, ¿por qué? Pues, ¿por qué la escoba siempre está feliz? Ah, porque siempre va riendo, va riendo. Así es, ¿no?
5: Ah, escucha esa música y me imagino al paquero moviendo su banderita.
2: Ahí la...
5: ¡Diablos!
2: ¡Ay, eso! Gordito, saludos para Roxy Mena. Él es el Mulish. El Mulish. El que se escapó del gallinero hoy. La mecha, Marimán. Agarró la llave, nené. Saludos y abrazos para usted, gordito, escuchando el programa, el programón desde la chamba. Saludos, buen día, mi estimado Hilario. Feliz inicio de semana también, gordito. Gracias por acompañarnos, por dejarnos escucharte como todas las mañanas con esa injundia. Saludos hasta Tulum para Elías, Leo y a la señora Lulú. Hoyazo para sus motivaciones. Excelente mañana, la señora María de Lourdes.
6: Gordo, buen día, gordo, buenos días, gordo. Buen día, hoy San lunes, principio de semana, gordo.
2: Ma.
6: Aquí, el 133, desde la Villa de la Mujer, escuchando la botana. Gordo, mándale un saludo al famoso Capriz. Bueno, ya no es Capriz, gordo, que ya es Capricha, dice. Porque fue a la marcha el sábado, ya sabes, destrampó, soltó su chongo. Y es poco. Ella, se siente realizada ahorita, la Capricha. Mándale un collazo de mano entero, gordo. Mándale un collazo de mano entero, gordo. Para que te emocione.
2: Saludos, nena, un abrazo a toda la banda y a las mujeres. Saludos a doña Balbi, para Mirna, para el buen Josué, para el Iván, para Karen, para Selene, un abrazo, buenos días. Saludos para Rigoberto Ramírez Hernández, también en Tulum. Buena mañana, mira nada más, hola.
7: ¿Qué chiste de la escoba, no es que porque tiene palo adentro, pues?
2: Bueno, es que oye... Uno lo puede interpretar como quiera y como más le guste. Ya vi lo que te gusta, Pantera. ¡Ay, Jesús! Bueno, 10 de la mañana con 21 minutos en Quintana Roo. 9:21 Yucatán y Campeche. ¡Venga de ahí!
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2: Estoy jugando, ¿qué productor?
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2: Son los Tigres del Norte. Una desempolvada, ya lo escuchó. Se llama agua salada. Oroch, oroch, mi hagesti.

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0: Son las 10 con 30 minutos. 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

0: en los siete latinos y el señor Juan Carlos Tapia.
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0: Se llamó la canoa. Oye, saludos, gordito. Feliz inicio de semana. Aquí desde la carni, el buen Pifas, mi estimado Pifas. ¿Dónde dejó a don Easy? Ma, ya nos dijeron, abusado. Saludos para las niñas bonitas, Yancy, Tyli y Arisol de Tecantó. Excelente mañana. Saludos a Basilio de Chichimilá. Soy hijo de Alfredo, ma. Saludos para Fredo, cámate, por favor. Saludos, gordito, para toda la banda en cabina. Salúdame a mi esposa, soy José Magdaleno Vientos. Para Leno y para su cristal Chito, que andan dando el rol en la capital del mundo mundial. Mándale su collazo para que se activen. Bonito inicio de semana. El flaco del TX-152. Eso es todo. A la familia Chiu Castro, allá en la villa de Espita, Yucatán. En especial a la familia Chiu Rodríguez. También en la isla de Cozumel, escuchando el programa de parte de Lupita. ¡Órale!
2: Buen día, gordo, buen día. Aquí escuchándote como siempre todos los días, aquí en la chamba, en la trabajación. Mándales un collazo aquí a mis compañeros que vienen un poco desvelados y unos crudos. Para que despierten. Saludos, gordo, de aquí de Perú. Saludos, gordo.
0: ¡Ese es todo, nené! ¡Saludos, gordo! Vamos rumbo a Mérida llevando paquetería. Soy Juan Carlos, nené. Mi buen amigo Juan Carlos Muñoz, excelente mañana, ¿eh? Buen viaje y con cuidadito. ¿Cómo pasa Superman entre la multitud? Con su permiso. Saludos para Luis Mena, ahí está, alias el Chaparro, que está de manteles largos hoy, más bien consentido el nené. Hoyazo para el homie también, que anda en su hamaca. ¡Eso es todo!
3: No, no, no, 7-4, gordito, 7-4. Yo solo contesté el chiste, no dije que me gustaba.
0: Gordito, saludos especiales para Maura Liliana, no Uc. Para Pumas, dicen por ahí que se escapó del zoológico y anda suelta por el pueblo. Jesús, ¿qué quieres? Oye, esperamos que estés muy bien, gordito, y no andes asustando a nadie, ojalá y no, ¿eh? Eso es todo, gordo. Qué bonito es empezar la semana contigo. ¡Qué chiste! Saludos, don Jesús Alejandro. Para el Vistaguerina Barrete de parte del Navarro, ahí está. Saludotes, gordito, desde Tizimín, el TX, Rocco Aguilar. También a todo volumen aquí escuchando el programón. Mi estimado Pifas.
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0: Su rolón, mira nada más. Saludos a don Isidro Jaime, eso. Que de compas, chen, dicen. ¡Ay, la!

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0: ginecólogo. A la fecha, Marimar ya tiene muchos nombres. Se llamó María José, qué bonito tema, ¿eh? Saludos, gordos, desde Tizimín, un abrazo, buenos días. Hola.
1: Hey. Te estamos invitando hoy a pescar, pero sabes nadar, no te mareas, porque si te mareas, ya bailaste, gordo, ya bailaste.
0: Hombre, papá, estás hablando con el nieto de Chanoc, gordo.
2: Poquito cachetón.
0: ¿Qué pasó?
2: Desde playa, te mando un fuerte abrazo al 7420.
0: Eso.
2: Mándale su collazo de uno cerrado al 2574. Le dice mi camarada, a ese merengue.
0: Ahí le va, ahí le va.
2: Dale, peticiones.
0: Casanova. Bien, entonces, hermano, un abrazo enorme. Buenos días al buen Edgar, el TX420. Saludos al campeón José Luis de Oaxaca, aquí escuchando el programa en la chamba, gordo. Aquí por Playa Mujeres, vientos. ¿Gustas, gordito? Mira al buen Pepe Lima, mi estimado virus tiquinchic. Ma, eso no tiene perdón de Dios, te vas a diar.
2: Bendiciones, gordito, bendiciones. Abrazos cordiales y éxitos, ya sabes. Uno de cinco, por favor. Uno de cinco para que se me olvide el calor.
0: ¡Por favor! Todo suyo, mi estimado Edwin. El chiquilín. ¡Ah! Oye, ahí le va directo al chiquilín. ¡Ah!
3: Gordo, buenos días, feliz inicio de semana. Aquí un saludo desde la poderosísima Unidad 012.
0: Eso.
3: En compañía de mis compañeros ayudantes, Eric Morales y el señor Segovia.
0: ¡Qué pachuca, nene! Ya terminaron.
3: Fuimos a dejar el primer viaje al relleno sanitario. Eso. Ya regresamos de nuevo.
0: Eso es todo.
3: Somos más que los de la basura.
0: Vientos, hermano, un abrazo y excelente inicio de semana igualmente.
4: Gordito, antes de que te vayas, mándale un collazo de cinco dedos a mi carnal, Alejandro, por favor.
0: ¡Alejandrito! Todo tuyo, papá. Éxito en este inicio de semana. Ay, Dios mío, ya es mucho lunes, ¿no? ¿Por qué no es jueves para que empiece el mundial? ¿Qué esté? ¡Mare, chanteo! ¡Ay, ay, ay! Por ti lo que siento. ¿Qué dice? Dice, gordito, saludos. Aquí escuchándote en la zona hotelera. A todo volumen ya. Listos para... agarrar la primerita, mira nada más, es muy temprano. Desde Agua, Yucatán, gordo, aquí escuchando a través del 88.1, el buen José. ¡Qué onda, José! Saludos para Víctor y Antonio Scholl también, que están trabajando en Izamal, de parte de Jessy, perfecto. Saludos a la familia Canché. Un abrazo y muchas bendiciones. Señores, pásenla bonito. Que tengan un excelente, excelente lunes. Feliz inicio de semana. Dios mediante, estamos de regreso el día de mañana. Con mucha, mucha más botana para ti a través de Radio Turquesa Peninsular. De este lado su amigo el Casanovias, gracias. Quédese, viene fusión. Mientras tanto, que Diosito me los

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11: Son las 11 en punto. 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

0: quita. Buenos días, alegría. Buenos días, señor Sol. Buenos días, Ivanita. Buenos días, mi corazón. ¡Ay!
1: Andas muy amorosa, comadre. Muy, pero muy buenos días a toda la banda que ya nos está sintonizando esta bonita mañana ya de lunes 8 de junio, comadre, con toda la actitud.
0: Se nota, comadre. Oye, arranquemos una semanita más de ahora, este mes de junio, con la buena vibra que nos caracteriza, con el buen humor y sobre todo con la buena música. ¿A través de dónde? De Radio Turquesa Peninsular. Soy Michelle Ulloa, me acompaña Ivanita Peláez y ya estamos ready, ya estamos listas para llevar hasta tus oídos lo mejor de fusión.
1: Así, merengue, ya lo dijo la comadre. Y pues bueno, yo quisiera saber.
0: Quisiera saber.
1: ¿Qué hicieron el fin de semana? Quiero que me
0: chismesote.
1: Ah, sí. ¿Qué? A mí me encanta porque la comadre siempre viene con chismecito.
0: Claro.
1: Comadre, yo te debo de confesar que ando muerta, cansada, exhausta. O sea, no puedo, mira, ni con mi alma completa.
2: Ay, cuánta atrevida.
1: Oye, pero no falté. Pero no falté. Yo aplico la de la comadre, pero no falté. Aquí estamos. Así que bueno, si tú quieres platicarnos, ¿qué tal estuvo tu fin de semana? 9982-364544 para que compartas con nosotros, comadre. El sábado te voy a platicar, me fui a patinar, comadre.
0: Ok, sí te vi.
1: Ahí anduve echando el rol y la neta, el domingo, ahora sí, este fin de semana anduve de pura pata de perro, comadre.
0: Qué bárbaro.
1: Me fui a la Playuki, que por cierto, abrí la invitación para toda mi gente bonita, para todos mis bebés de luz. Mira, algunos se rajaron, la neta que mira.
0: De Pepe tú no vas a estar.
1: No dije Pepe, dije mis bebés de luz que andaban, no, que sí, que yo le caigo, que yo llevo la carnita, y mira, híjole, y pero bueno, ahí quedó mi amor, y ¿qué crees, comadre?
0: Ajá.
1: Me fui en la noche a bailar, así que ando, híjole, anduve bailando un rico dance hall. Oh, no, anduve. Así que, mi amor, si tú quieres convertir con nosotros, ¿qué tal tu fin de semana? Repórtate aquí a cabina al 9982-364544 para que echemos el cotorreo y compartamos experiencias juntos.
0: Vamos a arrancar hablando del bailongo con algo de Guanajuato para el mundo. Santa Fe Clan con esta rola que se llama Soledad.
1: ¡Vámonos!

0: ¿Quieres fusionarte? 9982-3645-44. Manda mensaje. 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
8: Son las 11, con 15 minutos. 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

0: que pasa en el mundo digital, en las redes y enredados.
1: ¡Nena! Yo te lo advertí que tenía chisme. Y así como lo escuchaste, vamos a arrancarnos porque hay mucho con demasiado. Arrancando por Tommy y Pamela, digo, la Peso Pluma y el Kenia. Ah, no, la... El Peso Pluma y la Kenia. Ay, es que este mundo, de veras.
2: Oye, es que a mí el chisme no me gusta, comadre.
1: Pues resulta y resalta que esta relación ha llegado a su final.
2: Es sí, correcto. Hombre, eso está viendo tú.
1: Dejamos de creer en el amor.
2: Vamos a dejar tres puntos suspensivos. Pero la neta, fíjate que se le vio a esta... Es una pareja muy joven, ¿no? O sea, los dos están morrillos.
1: Sí.
2: Y se ha visto que este Peso Pluma es un rompecorazones. Ajá. Es el otro mil amores.
1: Pero pues, no podemos negar que pues sí se veía bien enamoradito.
2: Sí, sí andaban los dos clavadillos, ¿no?
1: Derrochando miel.
2: No se ha dicho por qué razón,
1: pero
2: ha sido el truene, aunque se rumora que fue por una infidelidad de Peso Pluma. Eso dicen los rumores, comadre.
1: Otros dicen, pero, que fíjate, fue al revés,
2: que por parte de la Kenini.
1: Y es que en un video de un concierto se le vio a Peso Pluma cantando un fragmento de una canción, pero mira, a todo pulmón. Y llore.
2: Y es que los dos lloraron en sus conciertos.
1: Es que mira, acuérdate que aunque el amor sea muy grande, cuando ya de plano dices ya no se puede.
2: La distancia, yo creo que la distancia también afecta, ¿no? En sus...
1: Híjole, recordemos que también se ha tocado un poco un tema de pues de sustancias ahí por parte de Peso y que la Kenini es que pues niña de casa.
2: ¿Lo andaba curando?
1: Pues acuérdate que la Kenia pues niña bien, niña de casa y todo bonito y pues obviamente ella no apoyaba estas cosas, entonces...
2: ¡Qué caray!
1: Se dice, se rumora y se comenta que le había puesto un ultimátum y que Peso Pluma pensó que no iba a suceder y pues pasó.
2: Pues si fue así, mira.
1: Y fue así.
2: Si fue por esa razón, la neta está bien, comadre. Yo, en mi humilde opinión, porque al final de cuentas, sabes qué es lo que sí y lo que no quieres para tu vida. Y la neta, exacto, la neta, el amor de esta chamaquita y le está yendo muy bien, independiente, trabajadora, luchona, qué bueno. Muy bien, yo digo que
1: se
2: muy bien.
1: Se merece un niño que la quiera, que la valore, que la respete.
2: Eso, comadre. Pero, oye, pero tú me traías otro chismecito también.
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1: Y es que, ¿qué crees, comadre?
2: ¿Ahora qué?
3: Y esta va para todas las chicas malas que están bien.
1: Que resulta que los capibaras se pelearon.
2: Ay, caray. A ver. Ahora sí, desmenúzame ese pollito.
1: Contexto. Recordemos que así como se hizo los prófugos del anexo, cuando se empezaron a poner de moda que si el José Cuen y el Jorge Medina, pues salieron un par de cantantes que dijeron, pues nosotros también queremos hacer una gira en conjunto. Estoy hablando de nada más y nada menos que el Coyote y Chuy Lizárraga. ¿Quiénes fue el público quien bautizó a esta pareja como el Capibaras Tour? Así merengues, ellos hacían llamar el Capibaras Tour. Y pues bueno, resulta que al buen Chuy Lizárraga, hace dos semanas, tiene un tema en cuestión migratoria, por eso ellos tenían programado pues una gira en los Estados Unidos. Y pues resulta que la Migration le dice, ¿sabes qué, papito? Que siempre no, y le cancelan su visa de trabajo a Chuy Lizárraga. Pero pues bueno, ya tenían programadas estas fechas en los Estados Unidos. Entonces deciden seguir adelante con esta gira y bueno, sustituir de cierta manera o pedirle, el favor, ¿no? Porque se dice, se rumora y se comenta que invitan a Julio Preciado a cubrir estas fechas. Pero Julio Preciado le dice, sí voy, pero pues 90,000 pesitos cada fecha, ¿no? Está bien, está trabajando. Pero pues aquí lo que llama la atención es que normalmente Julio cobra 30 y ahorita aquí les está cobrando 90, que porque la emergencia,
2: o
1: ¿no?
2: sea, fue cosa de money.
1: Espérate. Entonces, pues aquí arranca el rollo y dice, no, pues órale, va, cubren los eventos. Pero Chuy dice, bueno, yo no quiero que la gente piense que yo no me quiero presentar, entonces vamos a hacer algo. Nos vamos a meter vía Zoom, yo voy a cantar en las pantallas, o sea, como que alguna que otra canción. No voy a meter todo el concierto porque pues respeto,
2: Pero voy a andar por ahí.
1: Entonces se arranca Julio Preciado, se arranca el Coyote y al Chuy lo hacen a un lado.
2: ¡Qué no barbaridad! Olvidan,
1: no lo dejan cantar. Y el Chuy, pues, por sus...
2: Por su grandeza,
1: se mete y, pues, obviamente, el Coyote cantaba por un lado, el Chuy cantaba en las pantallas y se hace un merequetengue. Entonces resulta que hubo hasta refrescadas por ahí en el escenario.
2: En vivo.
1: Se dijeron de tocho morocho, se tiraron, se... No, estuvo fuerte la bronca. A través de las redes sociales, pues ya el Chuy hizo un comunicado en el cual explicó que pues él sí refrescó, pero que no era para ellos, estaba peleando con sus músicos atrás, y que el Julio se lo tomó personal. Entonces se hizo todo un merequetengue y todo parece indicar que el Capibaras Tour llegó a su final.
2: Oye, qué barbaridad, comadre, ahora sí me trajiste, mira, puro chismecito sabrosón.
1: Y completo, ¿eh?
2: Y completo. Oye, comadre, pues, ¿qué te parece que andamos aquí ya bien entonados con esto? Y mejor nos vamos con algo, justamente, del Chuy Lizárraga.
1: Me encanta, una de mis rolas favoritas se llama La Serenata de un Loco, este artista que siempre se ha esmerado en ponernos a bailar.

0: se acabó.
1: Es que te gustó, chiquitito.
0: ¡Ay, nomás por eso!
1: ¡Nomás, parientito!
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2: Son las 11:31. 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

0: Bueno, pues nosotros ya estamos de regreso, mi amor, chiquitos bebés de luz, mis comadres hermosas. Andamos con toda la actitud del día de hoy, lunes, que nos caracteriza. Así que, mi amor, vamos a meterle crán a la crán y vamos a empezar a leer lo que son todos sus mensajitos. Así que, ¿quién anda por ahí? Dice, mis amores, yo ya llegué, ya estoy listo para fusión desde Gringolandia. Aquí, atentamente, mi querido Aldo Zurdo. Feliz lunes y muchas bendiciones. Gracias, mi amor, te mandamos, mira, un besote bello, a la distancia. Bello. ¿Quién más anda por ahí, mi amor? ¿Quién se está reportando este San Lunes con nosotros?
1: Muy buenos días, hermosa Ivanita Peláez.
0: Hola, mi amor.
1: Te mando saludos desde Tulum, de parte de tu amigo El Gato. Te deseo hoy todo lo mejor, Ivanita. Feliz inicio de semana. Bendiciones para ti y para tus acompañantes. Saludos.
0: Gracias, mi amor. Oye, que tengas una excelente mañanita, mi querido gatito, hasta Tulum, a todo el bandón que anda ya chambeando. Ahora sí que va tras la chuleta, mi amor. Les deseamos la mejor de las vibras. Dice también por aquí mi querido Tabito, saluditos desde Toluca.
2: La lluviosa.
0: La lluviosa.
2: Afuera está lloviendo.
0: Dice, saluditos para mi hijo Kevin, bendiciones y bonito inicio de semana. Igualmente para ti, mi amor, hasta Toluca, mira, ahí te va.
2: Oye, nosotros también vamos a tener pronóstico de lluvia toda la semana. No sé si un ratito, todo el día,
0: No sé, comadre, pero espero que este fin de semana que viene ya no voy a salir. No voy a salir.
3: Si ya te conozco, méndiga.
0: Exacto. No, ya necesito un día para descansar.
2: De tu descanso.
0: O sea, ¿qué onda?
2: Oigan, ¿alguien que me recomiende dónde puedo comprar un candado? Esos grandísimos, súper fuertes. Para cerrar esta fiera.
0: Para cerrar esta fiera. Dice por ahí, ¿quién anda, comadre? Ah, dice, Ivanita, no te encontré en la playa. Ya ves, no buscaste bien, mi amor. Conste que yo subí esta fotito donde andaba metida, de que sí fui, ahí tuve.
2: Dice, reportándonos desde el jale, mándame mi besito, Ivanita, ya ves, ¿qué? Te llevaste. ¿Llevaste al Pepe Tuz a la playa?
0: No,
2: sí lo invitó,
0: lo invité,
2: pero no fue.
0: Exacto.
2: Nomás alborota.
0: Así merengue, ¿sabes qué? No, traía un compromiso mi querido Pepito, a quien también le mandamos un besote. Es que es un hombre muy ocupado, comadre. Muy ocupado.
2: Un compromiso de esos, qué bárbaro.
0: Exacto, exacto.
2: Oye, ¿qué dice el Cata Catalino? Muy buenos días, par de guapas, bendiciones para ustedes, esperando un excelente inicio de semana. Saludos de su amigo Sergio. Ay, espérate, yo estaba leyendo al Cata. Saludos de su amigo Sergio León desde Campeche. Y como siempre, no se les olvide la dotación de besos.
0: ¡No se diga más, mi amor!
2: Producción, la de la mano chota que yo, producción.
0: Ahí está la dotación.
2: Ponme el Cata, por favor.
0: Es que se movió la pantalla.
2: Qué bárbaro. Oye, dice que no te encontró para la foto. A mí se me hace que no fuiste.
0: No, ¿cómo no? Mira, es más, tengo la evidencia. Andaba por ahí, saluditos.
2: Era ella.
0: Saluditos hasta la Norinsky Trinsky y al Jairinsky Trinsky, que también estaban sobre. Dice, ahorita ya bien bronceada, no te encontré para la foto ayer. Mi amor, pero tú no te preocupes, tú puedes venir, mira, de lunes a viernes aquí estamos desde las 8 de la mañana hasta las 4 de la tarde para que vengas por tu foto. No se diga más.
2: Bueno, tú.
0: Hasta el pueblo.
2: Tú.
0: Y si me ves en el tianguis, también. En el súper, también, mi amor.
2: También. En la tienda.
0: Chimoltrufia, también.
2: Ahí andamos. Sí. Si me ves afuera, no esperes verme arreglada.
0: Ah, bueno, eso ya es otra cosa.
2: Qué bárbaro.
0: Verme todo el tiempo arreglada, bueno, eso ya es
2: avaricia.
0: Avaricia, mi amor.
2: Bueno, si bendecidos días tengan las comadres y bonita Peláez, Michelle Ulloa. Feliz lunes, inicio de semana, que sea de mucho éxito y bendiciones en el programa Fusión. Que Dios la siga bendiciendo grandemente. Mil bendiciones y un abrazo. El buen Rigo es amor. ¿Cómo es?
0: Rigo es amor. No sé por qué siempre, o sea, como si la gente me viera, tengo que hacer los deditos de Rigo es amor. Oye, saludando también al ¿sabes quién? ¿Al sabes quién?
2: ¿A quién?
4: ¡Cállese, señora!
0: Al cállese, señora oficial, mi buen Pantera, que ¿ya? le mandamos un besote. Él dice que el fin de semana se la pasó cocinándole a sus hijos muy bien.
2: Me da un coraje.
0: ¿Que no te cocinen?
2: Que no me invite.
0: Ah. Oye, Pantera, tú muy coraje. Bien. Me gustan de esos papás que le cocinan a sus hijos.
2: Me gustaría más si los invitaras, ¿no?
0: Ah, pero, claro,
2: pero
0: no,
2: pues
0: bueno.
2: Ya es avaricia.
0: Oye, ándale, justo, comadre. Y eso es avaricia. Vámonos con más. ¿Qué te parece, mi comadre hermosa?
2: Ay.
0: Híjole. Anda fuerte el sentimiento.
2: Dolor, me volviste.
0: Arrancamos duro el lunes, ¿eh?
2: Sí, con todo.
0: Con Tokio.
2: Acuérdate que como arranques el lunes te va a ir toda la semana.
0: Ah, caray. Qué barbaridad. Oye, vámonos con eso de Junior Clan y Berenice. Se llama Ya te olvidé. No te despegues, estás en fusión. Todavía tenemos más chismecitos, sabrosón.

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0: Y nosotros ya estamos de regreso nuevamente esta bonita, bonita mañana, mi amor, saludando a toda la gente que nos está compartiendo sus mensajitos a través del número de WhatsApp de cabina 9982-364544. Ya andamos aquí al pendiente y al millón. Así que, mi amor, ¿qué esperas para mandar tu mensajito este lunes, sabrosón, para que iniciemos la semana con la mejor actitud, la mejor de las vibras para todos ustedes que están en sintonía, ya sabes, a través de Radio Turquesa Peninsular, la que manda, mi amor? Ya te la you know, así que, oye, saluditos. Y bueno, quiero aprovechar también para invitarlos en este momento a que se unan a través de la página de Facebook en Radio Turquesa Peninsular al live que tenemos para que nos eches un ojito. Mira, échanos un ojito, échanos amor, échanos ahora sí que toda la buena vibra y comparte con nosotros y comparte con toda la gente este live que estamos ahorita justamente en vivo a través de la página Radio Turquesa Peninsular. Dale like, dale amor y bueno, ahorita vamos a leer sus mensajitos a través de la página de Facebook y saludando a toda la banda, mi querida comadre hermosa. ¿Quién más tenemos por aquí?
1: Oye, a ver, ábreme ahí.
0: ¡Ah, caray! ¿Por dónde qué?
1: Ábreme el WhatsApp.
0: Mira.
2: ¡Conozco, mendiga!
1: ¡Híjole, no me vas a estar exhibiendo! Dice, saludos, bendiciones, fin de semana me la pasé en mi lindo Tabasco, voy llegando apenas hoy a playa, quiero mandar a felicitar a mi hijo Roberto May Juárez, que ayer, júrale, que ayer cumplió 21 años y la pasé trabajando. Quiero que me le pongan las mañanitas, saludos de parte de su mami Juárez González, bendiciones para ustedes, feliz lunes.
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0: ¡Eso, mi amor! Oye, le mando un beso enorme a mi querida familia Juárez González hasta Playa del Carmen, a quien quiero muchísimo con todo mi amor y con todo mi corazón. Oye, mi amor, vámonos con más mensajito, porque la neta, sí tenemos harto mensaje. Dice, saludos preciosas, me llamo José Antonio, es mi primer mensaje que les mando. Un saludo para mis compañeros de la maquinaria pesada aquí en Cancún y en Puerto Morelos. Beso, mi amor. Oye, esperando que no sea ni la primera ni la última vez que nos manda mensajito, comadre. ¿Quién más anda por ahí?
1: Buenos días, niñas hermosas. Que Dios me las bendiga. Que tengan un excelente inicio de semana, niñas bellas. Yo me la pasé trabajando, dice Natividad.
0: Eso, mi amor. Saluditos a mi querida Nati, a quien le mandamos un besote a la comadre también.
1: Mira
0: el Mucul, dice, ahora sí que el Muculito.
4: Buenos días. Esperamos que haya pasado súper bien este fin de semana. A mis dos amores. Bonito pelaje, bebé. Amor platónico. Buenos días, chulo. Besos para ti, amor.
0: Oye, besitos, que se puso a hacer la talacha, mi amor.
1: Me estoy riendo del fondo.
0: ¿Qué anda
1: ponlo
0: limpiando?
1: Ponlo otra vez.
0: No, espérate, porque ya tenemos la rola encima.
1: Es que dice...
0: Oye, lo que sí, es que ya dejó, mira, impecable y brillando.
1: Qué bonita.
0: La madera, eso es todo, mi amor. Oye, pero tú no te despegues, nosotros continuamos con más, no solamente con el puro chismecito sabroso, la buena actitud, sino con la mejor música. Esta mañanita te voy a dejar... ¡Ay, dolor! Como no queriendo, chiquitito.
1: ¿Así lo vas a dejar?
0: Así.
1: Como no queriendo.
0: Como no queriendo. ¡De Fidel! ¡De Fidel Rueda!

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0: través del Facebook Live, porque nos encontramos en vivo en la página de Radio Turquesa Peninsular, así que te invitamos a que te conectes con nosotros para echar el cotorreo aquí con la Natalia.
1: Oye, qué bárbaro se está poniendo el chisme aquí, de verdad. Ay, cada cosa que tiene que decir uno le sale del corazón, del alma. ¡Qué barbaridad,
0: mi amor! Si ya saben cómo soy, ¿para qué me invitan?
1: Si ya saben cómo soy, ¿para qué hacen que hagamos live? O sea, de veras, carnal.
0: Saludos para la banda de la 100 de parte del Puchis. Y con este calor, unas veces estamos llegando a través del Facebook Live, porque nos encontramos en vivo en la página de Radio Turquesa Peninsular. Así que te invitamos a que te conectes con nosotros para echar el cotorreo aquí con la Natalia.
1: Oye, qué bárbaro se está poniendo el chisme aquí, de verdad. Ay, cada cosa que tiene que decir uno le sale del corazón, del alma. ¡Qué barbaridad,
0: mi amor! Ya saben cómo soy, ¿para qué me invitan?
1: Si ya saben.

0: lunes.
1: No, no puedo, no puedo. Dije, no puedo.
2: Mendiga.
1: Oye, dice por ahí, el Sonrisas, saludos desde Playa del Carmen, saluditos también a Santos Cruz. Dice, hola, muy buenas tardes, a Lontiveros también, saluditos también a Alejandro Lugo, muchísimas gracias, mi amor.
0: Saludos para la banda del sitio de los muy trabajadores del volante, los Tiburones del Caribe. Dice, un saludo, Ivánita, te escuchamos todos los días, fuerte abrazo para Oscar, para Ray, para Alan, para Sergio y para el pelo sucio, pues que se lo lave.
1: Gracias, saludos, mi amor. Oye, se ha de parecer al que traigo el día de hoy, pero no, no está sucio, mi amor, solamente está está enredado, pero no, mira, sí me bañé, ¿eh?
0: Sí me bañé,
1: Sí, te prometo que sí. A ver, huéleme, comadre, para que vean que sí me hueles, en serio, mira.
0: ¡Hombre!
1: ¡Huéleme, mira, mira, huéleme! ¡Huéleme! ¡Mira!
0: Saluditos para el abuelo Cooper, dice, hola, buenas tardes, el buen Santos Santivero.
1: ¡Ay, Dios rico!
0: Dice, oye, que te están esperando para comer.
1: ¡Ay, Kim! ¿Cuándo? ¿Cómo? ¿Dónde? Mándame GPI, mi amor.
0: Alejandro Lugo.
1: Invitación. Oye, hablando de la invitación a comer, quiero mandar... Lo voy a hacer público. Dice, el cállese, señora...
3: Señora,
1: sí, ya dice el cállese, señora, que él nos va a invitar a comer. Que ¿qué les gustaría?
4: Pozole.
1: Yo digo que se arme un rico pozolito y que sí le caemos. ¿Sí le caemos, comadre?
4: Sí.
1: Sí, ya viste, ya viste. Ya,
4: ay, que, mira, es más, totopos.
1: Ya quedó hasta grabado. Y está en la voz de Michelle Ulloa, sí, ¿eh? Así que ya está comprometida. Si se arma el guateque, ahí te caemos, mi amor. Oye, vámonos con un mensajito también aquí desde WhatsApp, saludando al
4: que
1: buen...
4: Somos tres.
1: Ah, que somos, sí, claro, y la producción también.
4: ¿A dónde vas, frijol colado?
1: Está bueno, mi amor, eres la sal de nuestro arroz. Dice, saludos hermosas, voy rumbo a Mérida llevando paquetes, y bueno, soy Juan Carlos. ¿Podrían, por favor? Ok, no podemos esa rolita, pero saluditos, mi amor, que tengas una excelente mañanita. Que te vaya muy bien en tu camino, que llegues a tu destino con bien.
0: Saludos a Junocumá, Yucatán, para el buen Carlos Humberto, Gio Col. Dice, saludos para ustedes, tienen buena vibra, saludos hasta Chetumal, para mi árbitro favorito, el Víctor Manuel Ayuso, y para mis amigos Sol, Ros y Carlos desde Chetuyó.
1: Oye, ya viste, ya dice mi comadre Natalia que ya la dejes en paz con su nombre. Es que así es la comadre, mira, ahí le gusta andar molestando, pero bueno, vámonos con más. ¿Y que no te hago llorar?
4: Nomás te hago reír.
1: ¡Vaya, mi amor!
4: Besito, Natalia, te mando un beso, mi amor. Es
1: no,
4: puro cotorreo.
1: Sí, es lo que te iba a decir, comadre, que aclaráramos que justamente es puro cotorreo, no lo tomen personal, mi amor. Ya saben que aquí la mejor de las vibras, purito, puritito,
4: pues es que
1: titito, amor.
4: O sea, yo leo ahí como tienen el nombre.
1: ¿Cómo tienden?
4: Sí, pues así tienen el nombre.
1: ¡Claro!
0: Saluditos, Jessica Enche, para Jorge Javier, Balán, Paul, y también para Ver
1: ¿cómo? Ah, ok, mi amor. Oye, pues así con esos mensajitos y con más nos vamos a ir, pero con un tremendo rolón, porque ya llegó el momento de ponernos a bailar. ¡Ya es lunes, mi amor!
0: Y nos vamos con esos saluditos para Gabriel Lugo desde Motul, Yucatán. Ahí nos están escuchando. Vámonos con esto de Viri Primera. Se llama... ¿Cómo se llama?
1: Dame un pasito.
0: ¡Epa!
1: Dame un pasito. ¡Vámonos, mi amor! Continuamos con más. No te despegues de Fusión. Esa bonita mañana de lunes arrancamos con la mejor actitud.

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21: Son las 12 con 19 minutos.
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0: tiene pelito y tiene tacones. Oye, comadre, pues nosotros ya estamos de regreso nuevamente esta bonita mañana del lunes. Arrancamos. Ay, yo sé, sí, no voy a trabajar. Qué ganas de decir eso, pero no, comadre. La situación es otra, mira.
1: Ponte a chambear.
0: A ti que ya estás levantadito, mi amor, échale muchísimas ganas. Y bueno, hay que ir por esa chuleta chuletona. Dice, muy buenos días, un saludito para ustedes que nos alegran el día con su buen entusiasmo. Saluditos a la distancia. ¡Ay, qué bonito! Oye, qué bonito saber, comadre, que estas dos horas le podemos sacar una sonrisa a alguien y que de verdad alegramos el día de alguna persona.
2: Con alguien, con uno que nos diga.
0: ¡Con uno!
2: Suficiente. Oye, dice, hola, bellezas, escuchando el mejor programa matutino. Que tengan un excelente, feliz y bendecido inicio de semana. Gracias, César. Saluditos hasta la 2:33, mi amor. Te mandamos un beso.
0: Ahí está tu besote. Dice por ahí nuestro querido Gustavo. Dice, muy buenos días, Ivanita. Mándale, por favor, un saludito al Chapa, que está cambiando la llanta de la camioneta. Híjole, qué barbaridad. Vamos, Puerto Aventuras, y se nos ponchó la llanta. Yo también quisiera que se me ponchara, pero la que traigo aquí pegada al cuerpo.
2: Qué ganas de pegarme una ponchada de llanta.
0: No de esas, pero sí de la otra.
2: Por eso, oye, la de la panza.
0: Exacto. Oye, mi querido Gustavito, esperando que, bueno, que les vaya muy bien en el camino. Ahora sí que, pues, ni modos, mano.
2: Tocó.
0: De lo menos peor, lo mejor. Sí. O sea, que no hubo heridos, ningún accidente, y que se encuentren todos a bien. Salvo. Y como decimos, ojalá deseando que lleguen todos a su destino. Mira, ah, ¿qué pasó?
2: A ver, alto ahí.
0: Vamos a ver qué dice.
3: Hola, preciosura. Yo sí te logré captar con esta hermosa y preciosa foto que la vamos a guardar con una hermosa postal. Mira, rodeada del hermoso sargazo. Muy bonita foto. La vamos a publicar en esos letreros grandes que están cuando entras a Cancún y sales de Cancún. Saluditos, par de preciosas, par de hermosuras. Saluditos a las dos. Se les quiere. Salúdenme. Ando en el portable 1677. Saluditos.
0: Oye, saluditos al portable 1677. Gracias, mi amor. Y te vas a meter en problemas, mi querido José Domingo, ¿eh? Ahí te va.
2: Porque aquí la única que puede vender fotos y mercancía de Ivana soy yo.
4: Sí, ya te conozco, méndiga.
0: Híjole. Entonces,
2: me voy a poner así como el Infantino a cobrar derecho de imagen y todo el...
0: Es que él dice que quiere ponerla así en la entrada de Cancún.
2: No, pues no puede. ¿No? Me tiene que pagar por el uso de la imagen.
0: Ya oíste, mi portable 1677. Sí. Cualquier negocio ahí con la comadre.
2: Si la empresa del fútbol cobra, ¿yo por qué no?
0: Eso. Te mandamos un besito, mi amor. Excelente mañana.
2: Oye, buenos días, mis amores. Dice, pues mi fin de semana no estuvo muy bien, ya que falleció uno de mis hermanos. Híjole. Y uno de mis entrenados por estar ahí con las personas incorrectas, ni modo, dice. Así que ya sabes, bebé de luz, pero aquí andamos en la trabajación con toda la actitud, porque la vida sigue y no se detiene, mi amor. Vas a ver que pronto, acuérdate que siempre después de la lluvia sale el sol. Así que tú mantente firme y no dejes de sonreír.
0: Es correcto, mi amor. Esperemos de verdad que...
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0: Bueno, que el consuelo llegue a no solamente a ti, sino a toda tu familia. Y pues bueno, deseándote la mejor vibra, todo el amor, toda la luz, mi corazón hermoso. Y yo siempre he dicho una cosa.
2: ¿Qué cosa?
0: Todo pasa por algo. ¡Dícese!
2: ¿Qué dice, Pantera? Que ahí sí juras que ni llegan.
0: Que dice que no llegamos, pero sí llegamos. Ya quedamos que sí. ¿Qué dice ahí, comadre?
2: Buen día, chicas. No saben cómo disfruto de su programa. Saludos. Ay, mi Jacob. ¿Es Jacob?
0: Jacob. Vamos a decirle el Jacob. El Jacob Espinosa. Aquí de por sí le cambiamos el nombre a todos. No importa. Sí,
2: ¿Verdad, Natalia? José.
0: ¿Eso? Dice, muy buenos días, hermosas. ¿Cómo se llama la melodía de la introducción? ¿Cuál de todas, mi amor? Es que le metemos de diferentes.
3: Hola, baby hermosa. Aquí estamos escuchándote, Ivanita. ¿Cómo te fue en la playita, Ivanita? Coméntalo. Ya no pude ir, Ivanita. Hubo un contratiempo ahí. Ya no pude. Pero pues para la próxima será.
2: Estas son puras mentiras.
0: Saludos, mi amor, mi buen Magaña. Todo muy bien, tú y very, very, very, very good. Así como nuestra rola que sigue a continuación, así de very good, mi amor. Te voy a dejar con esta que es Palito de Guayacán. ¡Uy! Para que arranquemos el lunes con puro sabroseo.

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0: Son las 12 con 31 minutos. 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

0: ¡Vámonos con más mensajito! Porque todavía tenemos harto mensajito de la gente. Muchísimas gracias a todos los que se están reportando aquí al número de WhatsApp, al número de cabina 9982-36-45-44. ¿Quién anda ahí? A ver, coméntalo, mi amor. Repórtate a Fusión.
1: Muy buenas tardes, Ivánita. Me disculpo contigo por no poder ir a la playa a conocerte y acompañarte. Pero es que la verdad, mi esposa no me dio permiso, Ivánita. Ni modo, será para la próxima. Saludos.
0: Oye, pues hubiera llevado a la comadre también. Pues sácala, llévala al cine. Saluditos, mi gatito. Que tengas una excelente mañanita. Saludando también a tu bella esposa. Dile que no se enoje. Oye, quien ya nos mandó también el menú del día de hoy, mi querida Lulú Briseño. Gracias, mi amor, hasta Felipe Carrillo Puerto, a quien le mandamos un beso totototote. Gracias, mi amor. Te amo, mi corazón hermoso. Oye, pues vámonos con más entonces. Dice, me invitaron, no me pude resistir una rica y deliciosa torta que me estoy desayunando ya con un cafecito. ¿Qué se puede decir? Una cosa deliciosa. Híjole, la neta, sí me das envidia, mi querida Lulú. Te mando un besote, mi amor.
2: ¿Y la dieta?
0: Y ya no le digas, comadre, ya se va a sentir mal, mira.
3: Sigue.
0: Que siga con la dieta, tienes razón.
2: Sí, tienes por salud, ella lo dijo.
0: Oye, dice mi Ruselito que qué.
2: Saluditos para mi camarada Monín de Izamal de parte de Rusel, que está tomando uno como la gente. Está molesto porque no lo llevaron a tirar venado, dice.
0: Saluditos a Rusel. ¿Quién más está por ahí?
4: Hola, Ivánita, Michelle Ulloa, la voz más hermosa de la radio turquesa. Aquí estamos sintonizándolas, aquí sobre la avenida Portillo. Saludos, Ivánita, fuerte abrazo, Dios bendiga. Feliz inicio de semana, lunes. Con toda la actitud, aquí andamos al 100, trabajando en el área de maquinaria, Ivánita, supervisando. Saludos para todos los operadores de maquinaria pesada.
0: ¡Eso, mi amor! ¡Como debe de ser! ¡Mira! ¡La gente chambeadora! ¡A mí me encanta! Un abrazo a nuestro querido German, que anda ahí en la trabajación, y para toda la gente que también anda en las obras. Dice, muy buenas tardes, saluditos aquí desde Cozumel, de parte de la familia Pechtec. ¡Saluditos! Ahí las ando viendo.
2: Muy bien.
0: Saluditos. El enfermero favorito de Mira. Fusión. Ya se reportó el enfermero favorito de Fusión.
5: Buenos días. Buen día, Ivánita Peláez, Michelle. Yo nunca di con la playa. Me fui bien vestido con mi bikini, con mi tanga. Y nunca di con la playa. Pero no importa, Ivánita, Dios te bendiga. Excelente inicio de semana. Besos y abrazos desde Yaché, Quintana Roo. Se reporta tu enfermero de cabecera, Arturito, aquí dándole la... A la chambeaduki.
0: Oye, no puede ser eso.
5: Mis animalitos, mis conejitos, mis gallinas, mis pavitos, mis cochinitos. Y ahorita voy a darle comer a mis cochinos, dientes, unos ricos panuchos preparados en casita. Saludos para todas ahí en cabina.
2: Mejor los cochinos.
5: ¡Feliz lunes!
6: ¡Ay, cuánta atrevidad!
0: Oye, no puede ser posible dos cosas. Que el enfermero esté presumiéndonos esos ricos y deliciosos panuchos que se está... ¡Ay, qué rico! Mira, hasta se me hizo agua la boca, comadre. Y dos... Que no me haya mandado la foto en ese bikini. ¿Cómo va a ser posible, mi querido enfermero? Ahí hay una falla.
2: Hay dos.
0: Hay dos fallas, mi corazón hermoso. Oye, ¿ya se quiere divorciar de mí? ¿Qué? Dice que porque no estaba leyendo sus mensajes. No, mi amor, es que son un montón. Vamos conforme van llegando, te lo prometo que sí, mira. Te mandamos un besote a la distancia. Tú sigue casado con nosotros.
2: Oye, saluditos, chicas, desde Chichen Itza, dice, estamos escuchando por el 88.1. Saluditos a toda la banda de Cagua. Oye, por cierto, un delicioso saborín de coco allá en Cagua.
0: ¡Oh,
2: qué rico! Le mando un besote. Y si, Ivánita, me gusta mucho el programa, soy Claudia, la de la tienda de cada esquina.
0: Oye, yo me prestaba preguntando, ¿pero de cuál de todas, mi amor?
2: Es que en todas las esquinas.
0: Mándanos una ubicación, una señal, solo dame una señal chiquita. Ay, mi vida. Oye, saluditos a la comadre Claudia. Qué bueno, mi amor, qué bueno que te gusta el programa. Para eso es, para divertirte y entretenerte al montón.
7: Muy buenas tardes, mis corazones de melón.
0: Ivánita, eso, mi amor.
7: Que está excelente, Lunesito Social. Aquí estamos escuchándolos como siempre, todos los días escuchándote. Hola, estamos escuchándolos. Este es Carmen Quintana, aquí estamos escuchándolos. Que está excelente, Lunesito de fin de lunes. Dale mis dos amores. Quiero mucho, amor. Un besito.
0: Oye, excelente inicio de semana para nuestro querido Eric. Te mandamos un besote, mi amor. Y nos vamos a ir con este tremendo rolón, comadre.
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0: ¡Ay! Porque hoy no traigo saldo.

0: See ya.
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1: 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Son las 12:47. 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

0: lo aclama. Ya estamos de vuelta.
1: Así mismo, comadre. Oye, pero ¿sabes qué?
0: ¿Qué?
1: No nos podemos ir el día de hoy sin antes

0: piensa.
1: Oye, no, sin antes feliz. Dedicarle las mañanitas a las otra vez, a las gemelitas.
0: Feliz.
1: A Mayrin y a Mareli. Cheto Bar, que están cumpliendo 19 años. De parte de su mamá, Areli, de sus hermanitos, de Abril, de la Güera y de toda la familia.
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1: Oye, ahora sí que mañanitas dobles. Muchísimas felicidades a la familia preciosa que están ahorita de manteles largos, a las gemelitas. Que la pasen muy bonito. 19 añitos, comadre. Uh-huh. Como si fuera ayer.
2: Amo su inocencia. 19 años. Amo sus errores.
1: 19 años. Oye, muchísimas felicidades, mi amor. No, ya no. 19, sí. Oye, vámonos con más. ¿Sabes quién ya se está yendo a la escuela en este preciso momento?
3: Hola, Ivana, ¿cómo te va? Ya voy a ir a la escuela, solo faltan 10 minutos. Porque nos vemos, adiós.
2: Ya no nos leyó, comadre.
1: Oye, me encanta la euforia. Te mandamos un besito a nuestro querido Ruselito, que yo sé que a lo mejor si no nos escuchó,
2: su papá le va a pasar.
1: Claro, para que vea que sí le pasamos su mensajito. Ahí está, tu mejor amigo de la vida mundial.
2: Oye, dice, el viernes no pude reportarme porque estaba la tóxica en mi casa. Hoy puedo saludarlas, ya se fue a trabajar. Se llama Lady, de parte del Navarrito. Ahí está para que la conozcan, es la buena, no hay otra. ¿Y yo? Entonces, ¿dónde quedo, Navarrito? ¿Eh? ¿Qué onda? Ya es hora, dice, ya es hora, ya anda, ya. ¡Qué bárbaro eres, eh! ¡Nachito Cuellar! Coméntalo, bebé.
4: Hola, buenos días, no. Ya son buenas tardes.
1: Tardes ya.
4: Hola, mi niña bonita, Michelle, Ivanita, que Dios me la bendiga. Tengan un excelente día. Saludos, cuídense.
1: ¡Bendiciones, mi amor!
3: ¡Sí la escuché!
1: ¡Sí la escuchó!
2: ¡Que te vaya muy bien, mi amor! Estudia mucho, échale muchas ganas. Ya tiene vacaciones.
1: Ya casi la logras, Ruselito. Ya sí, va a pasar el siguiente puede. Año.
3: Claro
1: te mandamos
3: puede.
1: Un besote, mi amor, la mejor de las vibras.
2: Sí se puede.
1: Claro que se puede. Sí se puede. Oye, saludando también a toda la banda de Leona Vicario. Les queremos muchísimo. Les mandamos un besote de parte de las chicas de Fusión. Gracias al muñeco que anda también bien pendiente. Dice mi querido enfermerito.
2: Arturo.
1: Claro. Arturito.
2: Sí, yo sigo casado con ustedes, muy bien,
1: eso,
2: mi amor.
1: Eso, mi amor, porque sabes lo que es bueno, ¿ah? Eso, mi amor. Y que nos quieren como un panucho, eso, bien dicho, bicho.
2: Buen día, Ivanita, Michelle, saludos y bendiciones para ustedes, también para Mariano, que acaba de llegar de la escuela, está potente el sol. Soy su único voz desde cansa, acá yo que tanta potente.
1: Oye, hace mucho que no escuchaba esa palabra, está potente el sol. Es saluditos, sí. Comadre. Oye, un besito a mi Marianito precioso, que también él escucha Fusión. Otro de nuestros sobrinitos. Y ya llegó también Chucho, el más guapo.
5: Y dale un saludo a mi mamá, Lázara Vázquez, que hoy fue a trabajar y ya se recuperó. Ya está bien sana. Bye, bye. Dale un saludo a Lázara Vázquez. Bye, bye.
2: Eso, mi amor. Mándale un besito a Lázara, que Diosito me la cuide y le dé mucha salud. Saludos a la familia Sánchez Aque, que están reunidos aquí en Tella, Pueblo.
6: Bendiciones, que pases una feliz tarde. Llegué rayando el sol.
1: Eso, mi amor, rayando tarde pero seguro. Oye, te mandamos un besote.
2: Hablando de rayando el sol, ajá, quiero mandarle un saludo bien especial al fan número uno de Maná, el profesor Jonathan Cerres.
1: Ah, sí me sabía esa, ¿eh?
3: Hola, Ivana. Y hola, Michelle.
7: Hola, mi niña bonita.
3: Michelle. Hola, las extrañé. Se me olvidó mandarles mensajes. Soy Lugo, ¿me puedes mandar la de Scooby-Doo y Papa, por favor?
2: Y el boom, boom, boom, boom, boom. Oye, pero Lugo, ¿no se te puede estar olvidando eso?
1: Sí, nuestros saludos, Luguito. Oye, te mandamos un besito, mi amor. Dice, hoy vino el chalán Chispa, dizque a chambear, así que póngale un ponte a chambear para que se levante.
8: Ponte a chambear.
1: Ahí está, mi amor. Y no solamente le vamos a poner un ponte a chambear, sino le vamos a dejar con ese tremendo rolón, agradeciendo a todos y cada uno de ustedes que se estuvieron conectando con nosotros. Gracias, mi amor. Nos escuchamos el día de mañana, primeramente Dios, a partir de las 11 de la mañanita, horario de Quintana Roo. Quédense con la mejor programación solo a través de Radio Turquesa Peninsular.
2: Saludos para buen Peter, que dice que ya está lloviendo ya en la Quinta Avenida. Toda la banda de Playa del Carmen, con cuidado, nos despedimos. Adiós.
1: Adiós, sin.

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¿verdad? Un especial de, pues bueno, ahí estoy. Ahora sí, ya me escucho. Bueno, buenas tardes a todos, ¿cómo están? Gusto saludarles. La verdad que un gustazo, ya sabe, como tenemos nuevo equipo, nos estamos adaptando y estamos haciendo que se escuche re bonito esto. Pero esto se está trabajando para que usted tenga una calidad al momento de escuchar. Y pues obviamente un buen servicio radiofónico, ¿verdad? Pero bueno. Oiga, vamos a arrancar. Sí, no. Ok. Como que falló, me dicen por acá. Sí, es porque es satélite, amigo. Pero ahí está, estamos totalmente en vivo. Son exactamente las 12 horas con 4 minutos en Yucatán, 13 horas con 4 minutos en Quintana Roo. Y pues bueno, oiga, y tengo todo un éxito el programa del viernes con la salsa. Entonces, pues quisimos iniciar la semana. Le dije, abuelo Goyo, hoy no inicies la semana con nosotros porque nos vas a dar mucha web.com, le dije. Nos vas a dar mucha web.com y la neta no queremos eso. Pero lo que queremos es darle un inicio de semana rica, sabrosa y energética a la gente. Entonces, pues bueno, el comandante supremo se puso a la chamba y dijo, pues hagamos una segunda edición de la salsa. Entonces, pues sí, así como fue éxito los programas de los animales, donde tuvimos canción también de la comida, ya tuvimos varias, entonces ahorita de la salsa, pues fue un éxito, así que hay que devolverlo. Y vamos a comenzar el día de hoy con una rola que de hecho quedó pendiente para del viernes, pero sé que les va a gustar mucho. Con eso vamos a empezar. Luego tengo un repertorio que no, hombre, se va usted a sorprender, pero como no tiene idea. Voy a empezar con esta de Grupo Niche, que como bien platicábamos. Oiga, que déjeme decirle algo importante y algo mágico de este género musical que es la salsa. Déjeme platicarle que, pues bueno, ¿cómo surge la salsa? Pues bueno, gente puertorriqueña, estando en Miami, vio tocar, pues bueno, a varios músicos cubanos que estaban en Miami, y de los ritmos cubanos que traía esta gente, pues bueno, por allá surgió la idea de crear la salsa. Y es que en Puerto Rico, pues la hizo más famosa, ¿no? También hay salsa mexicana y hay salsa colombiana. Digo, en México no hay tantos exponentes de la salsa que digas, oh my God, porque Puerto Rico predomina mucho en este género. Pero, pues bueno, hoy vamos a disfrutar de todo un poco. Traemos, para iniciar, a Grupo Niche. Esto se llama Gotas de Lluvia, aquí en El Desorden Musical. Bienvenidos, muy buenas tardes. Les saluda el comandante supremo de la radio, Lord Máscara, el patrón. Súbala a la bendita radio y dímelo.

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17: Es la 1:13. 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

Ya estamos de regreso. Oiga, ya estamos de regreso. Gracias por continuar con nosotros. Fíjese que sí, al principio del programa, pues tuvimos por allá unas interferencias porque pasó algo extraño. Veo en el grupo de locutores que dice, tembló, sí, salgan rápido. Yo digo, ¿qué onda? Pues fíjese que aquí, ellos están en Cancún, yo estoy acá en Mérida. Resulta ser que me informan que aquí en la sala de la oficina se movió el mueble. Entonces, de esto ha estado pasando en Ticula, en el municipio de Ticula, aquí en Yucatán, que ya se registró y está registrado que sí hubo temblores, ha habido temblores, pero se dice que en la península de

Yucatán no debiese haber temblores por varios motivos. Uno, porque estamos a ras del mar, ¿no? Y segundo, que porque dice que si se llega a ver esto con una magnitud grande, pues se desprendería la península de Yucatán, nos incluyendo Campeche, Quintana Roo y Yucatán, se desprendería. Entonces, pues bueno, es por allá la cuestión. Y pues estamos tratando de saber si en realidad pasó esto. Porque sí, sí lo sintieron en varios lugares. Al menos dice, ¿de cuánto fue el terremoto? En Yucatán, ahí está, mire, ahí está, parece que sí. El Servicio Sismológico Nacional ha identificado que un reciente movimiento sísmico, pues, ocurrió en México este lunes, en varias partes, con magnitud de movimientos telúricos. Dice magnitud 4.2 en escala Richter, ocasionado en Yucatán. ¡Ah, fíjese! ¿Cómo que 4.2 en Yucatán? Ok. Bueno, a ver, hay que corroborar esto, ¿no? Porque también dice, como bien decía, en fechas pasadas supimos que en Tikul, pues bueno, se sintió por allá. Se reportó a 14 kilómetros del noreste de Tikul, con una profundidad de 5 kilómetros. Ok. Bueno, pues hay que informarnos bien y saber qué es lo que está pasando para no errar, ¿verdad?, al dar la información. Pero sí sería importante saber qué onda. Bueno, mientras tanto, pues vamos a continuar con la buena música. Oiga, les dije que les traje un repertorio musical, pero más que maravilloso, de salsa, porque les encantó a la gente. Por cierto, repórtese, si es tan amable. A nuestros dos números de WhatsApp, 9991-375556, repito, 9991-375556, y también se puede reportar al número de a cabina de Cancún, que nos lo envían directamente aquí mi buen Amador, que le agradezco muchísimo. Lo puede hacer al 9982-364544, repito, 9982-364544. Dice por acá, feliz inicio de semana, bendiciones. ¿Será que puedas poner canción de Caras de Niños? Ah, la de cara, puede ser, no es Cara de Niños, es Cara de Niño, un cuerpo de hombre. Leonel, allá desde Tulum, nos manda este mensaje. Un saludo para Leonel TX. Allá un abrazo, Leonel, muchísimas gracias. Terminación 677, Tulum, Quintana Roo. Gracias, hermano, un abrazo. Por cierto, sí tengo programado una rola del señor Jerry Rivera, quien es que canta Cara de Niño, pero fíjate que no es precisamente esa canción, pero bueno, igual y la cambiamos. Tú déjame ver. Oigan, que pues bueno, nos están informando que sí, aparentemente también en Cuba se sintió. Que bueno, el sismo básicamente fue entre Cuba y la península yucateca, Mantua, en Cuba, nos están informando. Ahí se sintió de 6.4. Entonces habría que seguir buscando la información. Es obviamente que aquí en Radio Turquesa lo que hacemos es trabajo profesional y vamos a estarles informando. Mientras tanto, vámonos a música, mi querido Amador. Nos vamos a ir con otra sabrosísima y riquísima rola, mi hermano. Ahorita te lo voy a hacer llegar. Porque sí que nos inspiramos para tener una buena selección musical. Sí nos atuvimiento, como que sí nos dejó atontados, pero bueno, vamos a saber qué pasó. Ahí está, vamos a irnos con esta siguiente rola, mi gente. Hoy lunesito para levantar el ánimo, y llega en esta ocasión pues alguien no tan conocido en el ámbito, porque hay Tito Nieves, pero este es Tito Rojas. No es tan conocido, pero es una buena y sabrosa salsa. Siempre seré aquí en el Desorden Musical. Súbala a la Bendita Radio y dímelo.

0: Bien, estamos de regreso. Son ya exactamente las 12 horas con 25 minutos en Yucatán, 13 horas con 25 en Quintana Roo. Dice por acá Juanito Sosa, saludos comandante, aquí reportándome. Gracias Juanito Sosa, un abrazo gigante. Desde aquí de Yucatán nos manda saludos Juanito Sosa, que a quien aprecio muchísimo, un abrazo gigantísimo. Oye, mi hermano Javier, allá en Playa del Carmen nos dice que dónde te agarró el temblor, máscara, me dice. Fíjate, carnal, que sí se sintió aquí. Sí se sintió. Hace una hora hubo, yo creo que ahorita fue como que, porque siempre tiene una réplica. Siempre tiene una réplica los sismos. Dice, me informan que en Palenque se sintió también bastante fuerte. En Cancún, obviamente aquí en Mérida, de hecho se nos movió el mueble de la sala, oiga. Y de la sala de aquí de la oficina. Entonces, bueno, aunque el epicentro estuvo más pegado a La Habana, Cuba. Dicen que allá 6.5 fue el impacto. Ya sabremos, a ver el informe. Ya saben que tarda un poquito cuando sucede algo en la isla de Cuba. Es un poquito tardío la información debido a las cuestiones del internet y todo esto, aunque algunos sí lo tienen. Pero bueno, vientos. Voy que nos acaba de llegar, por cierto, otra información antes de irnos al corte. Nos acaba de llegar información, dice: buen día, les comparto ya los boletos de las dos series. Tenemos dos series seguidas aquí en Mérida, Yucatán, de los Leones de Yucatán. Martes, miércoles y jueves contra los Reileros de Aguascalientes. Y viernes, sábado y domingo contra Calientes de Durango. Este nuevo equipo que es por primera ocasión que va a llegar. Es una nueva franquicia que entra a la Liga Mexicana del Béisbol. Y pues bueno, va a estar teniendo este encuentro. Dicen que viene fuerte este equipo. Ya veremos. Y pues bueno, gracias por supuesto a todos los amigos del Club Leones de Yucatán por las facilidades que nos dan para consentir a nuestros radioescuchas. Por cierto, pendientes, porque hoy voy a regalar tres pases para poder asistir. No, son cuatro pases, dos dobles. Vamos a dar a la gente que nos mande su mensaje, nos mande por allá el screenshot de que pues, le dieron like a nuestra página Instagram Radio Turquesa Yucatán. Y pues se lleva para las dos primeras que nos manden su foto para este primer juego, que es el día de mañana, martes, contra los Reileros de Aguascalientes. Así que ya lo sabe. Vamos a la pausa y regresamos. Tenemos más salsita sabrosa hoy aquí en el Desorden Musical. Te saluda el comandante supremo de la radio, Lord Máscara, el patrón. Dímelo.
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1: Es la 1:30. 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

Bien, entonces estamos de regreso. Gracias por continuar con nosotros. Oiga, por cierto, dice la carnala se fue a Playa del Carmen a disfrutar rico y sabroso. Y dice, manda saludos. Pues bueno, lo bueno es que la verdad es que sí, es que nos están informando todo lo del temblor. Estamos poniéndonos, mire. Ahora sí que con información fidedigna, ¿verdad? Para que no sea fake news. Pues bueno, ahí está, nos están pasando el dato. Y sí, se fue de vacaciones entonces, y pues bueno, allá anda disfrutando de lo rico y de lo lindo. Mande su mensaje 9991-375556 y también al 9982-364544. Manténgase en contacto con nosotros. Vamos a irnos con más música. ¿Con quién nos iremos? Les dije que hice un repertorio bien, pero bien chido. Y esta que viene, no, hombre, papacitos lindos, les va a hacer recordar muchas, pero muchas cosas, yo lo sé. Y pues bueno, ¿quién mejor que nos traiga buena salsa? Si no es Chichi Peralta, que llega con esta canción que les va a alegrar mucho el lunes. La idea de este trabajo es no únicamente poner música, saber de la canción que vas a presentar, sino de causar una emoción. Y esta es la causa. ¿Quién manda? Radio Turquesa Peninsular, aquí en el Desorden Musical.

Bien, estamos de regreso y gracias por continuar con nosotros. Son exactamente ya las 13 horas con 30 y qué, tan rápido. ¿Cómo pasa el tiempo? 38 minutos. Qué rápido. ¿Será que nos iremos a nuestra rola o no, pues sí, nos vamos a tener que ir a la pausa para que nos dé el tiempo y regresando nos vamos con la canción que viene a continuación. Por cierto, la que escuchamos pues fue por supuesto ahí a Chichi Peralta. Tuvimos a Chichi Peralta con Amor Narcótico. Muy buena rola. La que viene, no hombre, les traigo la historia aparte de quien la canta. Así que usted no se despegue. Continúe con nosotros. Esto por supuesto es Radio Turquesa Peninsular, el desorden musical. Bienvenidos. Vamos a pausa.

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1: Buenas noches, damas y caballeros. Bienvenidos a Bailando en un Pie Show. Denle un fuerte aplauso a Juan Luis Guerra y 440.

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0: Bien, estamos de regreso. Son exactamente ya las 12 horas con 48 minutos en Yucatán, 13 horas con 48 en Quintana Roo. Pues bueno, ya nos pasaron más la información, pero vamos a dejarle todo esto al área de noticias para que nos informe de pe a pa de cómo sucedió este sismo que se sintió en varias partes de la República, con un epicentro ahí muy cerca de Cuba, con una magnitud de 6.4, sintiéndose en la península de Yucatán por ahí de 4.2. Entonces, pues bueno, habría que ver qué onda, ¿no? Pero pues los amigos de noticias estarán informándonos de toda esta situación. Muy bien, oiga, le platico y le informo. Escuchamos antes de la pausa al señor Juan Luis Guerra, que nació un 7 de junio de 1957, o sea, tiene 69 años de edad. Nació en Santo Domingo, República Dominicana. Tiene, pues bueno, dos hijos, Paulina y Jean Gabriel, su cónyuge Nora Vega, y pues bueno, su género musical es el tropical, incluso porque pues abarca salsa, abarca merengue, bachata, bueno, de todo un poco. Pues bueno, por cierto que el señor Juan Luis Guerra mide 1.92, es alto el señor, es alto, me lleva 10 centímetros, bueno, 9 centímetros. Dice por acá, y pues bueno, muchos de ustedes saben que pues el nombre 440, porque es Juan Luis Guerra y su banda 440. Y 440, el nombre 440 es utilizado por Juan Luis Guerra, hace referencia a la 440, que es el tono de afinación musical estándar internacional. O sea, 440 gigahertz, como se dice, usando como referencia para afinar instrumentos. Representa también la precisión, la armonía y el estándar de la calidad musical que el artista busca en proyectar, y que sí, sí que lo es. Juan Luis Guerra adoptó este nombre para su agrupación a mediados de los años 80, y aunque en un inicio estuvo compuesta por cuatro músicos, él incluido, el concepto siempre estuvo arraigado a este principio de afinación. La verdad es que mis respetos para el señor Juan Luis Guerra, que nos trajo En el cielo no hay hospital. No hay hospital. Vamos a irnos con más música. No, hombre, y regreso para despedirme. ¿Sabes, mi querido Amador? Yo creo que sí vamos a cerrar con la complacencia que nos pidieron, que es Cara de Niño. Cara de Niño del señor Jerry Rivera. Con esa vamos a cerrar, pero no sin antes quiero escuchar a mi querida Lucy. Adelante, Lucy.
1: Muy buenas tardes, mascarita, soy Lucy. Te quiero comentar que ya empecé mi semana de exámenes y también ya mero se acerca el cambio de escolta y mi fin de curso. Dímelo con C y con K. ¡Feliz lunes!
0: ¡Feliz lunes, mi querida Lucy! Ya te estabas yendo para martes, miércoles, ¿eh? ¿Verdad? Que ya estás desesperada. Pero ¿sabes qué? Me encanta que te desesperes por terminar de maravilla tu escuela. De aparte de lo de la escolta. Bueno, que seas una niña tan estudiosa y tan buena con tus papis, como lo son tus papás. Esa es la verdadera escuela, son tus padres que te han enseñado a ser una divina niña. Te mando muchos besos, mi querida Lucy. Aquí en Mérida, Yucatán, nos escuchan allá en Ciudad Caucal. Muchos saludos. Oiga, pues muchas gracias. Pues ya nos vamos a despedir, pero no vamos a no sin antes recordarles que ya tenemos a los ganadores del primer partido, que es el día de mañana, contra los Raileros de Aguascalientes, de los Leones de Yucatán. Pues bueno, evidentemente el día miércoles en el programa regalamos para el segundo juego, que es el miércoles, y el mismo miércoles regalamos para el jueves. Posteriormente el día viernes vamos a regalar boletos para viernes, sábado y domingo, que es la serie contra Caliente de Durango. Así que pues bueno, ahí está la jugada. Pero además nos dicen por allá nuestros amigos de los Leones de Yucatán pues que hagamos la invitación pues como debe de ser para toda la gente que lo escuche.
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0: Nuestros Leones de Yucatán que van a estar, pues bueno, teniendo doble serie aquí en el estadio Cuculcán. 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Pues bueno, señores, yo me despido, nos vamos a despedir con cara de niño del señor Jerry Rivera. Hoy hicimos otro especial de salsita, porque sí, la gente lo estaba pidiendo muchísimo. El miércoles, me dicen por allá que a lo mejor se aproxima el abuelo Goyo, entonces usted pendiente y no se lo pierda. El miércoles escuchamos a las 12 del día en Yucatán y a las 13 horas en Quintana Roo. Gracias, buenas tardes, continúe nuestra programación, aquí está la que manda, Radio Turquesa. Se despide de ustedes el comandante supremo Lord Máscara, el patrón. Nos escuchamos el miércoles, gracias, y no deje de subirle a la bendita radio.

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22: Son las 2 en punto.
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0: tardes, qué gusto saludarle esta tarde en Informativo Turquesa, segunda emisión. Obviamente, todos preguntan a qué se debió, por qué sucedió, y sí, es correcto, y sí, es cierto, hubo un sismo en la escala de 6.1 de Richter en Quintana Roo, la zona norte sobre todo, es la información preliminar que se han manejado hasta este momento. Se habla incluso de dos, de uno de 4.1 y después uno de 6.1, la réplica. Enseguida vamos a hacer contacto con nuestro director general, Gastón Alegre López, quien va a charlar directamente sobre esta situación para informarles a todo el estado y a la península de Yucatán en Radio Turquesa con la gobernadora de Quintana Roo, Mara Lezama. Los saludo a los dos. Señor, mucho gusto. Adelante, por favor.
1: ¿Qué tal, Gerardo, querido público? Pues realmente sorprendido, como siempre en estos casos especiales, nos dirigió personalmente, porque no queremos dejar que esto quede en manos de nadie absolutamente más que de nosotros, que queremos decirles lo que sentimos, la verdad, y el problema que nos ha causado algo novedoso en nuestro querido Quintana Roo. Esto se debe fundamentalmente a algo que inesperado, no sabemos por qué sucedió, porque Para mí en lo personal es algo común y corriente, porque estuve yo viviendo en la Ciudad de México, he ido a la Ciudad de Guadalajara, a la Ciudad de Colima, zonas telúricas completamente, donde se siente el temblor, olvídate, se mueven los faroles, se mueven las sillas, se mueven los vasos, se mueve todo, se caen inclusive de la mesa, cuando es bastante fuerte el temblor por ser zona telúrica. Y llegamos acá donde no es zona telúrica, donde se presume que todo es calmado, que todo es tranquilo, pues sí, pues de repente nos encontramos con sorpresas, y sorpresas que nos llevan la atención, porque Dios, ¿qué pasa? ¿Qué nos está pasando? ¿Se va a acabar el mundo o qué? Porque realmente no sabemos qué es lo que está sucediendo en una parte como el estado de Quintana Roo, que es tranquilo, donde un mar Caribe tranquilo, a gusto, sabroso, las playas hermosísimas, todos los lugares, la selva, todo lo que ha habido y por haber, que nos de cierta tranquilidad. Las mismas aves se vuelven tranquilas, los árboles frutales nos dan frutas extraordinarias, que vivimos en el paraíso, pero temblor acá, pues sí, efectivamente sí hubo un temblor de pocos grados, sí, pero hubo temblor, se sintió algo, se movía el piso, y mucha gente se pató, se está acabando el mundo, no pasa nada, yo tranquilo, porque no es la zona telúrica, pero de todos modos hay que ser precavidos, hay que tener conciencia de lo que está pasando, y me estoy permitiendo comunicarme con la gobernadora del estado, que tiene más conocimientos que uno, porque está al tanto de todos los la gente relacionada con esto, los expertos en cuestiones de clima, de movimientos de terráqueos, de todo, y pues nos puede manifestar qué es lo que sucedió, señora presidenta, señora gobernadora.
2: Con el gusto de saludarle, don Gastón, a usted y a todos las y los radioescuchas y quienes ven a través de las redes sociales al Grupo Turquesa, confirmarle un sismo de magnitud 6.1 grados de manera inicial. Se hablaba de 4.2, pero nos han confirmado que es de 6.1. El epicentro, y por qué se siente principalmente en Benito Juárez y en Playa del Carmen, el epicentro se da en el occidente de Cuba. Estamos hablando entre 242 a 250 kilómetros aproximadamente de las costas de Quintana Roo. Como medida preventiva, tenemos activos los protocolos de verificación y monitoreo, pero no se reportan daños ni afectaciones. En las zonas vulnerables, como aeropuertos, zonas turísticas, plazas comerciales, edificios públicos, infraestructura estratégica, se realizaron los protocolos pertinentes, todo opera con normalidad. se evacuaron algunos edificios, por ejemplo, el edificio de gobierno del municipio de Benito Juárez, el de Playa del Carmen y el de Chetumal, de la capital Otompe Blanco, pero toda la gente ya regresó a sus actividades. La recomendación de Protección Civil, que además curiosamente estábamos terminando una reunión a distancia con la titular, con la comisionada de Protección Civil, sobre el protocolo como puerta de entrada al mundial, Quintana Roo, específicamente Cancún, y unos minutos después se suscitó este sismo. ¿Qué nos pide Protección Civil a través de los protocolos? Cualquier situación o afectación, contactarse de manera inmediata al 911. En materia de salud, se aplicaron los protocolos en los hospitales sin ninguna afectación, en educación sin ninguna afectación, los aeropuertos trabajando de manera normal, después de aplicar el protocolo, por supuesto, pero no hay afectaciones ni en despegues ni en aterrizajes. Todo lo que sucedió es que se da este sismo y, como bien comenta don Gastón, pues siempre escuchamos que no se sentirían movimientos telúricos en Quintana Roo o en la península de Yucatán, y bueno, pues son caprichos de la naturaleza. Todo funciona con normalidad. Hay un boletín informativo también de la Secretaría de Marina, y con base en las características e información recibida, nos confirman que no se espera la generación de un tsunami. Esto es a través del Centro de Atención de Tsunamis, y todo funciona. Nos han preguntado mucho por redes si los aeropuertos funcionan perfectamente bien. No hay retrasos, no hay cancelaciones, operaron de manera normal, tanto en el aeropuerto de Benito Juárez como Tulum Felipe Cozumel, y por supuesto también el de, con base en las características e información recibida, nos confirman que no se espera la generación de un tsunami. Esto es a través del Centro de Atención de Tsunamis, y todo funciona. Nos han preguntado mucho por redes si los aeropuertos funcionan perfectamente bien. No hay retrasos, no hay cancelaciones, operaron de manera

0: o con normalidad, y pues solamente pedirles, como ustedes lo hacen, estar informados a través de medios oficiales para que no exista esta desinformación, que de repente a alguien se le ocurre y dice cosas que no son ciertas. Si es un sismo, esta es la magnitud, informándonos a través de lo oficial, 6.1 grados, y por eso en lugares altos, sobre todo en algunos hoteles o edificios, décimo piso, 11, 12, se sintió más, incluso en algunas oficinas, pero todo trabaja de manera normal, querido don Gastón, a las y los radioescuchas.
1: Señora gobernadora, hemos visto nosotros en la Ciudad de México y en otros centros verdaderamente telúricos, donde se toma precauciones anticipadas, donde inclusive hacen pruebas de sirenas, de ruidos para que la gente reaccione y abandone los edificios, aunque no haya sismo, con la idea de que si llegara a suceder, estuviera prevenido de cómo hacerlo. Yo creo que, no sé, si tenga usted antecedentes o algo que nos oriente un poco para ver si también se van a tomar ese tipo de precauciones previas a un posible ciclón o se prevé la existencia de nuevos ciclones en nuestro territorio. Parte de los ciclones, los temblores, que es lo que nos preocupa realmente, porque los ciclones ya estamos preparados para ellos, siempre nos preparamos anticipadamente, pero si los temblores, pues sí, no saca un poco de quicio, porque no estamos acostumbrados a ellos. Entonces no sé si las autoridades encabezadas por usted, las autoridades federales, las mismas municipales también, tendrán la oportunidad de prepararnos para a lo mejor no es necesario, que pueda estar todo tranquilo, no sé. Eso es lo que quisiera que la señora gobernadora nos explicara, para ver si debemos estar intranquilos, si debemos estar preparados, o qué debemos hacer para el futuro.
0: Claro, queridísimo don Gastón, siento que trabajando de manera coordinada con Protección Civil, existen los protocolos ante una contingencia como esta, por eso la evacuación, que era sumamente lejano la posibilidad de un sismo, que en realidad el epicentro está lejano, 252, 246 kilómetros, como le estaba confirmando hace un momento, el epicentro que se registró en el occidente de Cuba. Pero sí es importante decir que existen los protocolos, e incluso ahorita continúan como medida preventiva, y lo que hemos hablado con Protección Civil, que también es importante, que aún no estando como un lugar de un posible riesgo de estos movimientos telúricos, pues estos radares que pueden alertar, ¿no? Que es importante decirlo, porque están de este lado de la isla, es saber pues a ciencia cierta qué afectación podríamos tener o no. Por eso la importancia de estar en comunicación directa y de manera oficial con el Centro de Atención de Tsunamis. Y nos confirman una vez más que por la característica y por la información, pues no se espera ninguna generación de tsunamis. Y como usted bien comenta, tenemos una gran cultura de prevención, las y los quintanarroenses, y aquí tiene mucho que ver Radio Turquesa, porque siempre ha estado al pie del cañón informando, dando estos datos certeros de si viene una tormenta, un huracán, todo lo que tenemos que hacer desde que inicia la temporada hasta que termina, y en base a esta gran educación, se llevaron a cabo estos protocolos. ¿Cómo estamos en la temporada de huracanes? También para responder a su pregunta, es de acuerdo a lo que sucederá en el Atlántico, en pronósticos, y lo quiero dejar muy claro, se podrían esperar en todo el Atlántico entre 11 y 15 fenómenos. Hoy, el calentamiento global y todo el daño que se le ha hecho a la naturaleza, que nos cobra siempre facturas inmensas, podría esperarse dentro de estos 11 y 15 fenómenos.

0: La gran mayoría podrían ser tormentas tropicales, algunos categoría 1 y 2 o 3 y algunos categoría 4 y 5, entre ellos aproximadamente 2. No quiere decir que en el litoral de Quintana Roo, quiere decir en todo el Atlántico la posibilidad de formarse estos ciclones tropicales, y por eso la campaña preventiva desde el día 1 de junio hasta el 30 de noviembre. Por eso instalamos el Comité Operativo de Protección Civil con los 15 subcomités especializados en donde operan prácticamente todas las dependencias, y en situaciones como esta que son atípicas también pues aplicar los protocolos. Estuvimos de manera inmediata en coordinación con las y los presidentes municipales, cómo fue la evacuación, cómo regresaron a sus centros de trabajo y que no tengamos afectación alguna, e informar, como usted lo hace de manera profesional, queridísimo don Gastón, de manera oportuna y rápida para evitar la desinformación que a veces es la que nos ocasiona el caos, ¿no? Y empiezan a mandar imágenes de otros lados o empiezan a decir es que hay en el tsunami o que hubo daños en tal lugar. Por eso es importante el vacío de comunicación, llenarlo con información certera para no dar paso a la especulación. Y le decía que acabamos de terminar minutos, 10 minutos antes habíamos terminado un enlace en vivo con la comisionada de Protección Civil, con Laura Vázquez, sobre el tema del mundial, que para nosotros es también muy importante, el operativo siendo una puerta de entrada, y estamos desde el minuto uno contactados con tanto con Presidencia como con Protección Civil, como con el Centro de Atención de Tsunamis y la Marina, que bueno, pues nos da la información certera de qué es lo que sucedió y pues todo en orden en los protocolos ante pues una temporada también de huracanes que ya inició.
1: Señora gobernadora, pues realmente nos da tranquilidad lo que acaba usted de decir, porque debemos preocuparnos más de nuestros, de los ciclones, que sí estamos en época de ciclones y pueden ser peligrosos si no nos cuidamos, cuidado de las ventanas, cuidado de la gente, de los lugares donde ahí sí nos debemos preocupar, y no nos preocupemos de los temblores, porque eso es, hasta ahorita no va a pasar nada. Creo que es en pocas palabras lo que usted nos acaba de decir. Ya estamos tranquilos, no va a pasar nada. Ya sucedió un temblor, no viene un tsunami, ni mucho menos. Entonces es peligrosísimo un tsunami en estos momentos. No estamos en Asia, donde se suceden prácticamente a diario en estas épocas también los tsunamis, y no estamos tranquilos. Y pues realmente sus palabras han sido realmente palabras de tranquilidad, de preocuparnos, sí, de preocuparnos para futuro, en cuestión de que no nos vaya a afectar un ciclón de los que ya se vienen, porque van a venir, no podemos evitarlos. Ya sabemos que eso sucede porque así es la naturaleza, y nos puede pegar, pero para eso estamos con los cuidados. Tenemos a Protección Civil también, que está al pendiente bajo la dirección de ustedes, donde se presume que vamos a tener mucho cuidado en protegernos de los ciclones, más no a protegernos de los temblores. Se hace una situación un poco extraña, pero porque que queremos, esperamos, y así lo manifestamos, de acuerdo con usted, que no llegue a mayores. Así es que pues yo creo que nos ha dado usted un buen aliento a todos los quintanarroenses en respecto al problema, a la preocupación de que a lo desconocido, porque no frecuentamos los temblores acá en esta zona, y si nos preocupa que venga un temblorcito como este que llegó hace unos momentos. Pues si sea gobernador, ¿desea agregar algo más?
0: Gracias, como siempre, por personalismo, por estar informados a través de Radio Turquesa. Gracias por darnos la oportunidad de que la gente esté informada de manera oficial y con los datos exactos y verdaderos. Y cualquier situación, lo que nos marca el protocolo ahorita es revisar las casas, eso es importante, grietas, si se ocasionó algo o no, y si cualquier situación tienen duda o necesidad, que por favor nos hagan el favor, pues, de comunicarse al 911. Las instalaciones hoteleras en revisión, sin reporte de afectaciones, así que, don Gastón, a ustedes, gran equipo de trabajo, muchísimas gracias, y estamos al pendiente y muy comunicados con todo el equipo de Protección Civil Nacional, Estatal y Municipal.
1: ¿Deseas agregar algo?
2: No, nada más, creo que ha sido completa la información y bueno, esperemos nada más las evaluaciones finales. Tenemos entendido, gobernadora, que hay saldo blanco, o sea, solamente fue el movimiento telúrico y no hay daños que lamentar, ¿es correcto?
0: No hay daños que lamentar, como bien comentas, querido Gerardo, ningún daño, estamos monitoreando todo en todos lados, y sobre todo, Gerardo y don Gastón, y a la ciudadanía, por favor, que estén pendientes de la información oficial, no tardan en salir videos de otros lados, y tsunamis, y tratar de generar esta información falsa, que al final lo único a quien se lastima es a la ciudadanía en esta angustia, o personas que están en otros lados de la República que escucharon que hubo un sismo y de esta magnitud, pues que pudiera haber alguna afectación, no lo hay, y estamos en una coordinación constante. Cualquier cosa, estoy yo aquí al pendiente 24/7 de poder confirmar cualquier otro dato, y agradecida siempre por dar la información oficial y certera a través de Grupo Turquesa.
1: Muchas gracias, señora gobernadora, y vamos a continuar con nuestra programación. Te estimamos mucho.
0: Un abrazo con cariño.
1: Y seguimos adelante.
2: Bien, ahí está, fueron las palabras de don Gastón Alegre López y la gobernadora del estado, Mara Lezama. Vamos a la pausa rápidamente y recorremos los municipios de la zona norte de Quintana Roo en torno a esta situación.
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32: Son las 2 con 28 minutos.
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2: Vamos a hacer contacto con mi compañero Efraín Castro hasta la capital del estado. ¿Algo más que tengamos en información, Efraín?
36: Claro que sí, Gerardo. Muy buenas tardes a ti y a la audiencia. Pues justamente alrededor de este tema del movimiento telúrico que fue registrado a la 1:00 p.m, la gobernadora Mara Lezama informó que tras registrarse el sismo se pusieron en marcha de manera inmediata los protocolos. Aquí en la capital del estado, uno de los edificios que fue evacuado temporalmente fue el Palacio de Gobierno y también algunas plazas comerciales para justamente prevenir cualquier eventualidad. Una vez que se realizó esto, se tomaron las medidas preventivas en los inmuebles evacuados para establecer los procedimientos de seguridad. Justamente la gobernadora se encontraba en ese momento aquí en la ciudad con el parte del gabinete realizando una reunión del Comité de Protección Civil a nivel federal para adelantar los temas de seguridad, protección civil, de la gente que estaría participando para el tema del mundial, por lo que la información se dio en el momento que estaban sucediendo los hechos. La gobernadora explicó que el movimiento fue percibido con mayor intensidad por personas que se encontraban en edificios altos, y aunque reiteró, no hubo situaciones de riesgo para la población, las autoridades estatales seguirán haciendo recorridos para detectar daños y afectaciones, y continúan los protocolos de monitoreo y verificación en zonas vulnerables, aeropuertos, plazas comerciales, edificios públicos, hospitales, infraestructura estratégica y área turística. Es cuanto, Gerardo.
2: Bien, gracias, Efraín Castro. Aquí en Cancún, Manuel Sánchez, te escuchamos.
0: ¿Qué tal, Gerardo? Muy buenas tardes al auditorio. Comentarte, nos encontramos en este momento aquí en la explanada de la Plaza de la Reforma del Palacio Municipal, en donde pues fueron evacuados justamente los trabajadores tras el registro de ese sismo. Se tomó la decisión, Gerardo, de retirar ya a los trabajadores, en lo que Protección Civil realiza la verificación del inmueble para pues detectar o descartar posibles daños justamente en el inmueble, detectar grietas. Asimismo, se dio a conocer por parte de las autoridades del municipio de Benito Juárez que cualquier situación extraordinaria que pudiera presentarse en sus inmuebles sea reportado de forma inmediata al 911 para poder recibir atención. Sin embargo, en esos momentos pues no hay ninguna afectación, de acuerdo a los últimos reportes. Comisión Federal de Electricidad, Aguacán, diferentes servicios están operando de manera normal, de acuerdo al reporte que da justamente la Dirección de Protección Civil, incluido también el Aeropuerto Internacional de Cancún. En ese contexto, pues señaló que se va a instalar aquí en la explanada de la Plaza de la Reforma un centro de mando, y también señalar, Gerardo, que como parte de estos trabajos y después de que se registró este sismo, se contempla desde ya la inclusión de la hipótesis de un simulacro para futuros simulacros de Protección Civil, incluir la hipótesis de un sismo. Esto pues que no estaba siendo considerado, pero debido a lo que sucedió hoy, pues ya sería contemplado justamente en los protocolos de Protección Civil aquí en Benito Juárez. Gerardo, el detalle de la información.
2: Corría, Manuel, este rumor de siempre en redes sociales que había alerta de tsunami. No es cierto, ¿verdad?
0: Es correcto, no es esta alerta de tsunami, es completamente falsa, no tenemos información y por supuesto que ha sido descartada por parte de las autoridades aquí en Benito Juárez. Se pidió descartar justamente la información que se pueda estar compartiendo en redes sociales y únicamente verificar en páginas oficiales. En el caso de aquí de Cancún sería la del Ayuntamiento de Benito Juárez, la del gobierno de Quintana Roo, por supuesto también la de Protección Civil a nivel estatal. Entonces, esta alerta de tsunami es completamente falso, Gerardo, y cualquier situación extraordinaria por parte de las autoridades sería dada a conocer de manera inmediata. De momento, lo que está sucediendo es el retiro de los trabajadores aquí en el Palacio Municipal. Se evacuaron desde la una inmediatamente cuando se registró el sismo. Está en ese momento la revisión del edificio, así como se está llevando a cabo en diferentes puntos de la ciudad. En el caso de empresas particulares, corresponde a sus brigadas de Protección Civil realizar estos recorridos de inspección, y en caso de que detecten alguna grieta o algún daño, tiene que ser reportado para poder recibir atención inmediata de Protección Civil, Gerardo.
2: Completo el reporte, Manuel, gracias. En Cozumel, ¿qué pasó en Cozumel? ¿Hay también alerta o no de tsunami, David Batún?
1: Hola, ¿qué tal? Gerardo, muy buenas tardes a todo el auditorio. Así es, déjame comentar, aquí en el municipio de Cozumel se sintió aproximadamente entre 7 y 8 segundos el movimiento telúrico que se tiene aquí en la isla de Cozumel, y aunque no todas las personas pudieron sentirlo, Gerardo, no lo percibieron muchas personas, la plática ya posteriormente se sintió en el Palacio Municipal donde nos encontramos, en el segundo piso. Todo el segundo piso lo sintió, toda la gente bajó, inició su protocolo para evacuar el edificio, y que bueno, salieron a los puntos de encuentro, como lo pudimos percatar en las imágenes que se pueden estar viendo a través del streaming, Gerardo. Sin embargo, aquí en Cozumel ya contactamos a la autoridad, no se registra ninguna afectación en la isla de Cozumel, ni a edificios, ni a lugares públicos, Gerardo. Y en cuanto al tema, si hay o no hay alerta de tsunami, bueno, de manera extraoficial, Gerardo, puedo decir de que intentamos contactar a la información y comunicación del sector naval aquí en la isla de Cozumel, lo cual nos señalaba de que aún no se emitirá ninguna alerta, ya que no hay esta para la isla de Cozumel. Sin embargo, los protocolos de Protección Civil, de la Dirección de Protección Civil, son recorridos del lado oriental de la isla de Cozumel para verificar si hay, se retira el mar o no. Hasta el momento no ha ocurrido nada de esto, Gerardo, del lado oriental de la isla. Recordemos que en el simulacro pasado, el simulacro nacional, Cozumel realiza un simulacro por tsunami, y en esta ocasión pues se están llevando los protocolos de esta Protección Civil. Sin embargo, no hay alerta de tsunami para la isla de Cozumel, Gerardo.
2: Bien, perfecto, gracias, gracias, David Batún. En Playa del Carmen, Alejandra Vázquez.
3: Hola Gerardo, muy buenas tardes a ti y a todos los que nos escuchan. Pues bueno, aquí en Playa del Carmen una gran confusión con este tema del temblor, pues muchos no habíamos experimentado esta sensación, Gerardo, y pues bueno, fue unos segundos, entre 7-10 segundos lo que duró este movimiento, que algunas personas logramos sentir, otras en otros puntos de la ciudad no se logró, pero al final de cuentas, Gerardo, toda esta conversación se trasladó a las redes sociales, donde en diversos grupos, tanto de redes sociales como también en WhatsApp, los vecinos preguntaban qué era lo que estaba sucediendo, si algunos lo sintieron, si otros no, y al final de cuentas, Gerardo, pues bueno, quedó en eso, en la sensación. Muchos se dirigieron justamente a las escuelas para buscar a sus hijos, Gerardo, pero hasta el momento no se reporta ninguna situación que haya pasado a mayor. Se activaron los protocolos, se están haciendo revisiones, pero pues al final de cuentas, esta sensación, más que nada, que se traslada a las redes sociales, Gerardo, de saber si sí fue un movimiento telúrico o si era otra situación que se estaba viviendo en el municipio. Al final de cuentas, pues bueno, muchos, te repito, no hemos experimentado esta situación, y pues bueno, al parecer por el momento no ha pasado a mayores. Gerardo, el reporte.
2: Bien, gracias Alejandra Vázquez. Vamos ahora a Tulum, ahí escuchamos a mi compañero Ángel Eguán.
4: Gerardo, buenas tardes al auditorio. Como bien comentas, el sismo que la tarde de este lunes fue perceptible en distintos puntos de la península de Yucatán también generó movilización y activación de protocolos preventivos en el municipio de Tulum, donde habitantes reportaron vibraciones en las viviendas, edificios y establecimientos, tanto con la cabecera municipal, así como también en las comunidades de la Riviera Maya. El movimiento telúrico derivado de un sismo registrado en la región del Caribe, perceptible en Yucatán, provocó que en Tulum se sintieran sus efectos en zonas tales como Acumal, Chemuyil, Cobá, así como también los fraccionamientos Aldea Tulum y las diversas colonias de la cabecera municipal, generando incertidumbre entre la población debido a que este tipo de fenómenos no son tan comunes en Quintana Roo. Uno de los puntos donde se activaron medidas preventivas fue en el Aeropuerto Internacional de Tulum, Felipe Carrillo Puerto, en donde personal fue evacuado momentáneamente tras percibirse las vibraciones, mientras que las autoridades iniciaban los protocolos de revisión y monitoreo. En tanto, en entrevista con el director de Protección Civil, Manuel Castilla Jaimes, señaló que hasta desde el primer momento del reporte, pues se mantienen recorridos permanentes en distintos sectores del municipio, en coordinación con la Dirección de Estatal de Protección Civil, Seguridad Pública y delegados comunitarios, con la finalidad de descartar afectaciones o daños estructurales. Gerardo, la información.
2: Bien, gracias, mi estimado Ángel Eguán. Y cerramos esta tarde en Lázaro Cárdenas, en la frontera norte. Raúl Balam.
5: Gerardo, buenas tardes al auditorio de Radio Turquesa. El alcalde del puerto de Chiquilá, Jairo Naín Pérez Coral, hizo un llamado a la población a mantener la calma luego de que este lunes se percibiera un movimiento sísmico en diversas puntos del municipio de Lázaro Cárdenas, principalmente en el puerto de Chiquilá y en la isla de Sengol. La autoridad local informó que el fenómeno estuvo relacionado con un terremoto de magnitud de 6.1 registrado frente a las costas de Cuba, el cual fue percibido en algunas zonas de la península de Yucatán. Ante este escenario se emitió un aviso dirigido a la comunidad marítima para permanecer atenta ante un posible incremento de oleaje y corrientes fuertes, además de tomar las medidas preventivas necesarias para salvaguardar la vida humana en el mar y preservar la seguridad física y estructural de embarcaciones e instalaciones costeras. Por su parte, el presidente de la Asociación de Hoteles de la Isla de Holbox, Cristian Espenta, informó que en la isla el temblor se sintió con intensidad y tuvo una duración aproximada de poco más de un minuto. Explicó que personal del sector hotelero realiza recorridos de inspección para verificar las condiciones de las estructuras, aunque hasta el momento no se han reportado daños ni personas lesionadas. Tenemos a Luz Blanco y estamos verificando todas las instalaciones para garantizar la seguridad de huéspedes y trabajadores, señaló. Agregó que mantienen comunicación con el gobierno del estado, así como con autoridades turísticas y consulados, con el objetivo de brindar información oportuna a los visitantes nacionales y extranjeros que se encuentran hospedados en este destino. En el ámbito educativo, el plantel del CEDETA 186 determinó retirar de manera preventiva a los estudiantes luego de que docentes y alumnos escucharan fuertes sacudidas en las ventanas de las aulas durante el fenómeno. Mientras tanto, en la cabecera municipal de Cantolití las actividades cotidianas continuaron con normalidad y sin reportes de incidentes mayores. Hasta el cierre de esta edición, las autoridades de Protección Civil no han informado sobre afectaciones materiales en el municipio, aunque continúan las labores de monitoreo en la isla de Holbox y el puerto de Chiquitá, donde habitantes reportaron haber sentido con mayor intensidad el movimiento telúrico. Gerardo, el detalle de la información.
2: Gracias, Raúl Balam. Con eso terminamos el recorrido informativo. Antes de irnos a la pausa, escuche esto. Es importante para usted.
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2: Bien, pausa, volvemos.
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34: Son las 2:44. 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

0: Sandra Rodríguez, te escuchamos.
1: Gerardo, muy buenas tardes. Para comentarte que de acuerdo al Aeropuerto Internacional de Cancún, activaron protocolos de evacuación en caso de pues un temblor, pero las operaciones siguen en su normalidad. 431 operaciones programadas para el día de hoy. No se suspendió en ningún momento la actividad en el Aeropuerto Internacional de Cancún. En la zona hotelera, algunos hoteles sí evacuaron a sus turistas, pero tampoco hay reportes de mayores incidencias de víctimas humanas o de daños materiales. Asociados Náuticos de Cancún, a través de su presidente Francisco Fernández, reportaron que, bueno, pues muchos de ellos no lo sintieron, pero bueno, pues esperan que en el transcurso del día haya marejada alta, no tsunami, no, sino una alerta de tsunami por parte de la Secretaría de Marina. Y bueno, en el caso de los restaurantes de Cancún, ellos también activaron sus protocolos de evacuación para sus comensales y sus trabajadores en el momento en que ocurrió, pero pues siguen operando con normalidad y lo harán todo el resto del día. Gerardo, auditorio, la información.
0: Gracias por la información, Sandra Rodríguez. Vamos con la información policiaca.
2: La nota roja, un patrullaje breve por Quintana Roo. 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
0: 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Alejandro Maya, adelante con la información.
3: ¿Qué tal, Gerardo? Muy buenas tardes al auditorio. Me encuentro en el cruce de las avenidas José López Portillo con Avenida Palenque, donde en estos momentos padres de familia del Centro de Atención Múltiple del CAM, ubicado aquí en la Supermanzana 29, están solicitando la intervención de las autoridades, ya que señalan que al menos 70 estudiantes, bueno, menores de este centro de atención múltiple, pues están presentando, voy a decir que, bueno, van a salir de la escuela.
0: No tenemos señal. Vamos a ir con los deportes y Mario Vázquez enseguida, porque no tenemos bien a Alejandro May. ¿Ya está Mario? Sí, ahí está. Adelante, Mario, con los deportes.
4: ¿Qué tal, Gerardo? Amigos, ¿cómo están? Muy buenas tardes. Y mientras tanto, ¿quién es el abanderado del equipo mexicano de la selección? El ave de las tempestades. Memo Ochoa, el portero veterano, llega a su sexto mundial, portó la bandera mexicana durante la ceremonia realizada en el centro de alto rendimiento. Para que le echen más aderezo a toda esta última etapa de su carrera, y bueno, pues ahí está. Memo Ochoa es el abanderado de la selección mexicana, y pues es lo que está precisamente pasando allá en torno al mundial. Guadalajara, Jalisco, con el partido cumbre ese 26 de junio, hay que agendarlo bien, son 4 partidos, pero en Guadalajara va a jugar España frente a Uruguay, que ya le esperamos mañana. Precisamente llegaría ya la selección charrúa a su campamento a la Riviera Maya, así es de que Guadalajara o Jalisco más bien espera 3 millones de visitas para en torno al mundial, serie mundialista, y bueno, pues les va a ir bien allá en la perla tapatía. Hoy España, Perú, y también está jugando Francia, a ver cómo reaccionan los galos ante Irlanda del Norte. 0-0 está el marcador hasta este momento en lo que es ya la última etapa del mundial, de la más bien previa al mundial. Todo el mundo afinando precisamente lo que pasará en torno a la máxima competencia mundial del balompié. Y aquí en Quintana Roo, bueno, pues se festeja el día de la bicicleta con una rodada especial, y también el equipo del Cancún FC, los jugadores ya se presentaron, pasaron, o más bien les hicieron las pruebas físicas, médicas, sobre todo precisamente para pues ver en qué manera regresan previa a su participación a lo que es la pretemporada primero, y luego ya el apertura 2026. El profe Miguel Ángel Bravo está al pendiente de todos los jugadores, exámenes médicos, evaluaciones físicas a los jugadores para, pues, una que ya concluyeron sus vacaciones, pues van a estar trabajando. Los protocolos, lo que es, pues, evaluaciones cardiovasculares, rendimiento físico, todo lo que se tiene que hacer para el diseño de las cargas de trabajo individual y colectivo de cara a este nuevo semestre, nos debe una. El Cancún FC, la Iguana, yo creo que sí nos debe una satisfacción, por lo menos.
0: Mario, te lo pregunto abiertamente, ¿Ochoa es el portero titular el jueves? ¿Sí o no?
4: Híjole, ya le está desviando la atención esto de la bandera. No sé si le meta presión al Tala. Yo creo que sí le mete mucha presión. Yo estaba, y lo platicábamos desde la semana pasada, nos quedábamos por la trayectoria, por cómo se encontraba en mejor momento el Tala, pero un mundial es un mundial. La presión, el Estadio Azteca, inauguración, incluso imagínate que lo ponga de capitán, bueno, va a alborotar la gallera. Pero yo ahorita esto del abanderamiento como que le mete un poquito más de ruido a esta situación. No deberíamos, porque bueno, porteros hay, pero pues finalmente es Ochoa.
0: Bueno, y hay que ver los números de Raúl Rangel, ¿no? O sea, porque no se le... No, o sea, a ver, no llega Mario Auditorio con un bagaje y con un recorrido. O sea, es realmente nuevo el tema de lo que es Raúl el Tala Rangel. Partidos oficiales con la selección, Mario, son 10 nada más. O sea, en total partidos amistosos que no han sido oficiales, que no son fecha FIFA, un total de 13, Mario. O sea, y lo que acabas de mencionar tú, pues lo está viendo también don Javier Aguirre, que lleva, escucha esta, ellos jugaron el pasado jueves, regresaron a entrenar sábado, domingo y hoy lunes. Y hoy en el entrenamiento, al igual que el domingo y el sábado, Mario, allá en el Centro de Alto Rendimiento de la Selección Nacional, enclavado cerca de Toluca, pues todos los días, Javier Aguirre hablando con Memo Ochoa, literalmente. Dentro de la estrategia no se ha podido grabar eso porque no hay acceso a medios, eso se ha filtrado literalmente a los medios por parte del personal de la selección mexicana, como también se ha filtrado que es incluso eso sí, hay un par de videos muy cortitos de 15 segundos de cómo Rafael Márquez ha empezado a tomar parte importante en la estrategia de la cancha, el parado técnico y táctico. Entonces, o sea, a mí todo esto no quiero especular, pero yo sí me voy a quedar con eso, lo decimos abiertamente, creo yo. El tema es que más allá de lo que se menciona, de que si por homenaje o no, como tienes razón, yo lo pondría por experiencia, ya ni siquiera por carrera, o sea, por experiencia directamente. ¿Por qué? Porque sí se necesita un hombre allá atrás que tenga la suficiente experiencia, que sepa de lo que se trata, y con eso obviamente vas a condenar a el tal Rangel. Lo que sí no puedo creer, Mario, es que odiemos tanto a Guillermo Ochoa, ¿eh? O sea, sí me cantan que le metieron 20,000 goles ya. Bueno, pero el tipo se ha ido a jugar a otros países. ¿Qué otro portero mexicano ha salido, Mario? Punto número uno.
4: No.
0: Me dicen que se comió el 7-1 de Chile en la Copa América del 22. A ver, Mario, todos se la comieron, o sea, directamente. Esa goliza todas la masticaron, la digirieron y también la defecaron, por no decir una palabrota más grande. Entonces, no hay. ¿Qué me vas a decir? Que no ha ganado campeonatos. Sí, ¿y qué me dice? ¿Que no hubo campeonatos? Pregúnteme cuántos campeonatos tiene el Tala. O sea, ya, en frío, sin el corazón amarillo, porque a mí no me caracteriza eso, yo, o sea, soy muy enfático en esa parte, adoro, amo a la América, pero no me ciego, no soy un apasionado que se cierra y tiene que ser, ¿no? Hablo de esta parte de la fortaleza mental que tú mencionas para poder ser portero de la selección en un debut que va a estar hasta el tope el Estadio Azteca, Mario.
4: Sí, la Ciudad de México ya está a todo lo que va entre los pros, contras, los futboleros, las protestas, la cuestión social, cívica, pero eso de Ochoa, repito, pues se tiene, o sea, la joya, Gilberto Mora todavía no nacía y Memo Ochoa ya estaba jugando el primer mundial, imagínate nada más. Es mexicano, sí, a lo mejor el pasado americanista es el que no soportan, pero al final de cuentas va a escuchar el himno nacional mexicano en el Estadio Azteca, y eso es lo que hay que, de repente no lo entendemos, porque mexicano es y estar ahí, mantenerse en ese nivel de élite. Te pueden decir, pues es que hay otros porteros, dímelos. No es de que le dieron la oportunidad al Tala, la merece, pero es un mundial, hay que dimensionar que es un mundial, que es la inauguración en el Estadio Azteca. Si el Estadio Azteca es imponente, en cualquier momento en una inauguración, tres veces una inauguración ahí, híjole, yo creo que sí, se va a decantar por ahí el Vasco Aguirre.
0: Vamos a ver, muchísimas gracias, Mario.
4: Excelente tarde.
0: Gracias también a usted por el favor de su atención. Con esto llegamos al final de la segunda emisión de Informativo Turquesa. Se quedan con Hanser Sosa, La Chavela y Laura Novo. ¿En qué show? A partir de este momento y hasta las 4 de la tarde a través de Radio Turquesa Peninsular, Radio Turquesa La Que Manda. Mi nombre es Gerardo Reynoso. Les recuerdo, hay cosas que no se pueden evitar. Estar bien informada e informado es una de ellas. Que tenga usted una excelente tarde. Muy buen provecho.

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0: Son las 3 en punto. 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

0: Qué gusto saludarlos. Buenas tardes a todos. Bienvenidos. Pásenla bien en
1: ¡Qué show!
0: ¿Qué pato, cuacuá? ¿Cómo están? ¿Cómo inicia la semana? ¿En dónde te agarró el temblor?
2: ¡Uy! Buenas tardes a todos. Feliz inicio de semana. A mí el temblor me agarró sentada y lo sentí.
0: ¿Te agarró sentada?
2: Dije, me agarró sentada. Y dije, yo estaré loca.
0: ¿Y lo sentiste sentado o no lo sentiste?
2: Lo sentí igualito.
0: Chabela, ¿en dónde te agarró el temblor, Chabela?
3: En mi hamaca, mi vieja. ¿En serio? Me agarró.
0: ¿Sí?
4: Sí, sí, sí.
3: No te llevó.
0: A ver, la verdad, sin que quieran sentirse importantes por sentir un temblor, porque muchas lo sintieron y muchos lo sintieron. Yo no sentí que temblara.
4: Yo sí.
0: Yo no. Yo ¿ustedes sí sintieron? Hecho, la verdad, no mientas por convivir, ¿eh?
2: No, yo sí lo sentí. De hecho, cuando estaba moviendo la silla, porque estaba sentada en la computadora, dije, yo estaré loca que la silla se está moviendo. Y un minuto después me habló una amiga y dije, está temblando la tierra porque el edificio se está moviendo. Y yo dije, sí. Ya ves, no, estoy loca.
0: No estoy loca, ¿eh?
2: Sí, no tembló. Estoy loca. Sí tembló, sí tembló.
0: Ok, bueno, sí, te agarró el temblor. ¿En dónde te agarró el temblor? Dijera la canción. Chavalita, estabas en tu hamaca y sí sentiste, ¿de verdad?
3: La verdad es que sí, mi vida. De repente, antes de que lo publicaran.
0: ¿Por qué hueles a vitamina?
3: Sí. Es que me comí una gomita.
0: Pues gomita.
3: Perdón, y estaba de repente viendo. Y yo dije, ay, es que comí las quecas de una vecina. Y dije, ay, ¿será que me hicieron mal? O me hizo daño algo. Y de repente empiezo a marearme. Y de repente, pum, publican que tembló. Y pues dije, ay, Dios, ya lo sentí. Porque ha habido otras veces que la neta no lo he sentido.
0: No, la verdad es que yo supe porque enseguida me empezaron a llegar mensajes. Y todo bien, pero yo no sentí el temblor, ¿eh?
3: No.
0: La verdad es que ni en cuenta, hasta que vi los WhatsApp que me empezaron a preguntar, yo no sabía, no me entero.
3: ¿Y por qué a ti te preguntaron, mi vida? Pues que eres informativo de terremoto,
4: bueno,
3: de
4: famoso. Clima.
0: Lo que tú no sabes es que yo estoy en todos lados.
4: ¿El famoso? ¿Cómo no le vas a preguntar?
3: No creo.
0: Que tenga credibilidad mi voz y mis palabras, Chabela, es diferente a que las tuyas no la tengan, ¿eh?
3: No, ya sé, mi vida, ya sé.
0: Ok, pues bueno, iniciamos la semana con ustedes. ¿Qué forma de iniciar el lunes, eh? Con un temblor en Cancún, creo que 4.6.
2: 4.5.
0: 4.5 la magnitud.
2: Sí, correcto.
0: No habrá tsunami, por si se preguntan.
2: Sí, porque ya vi, eso es falso.
0: Es falso, como la nalga de la Chabela.
3: Ni tampoco es surimi.
0: No es surimi, es tsunami. Pero no va a haber. No habrá tsunami, entonces no se me preocupen. Lo único que podría pasar es que la Chabela se caiga otra vez y hay otro temblor.
3: No, para nada, mi vida, no, claro que no. La que sí vi que se le brillaron sus ojitos con el surimi.
0: Con un temblor en Cancún, creo que 4.6.
2: 4.5.
0: 4.5 la magnitud.
2: Sí, correcto.
0: No habrá tsunami, por si se preguntan.
2: Sí, porque ya vi, eso es falso.
0: Es falso, como la nalga de la Chabela.
3: Ni tampoco es surimi.
0: No es surimi, es tsunami. Pero no va a haber. No habrá tsunami, entonces no se me preocupen. Lo único que podría

0: comer, acabo de comer.
1: ¿Sí? ¿Y qué comiste, mi vida?
0: Comí camote.
1: ¡Ay, qué rico! Tú sí sabes lo que me gusta.
0: ¡Ay! Camote con chuleta, está delicioso.
1: Delicioso, ¿verdad? ¿Cómo comiste el camote?
0: Lo hice en la freidora.
1: ¿A la freidora?
0: Sí.
1: Ah, yo ¿lo has probado como puré y sí, con miel?
0: No.
1: Ay, es delicioso.
0: Como puré, sí, sin miel.
1: En puré, pero en miel, con miel. Es delicioso. Y bueno, pues cada quien, ¿no? Pero bueno, mi Hachecito también hace ratito estaba comentando, pues, de este desafortunado terremoto que muchos dicen que lo sintieron, otros dicen que no. Algunos se engañan, porque otros de plano dicen, es que yo iba en la combi, es que yo iba en esto, es que yo estaba en otro lugar y la verdad no lo sentí. Si usted lo sintió, platíquenos cómo, dónde y a qué horas lo sintió.
0: Pues a la hora que pasó.
2: Ay, Chabela, no, hombre. Unos a las 3 de la mañana y otros a las 5.
1: De hecho, es que vamos a ver si están mintiendo para que digan ahora.
2: Imagínate que te agarren el cuchicuchi. No, hombre.
1: Por mentir. No,
2: hasta con más movimiento telúrico.
1: No. Cuchicuchi no hubo.
2: ¿Naranjas?
1: Naranjas.
2: No, hombre.
0: En plena 12 del día.
1: No, pues cuchicuchi.
2: ¿Por qué no?
0: Pues qué envidia.
1: Ella andaba fíjate, ella andaba comiendo camote, a menos que se le diga así al cuchicuchi.
0: Camote, Chabela, no cuchicuchi.
1: ¿Y tú le crees que haya comido camote, mi vida?
0: Uy, tengo pruebas.
1: Con lo caro de que está aquí.
2: Es caro el camote, mi vida.
0: Me encanta el camote.
2: ¿Sí?
1: A mí también.
0: Yo no creo que ese es el que te guste a ti.
1: ¿Le has puesto leche? Ay, ya iba a decir nombre. Crema, digo, leche condensada.
0: Cuidado, cuidado. No, de hecho, hablando de lo de del temblor, de hecho hubieron muchos tsunami. Hubieron muchos edificios que evacuaron. En la Anson Bonampak, en la Guayacaba un otro. Sí, hubieron varios que ya.
1: Pues fíjate que hubo mucha gente que también cuando sintió el temblor iban al baño y estaban evacuando, mi vida.
0: De hecho, me llegó la noticia que aquí en la López Portillo iban a cerrar la calle.
1: De hecho, está cerrada.
0: Ah, ya la cerraron.
1: Está cerrada.
2: Pero por huelga, creo, ¿no?
1: Es una huelga.
2: Sí, hay una huelga.
0: Ya ves cómo la gente se agarra, que según era por el temblor. Me lo mandaron a mí.
2: Oye, vamos a hacer huelga contra el temblor, caray. Para que no regrese el mendigo.
1: Vamos a hacer huelga porque Laura está en su mes. Pues no, ¿verdad?
0: Ojalá.
2: Pero ese es tu mes, Chabela. ¿Eh? Ese es tu mes.
1: Es el mes de Laura.
2: Del orgullo.
1: No, claro que no. ¿Cuál orgullo, mi vida?
2: Está bien que no te da orgullo. Pues así eres, caray.
1: No, así me da. Pero no mucho.
2: ¿Qué le puedo hacer, caray?
1: Tenemos mensajes.
2: Sí, gracias. Se pueden comunicar con nosotros 9982-364544. También teléfono en cabina 881-1991. Y Chabela, ¿cuáles son las redes sociales, por favor?
1: Las redes sociales son @ Radio Turquesa Peninsular, eso en Facebook, y como @ Radio Turquesa en todas las demás.
2: Ahí nos puedes encontrar, señorita Laura. ¿Cuál es el número de WhatsApp?
0: 9982-364544.
2: Ahora dilo como mexicana.
0: 9982-364544.
2: A ver, Chabela, dilo como tabasqueña.
1: A ver, yo le voy a decir, señorita, usted tiene voz como de un silbato, por no decirlo de otra cosa.
2: Chabela, a ver, como tabasqueña, por favor.
1: Como tabasqueña.
2: No, tabasqueña, sale. No yucateca.
1: Ay, no me sale.
2: A ver, Chabela, bueno.
1: A ver, Laura. Como tabasqueña, Laura, a ti te sale.
0: ¿Qué? ¿Cómo?
1: Solo di, ay, iche.
2: Diablo, Dios mío, ¿cómo?
0: Diablo, Dios mío.
2: Diablo, Dios mío.
0: Bueno, manden sus mensajes al 9982-364544. Vamos, manden.
2: Vamos, mande. A ver, Chabela, como si fueras una chinita.
1: Una chinita, mande tu mensaje al 9982-364544.
2: Hola, muchas gracias, comuníquense con nosotros. Le vamos a mandar muchos saludos.
1: A ver si no lo mandamos a comprar beldula.
2: ¿Beldula?
0: Alié, sí. Beldula, alié.
1: Solo faltó la berenjena.
2: Sí. ¿Te pasa?
0: Asada. O flita.
1: Flita. ¿Cómo te gusta, flita o asada?
2: A ver, o así nada más. Laura, como yucateca.
1: A ver. Córtale, mi
0: córtale.
2: A ver, como yucateca, ¿cómo caray?
0: Córtale, es que no sé hablar como yucateca.
1: ¿Cómo no? Si ay, lo estás hablando. Si ya se te pegó.
2: Si ni se habla como yucateco. Te pasas.
0: No, 99, 80.

0: 36-45-44.
1: ¿Qué es eso? Como del norte, esta huerca. ¿Qué era allá del norte o qué leo? ¿Qué onda?
0: Oigan, yo soy muy mal imitando, así que miren a ver. Miren a ver.
2: Una cubana.
0: Eso me sale natural. Bueno, según México.
1: Bueno, vámonos a nuestra primera pausa comercial. Siga mandando sus mensajes. Ahora le vamos a dar lectura a cada uno. 99-82-364-544. Búscanos en Instagram como Radio Turquesa. Regresamos, escuchas.
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4: Son las 3:21. 105.1, la que manda. 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

0: Entonces es Samuel Sarmiento, Luis Ángel el Flaco. Me saqué la lotería. ¿Ya te has sacado la lotería, Laura?
1: No.
0: ¿Sí sabes qué es sacarse la lotería?
2: Sí.
0: ¿Qué es?
2: Oh, cuando tú juegas, como la loteca, se llama aquí.
0: ¿La qué?
2: La loteca.
0: La loteca.
2: Que tú pagas como le metes a diferentes loterías.
0: Okay.
2: Y cuando sale el número, si sale, tú te lo ganaste. Es igual que tú jugaste.
0: O sea, tú al estar en qué show te sacaste la lotería.
2: Ah, también.
0: Ya ves,
2: con la Chabeluz, que aquí al lado mío.
3: Gracias,
2: mi vida.
0: Acércate al micrófono, Chabeles, para que te escuche.
3: Muchas gracias, señorita. Gracias.
0: Gracias, gracias. Vamos a leer algo de mensajes y ahorita vamos a seguir platicando de cosas interesantes. ¿Qué nos dicen a través de WhatsApp?
4: Ay, sí.
0: No creo.
2: Señora, vino muy cariñosa.
0: Hipócrita.
3: Oye, no me vayas a estar echando un conjuro cubano, ¿eh?
2: Por favor, díganle a Chabela.
3: ¡Qué pasa, Shakira!
2: ¿Ah? Yo pensaba que iba a decir. ¿Qué pasa, desgraciado?
0: Ok, bueno, ¿qué nos dicen los mensajes de WhatsApp?
3: Dice, buenas tardes. Pueden enviar un saludo a la señorita Elmi Balam Chalé de Motul, Yucatán. De parte de Guadalupe en Motul.
0: Saludotes, gracias por escucharnos. ¿Qué más tenemos?
2: Saludito.
3: Dice, buenas tardes, podrían mandar saludos hasta Campeche a mi esposa Eloísa, que está cocinando. Saludos de parte del gatito de Campeche.
2: Salud, ¿y qué cocina su esposa?
0: Saludote, gracias.
2: Puro camote también.
0: Bueno, tú te puro camote está pensando.
2: Ay, qué rico.
0: Hola, buenas tardes. Es un gusto escucharlos, Chabela. Mándame un súper y mega quejido que ando sin ganas de chambear. Gracias.
3: Ay, le va, mi vida. Yo a ver si logro despertarlo. Ay, mi vida, corazón. Uy.
0: Ahí está el quejidote de la Chabela. Mega quejidote.
5: Buenas tardes, chicos, buenas tardes. ¿Dónde los agarró el temblor a ustedes? A la Chabela lo agarró con su chacal. Lo agarró tan fuerte que le estiró la nariz a la Chabela. ¿Qué pasó, Laurita? ¿Por qué te burlas de los yucatecos, Laurita? Los yucatecos no somos así, nosotros hablamos bien. No le hagas caso a H. H, que dice que todas las canciones de cumbia yucateca son iguales, de la misma voz.
0: Sí.
5: Pero es que no sabe diferenciar bien. Oye, Laurita, ya para que, a ver, de tanto que estás imitando, aviéntate un quejido de la Chabela.
2: Ay,
5: a ver
2: no.
5: Si ya agarraste el paquiticayo para hacer los quejidos, coméntalo.
0: Perro Laurita. Atropellado.
5: Excelente. Ay, no, inicio de Miguel. Semana, chicos. Buen lunes.
0: A ver, vas, Laura.
2: No, es que no me sale.
0: Puja.
2: Como de Chabela, o sea, ¡ay, mi vida!
3: ¡Corazón!
2: ¡Saludos!
0: Ok, ¿qué más nos dicen? Por favor, adelante.
6: Chabela, se llama sismólogo, no informativo de temblores.
0: Oye, Chabela, te mandaron algo, ¿eh? ¿Lo pongo o no lo pongo?
3: Sí, mi vida, ponlo.
0: ¿Sí? No te va a dar frío.
3: Ay, no creo.
0: Mejor no. ¿Qué nos dicen los mensajes?
3: Ese fue Josecito Espinosa. Gracias, mi vida, por la corrección. Dice, ten un bolillito para el susto.
1: ¡Qué rico!
3: Un abrazo a los tres. Laura, besitos, huerca.
4: ¿Qué es huerca?
0: ¿Huerca?
3: Como puerca.
0: No.
1: Ay, no es cierto. No creo.
0: Así se les dice allá en el norte.
3: Es como mujer.
0: Allá la huerca, esa la huerquilla.
3: Ahí la huerquilla.
0: Y los huerquillos son los hijos.
3: Esa mujer.
1: Ah.
3: Esa guapura. Mira. Esa, no sé.
2: Nueva palabra que aprendí el día
3: sí,
2: de
3: claro.
2: hoy.
3: Y aparte es buena.
7: Ay. ¿Cómo te gusta? Ahora pues, Chabela, diantre. Dilo como tabasqueña.
1: Ya ves, diantre.
3: Ay, don Vladimir, usted se ve que sí es tabasqueño.
8: Buenas tardes, Chabela Hansel. Buenas tardes, lunes, inicio de semana. Muchas bendiciones. Aunque sea locutor nuevo, locutora nueva que esté allá con ustedes. Tiene bonita voz. Bendiciones, tarde de lunes. Bendiciones, ¿dónde se agarró el temblor? Porque aquí un changarro. Bendiciones, que la pasen bien, cuídense mucho. Hablarle con toda la actitud y con la frente en alto.
0: Sí, le damos con todo, con la frente en alto. Pero el caso es darle.
1: Ah, ¿cómo?
3: Estábamos escuchando el mensaje Y detrás de micrófono le digo a H, ¿estás bien, mi vida? Me dice, sí. Comunícaselo a tu cara, Lee.
2: ¡Ay, pirro!
3: Tenemos mensajes.
9: Sí. Muy buena por la tarde, muchachos. Muy buena por la tarde. Bonita tarde, bendiciones, Hansel. A gusto escuchar tu melodiosa, ya que el viernes te agarraste al día de asueto. Tráete la machaca. Y la Chabelibles. Hoy no vino la chica, o sí vino. Ah, si está la ahorita o la ahorita. Bonita tarde, bendiciones. Ya andame, muchacho, la corre, escucha.
0: A ver, el viernes sí vine, ¿cómo no? Me retiré un poco antes, pero sí vine.
2: Sí vine,
0: ¿cómo no? Pase de lista, aquí andamos, ¿eh? ¿Qué más tenemos? ¿Qué dice Angélica? Saludos, Angélica.
10: Sosita, Chabelita, yo no sentí nada. Así es que no sentí eso del temblor. Bonita tarde, les mando un abrazo y un besote. Saludos para mi muñeco, que está haciendo su crujigrama.
0: Saludos para tu muñeco.
2: Saludito.
0: Para tu Pinocho. ¿Qué más dicen, por favor?
11: En las buenas, Cris Gache, buenas tardes. Chabelita, buenas tardes. Laura, buenas tardes. ¿Dónde me agarró el temblor? Estaba haciendo unas búlgaras cuando sentí que se movió la tierra. Pensé que me había yo mareado, pero luego entendí que no. Se movió la tierra.
0: Ándale, y las búlgaras, ¿eh? No cualquiera.
3: Y nos vamos con esta canción, se llama Caray y es del señor Juan Gabriel. Regresamos a
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0: Son las 3 con 37 minutos. 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

0: ¿Escuchaste eso? Es Leonardo Aguilar y Mario Bautista. Se llama Me Arranca. No, Maracas.
1: Muy buena canción.
0: Muy buena canción esta que pusimos.
1: Se me la canta en el karaoke.
0: Ok. Eso se llama Maracas. Lo escuchaste con nosotros. Y bueno, oye, estamos hablando del temblor que se sintió aquí en Cancún. Precaución en la Lope Portillo, casi con Cabá, frente a la gasolinera sobre Portillo. Ahí está cerrada la calle porque ahí posiblemente se arme un socavón después de lo acontecido esta mañana de lunes.
2: Claro, después de este temblor, como todos sabemos, pues esa área siempre ha sido un hueco.
0: Sí, pura porquería hay por allá.
3: Grandote, grandote.
0: Pura porquería por allá.
2: Pues imagínate que pues nuestro hermoso Quintana Roo es tan bello y tan precioso, pero por esa parte, pues por eso está cerrado. Porque parece ser que hay, como dice H, hay un socavón o que se está yendo la tierra para adentro. Entonces, mucho cuidado, mucho cuidado.
0: Mucha precaución. ¿De cuántos grados me dijiste que fue el terremoto?
1: De 4.5.
0: Bueno, ahí te va. Por si tú piensas que nos fue mal hoy, pues tranquilo, porque allá en Filipinas hubo un terremoto del cual se reportan 15 muertos igual esta mañana. Impactantes imágenes hay en redes sociales desde la escuela primaria Mahayagay, allá en Davao Occidental, donde un sismo de magnitud 7.8 grados sorprendió a maestros y estudiantes durante la ceremonia de la bandera en el primer día de clases. Tras el movimiento telúrico, se activaron inmediatamente los protocolos de seguridad para proteger a la comunidad escolar. Desafortunadamente, 15 muertos se han reportado hasta esta hora.
1: Wow. Gracias a Dios, aquí ninguno. Por el momento.
0: Por el momento,
1: por ¿no? el momento.
0: Todavía no, pero bueno, así amaneció. Oye, amaneció el domingo fuerte, ¿eh?
1: El lunes, amaneció con todo.
0: Desde ayer que hubo terremoto, porque ayer domingo, hoy lunes más.
1: ¿Dónde ayer?
0: Allá en Nashua hubo terremotos.
1: Ah, no.
0: Hoy hubo terremotos. Hay un huracán, bueno, hay una tormenta también en el Pacífico que puede llegar a convertirse en huracán. Hay una posibilidad para lo que es Acapulco y Ciudad de México.
1: Híjole.
0: O sea que el mundial que arranque el jueves puede ser bajo lluvia, ¿eh? Bajo vientos.
1: Uy, ojalá que no.
0: Vientos huracanados. Vámonos con los mensajes que tenemos en WhatsApp.
2: Y nos dicen los mensajitos.
4: Buenas, buenas. Cris BH, buenas tardes. Chablito, buenas tardes. Laura, buenas tardes. ¿Dónde me agarró el temblor? Estaba haciendo unas búlgaras cuando sentí que se movió la tierra. Pensé que me había yo mareado, pero luego entendí que no. Se movió la tierra.
2: Gracias, mi vida.
5: ¿Dónde te agarró el temblor? En la casa del vecino. ¿Dónde te agarró el temblor? Bailando con Catalina.
1: Bueno, mismo te agarró feliz.
2: Me agarró feliz el
0: no, a Chabela la agarró el infeliz.
2: El infeliz de anoche.
0: Vámonos, ¿qué tenemos en mensajes, por favor?
2: Dice, dile a la Chabela que deje de pensar en cómo le gusta ponerse. Ni fue de cuatro, ni fue, y fue 6.1 grados. Saludos, el buen Marcos León.
0: Ahí está lo que dice Marcos, lo de cuánto fue lo de el temblor de esta mañana en Cancún. ¿Qué dicen?
1: Dice Chabela, escuchándote en el 88.1. Saludo a mi sobrino Matías y Sebastián, que te escuchan en Tulum de su tío Johnny. Y arriba el pelagarto asado. Saludito, Johnny.
2: Gracias, mi vida. Ahorita.
1: Mándale un quejido.
2: Que se lo mandamos, mi vida, porque no nos va a invitar Peje Lagarto, pero bueno. Ay, mi vida. Corazón, papucho, mi vida.
0: Ahí les va un mensaje de mi tía.
2: Échamelo.
0: Dice, informamos que de acuerdo con reportes preliminares se registró un sismo de magnitud 6.1 con epicentro a 104 kilómetros al oeste-noroeste de Mantua, allá en Cuba, y aproximadamente a 250 kilómetros en las costas de Quintana Roo. De acuerdo con información de la Secretaría de la Marina, no existe riesgo de tsunami para las costas de Quintana Roo derivado de este evento. Al momento no se reportan daños ni afectaciones. No obstante, como medida de preventiva, se mantienen activos los protocolos de verificación y monitoreo en zonas vulnerables, aeropuertos, zonas turísticas, plazas comerciales, edificios públicos e infraestructura estratégica. Se recomienda a la ciudadanía que, al regresar a sus hogares, realice una revisión preventiva de sus viviendas y reporte de inmediato cualquier posible afectación o situación al 911. Se lo dijo mi tía Mara Lezama.
2: Pues te mandó mensaje a tu otra tía. Mira lo que dice. Amigo H, Hasta apreté lo apretable, dice, cuando sentí el tembloriqui, dice. Saludos, corrí a la calle, el señor Pastor Chañé.
0: ¿Tú apretaste el apretable?
2: Yo sí me veo.
0: Ya ni aprieta.
1: Ella siempre.
0: Oye, ya ni aprieta. Te has pasado, gordita.
2: Laura, no vas a estar hablando, ¿eh?
1: Ey, no creo. A ver, seguimos.
3: Y a mucha honra, Chabela, a mucha honra. Tabasqueño de corazón.
2: Se nota, mi vida, por la vocesota y lo machote.
0: Eso, diablo.
2: Diablo.
1: Diablo. Oye, Dios mío.
0: Sin afectaciones, pues que recorran la Portillo, ¿no?
2: Para que se den cuenta que sí hubo.
0: Oye, por cierto, Chabela, en el temblor, ¿comes bolillo cuando te asustas? ¿Sí comes bolillo?
2: Yo sí como mi bolillito.
1: ¿Sí? ¿Lo comiste hoy?
2: Esta vez no había, mi vida, ni barra tampoco.
0: Oye, los que viven allá por la zona de Puerto Cancún, se habrán movido, allá se habrán sentido algo diferente, ¿no?
2: Claro.
0: Porque digo, los que vivimos por ahí, por Villas Otoch, Villas del Mar, pues ya es diferente.
2: Bueno, es que tú vives por esas...
0: Perdón, pero estoy pobre.
2: Yo vivo en Residencial Supermanzana 240.
0: Uy, perdón.
1: ¿Dónde es eso?
2: Acá por el Estado 86, mija, cuando gustes, te damos un tour, mija.
0: Hay barrio, mija, hay barrio.
2: 240 rifa, morra.
0: Mi barrio me respalda.
1: Discúlpame.
2: Ya les dije que les voy a llevar una dominicana.
0: Ellos felices. Ok, vámonos a hacer una pausa. Es breve, regresamos, escuchas.
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0: Son las 3:50.

0: Ya escuchaste con nosotros esto justamente de los besos que te di de Cristian Lodal. Ah, no, Nodal. No, tú lo escuchas. Lodal, parece que venía de Lodo el mendigo.
1: Del novio de Cuno no vas a estar hablando, ¿eh?
0: ¿Del novio del Cuno? ¿Por qué es el novio de Cuno? ¿Por qué? A ver, Chabela, ¿qué le sabes?
2: Pues es que ya ves que primero que había sido Ia hoy, y que no sé qué, y al final de cuentas, pues nunca se supo, ¿no?
0: Nadie sabe, nadie supo.
1: ¿Dónde estaba?
0: ¿Por qué te escuchas así? ¿Por qué te escuchas así? Como Chabela, o sea, toda dañada. Bueno, vámonos a hacer una pausa, es muy breve. Cuando regresemos tenemos un chismecito que decirles, aparte de... Hoy les vamos a decir de qué color trae Laura la ropa exterior. ¡Exterior, Chabela!
1: ¡Exterior!
0: ¡Exterior, hombre!
1: ¡Así que chiste, mía!
0: Vámonos a pausa, regresamos. Tú escuchas... ¡Qué show!
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24: Son las 3:59 en cualquier parte. www.radioturquesa.fm. 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
0: Ya estoy de vuelta con ustedes después de la pausa comercial. ¿Y qué creen? 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
0: 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Vamos a identificación, música y regresamos. Síguese en...
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8: Son las 4:19.

0: Hola, ¿qué tal? Pues seguimos con nosotros.
1: Regresamos.
0: A través de qué show. Regresamos. Ay, mira, se escucha diferente, te escuché como más masculina, mi vida.
1: Ay, no me digas eso, Chabela, por favor.
0: No, no es cierto, mi vida. ¿Cómo estás, bombón? Pues fíjate que ahorita regresando tenemos varios mensajitos, ya escuchamos algo de musiquita en qué show. Nos encontramos ahorita en este momento a través de Facebook, en arroba Radio Turquesa Peninsular. Esto ahora en Facebook, estamos haciendo un live para todos aquellos que quieran entrar, saludarnos, dejarnos ahí un comentario, una buena vibra. Esperemos no causar controversia.
1: ¿Por qué?
0: No, yo digo nomás, mi vida.
1: No,
0: es que
1: jamás.
0: Yo estoy más guapa hoy que tú, mi vida, ¿eh?
1: Eso jamás.
0: Vengo más
1: no
0: colorida.
1: Creo.
0: Vengo más colorida.
1: No, mi amor. Pero yo destaco por luz propia.
0: Claro, es que hoy viene de rosa, viene de puerquita.
1: Ah. No creo. Vengo de yo. Me encanta el rosa.
0: Sí, ¿verdad? Sí. ¿De qué color son los puerquitos?
2: Rosita.
0: Ay, pues ahí está. Puerquita. Ya ves, mi vida, por eso lo decía. Vámonos con mensajes, Laurita.
1: Claro, manden sus saludos a través de Facebook igual.
0: Para que se reporten con nosotros, ¿qué nos dicen a través del WhatsApp?
3: Saludos, chicos. Buenas tardes. Excelente inicio de semana. Por cierto, ayer sí trabajó la Chabela. Ya siente sustito.
1: Pero ya era domingo.
0: Era domingo, yo trabajé.
1: ¿A dónde trabajaba?
0: Es que ya sabes, mi vida. Siempre sale el frijolito en el arroz, mi vida. Tú lo has de saber, mi vida. Dice una felicitación por mi cumpleaños, Chabela. Buena,
1: felicitaciones, feliz cumpleaños. ¿Qué es eso?
0: Es lechuga, arroz, salsa verde. ¿Pescado? Pero ese, mira, si es salsa o guacamole, se ve que le faltó guacamole, ese guacamole, digo, aguacate, ese guacamole. Y pues no sé si es pescado.
1: Parece pescado, ¿verdad? O pechuga a la plancha.
0: O pechuga a la plancha.
1: Qué rico. Provecho. Oh. Pescado. Provecho.
0: Ah, mira, ¿viste?
1: Provechito.
0: Mira, si no estoy ciega, mi vida, yo digo.
1: No, ¿quién dijo que estaba ciega?
0: Hay que elevar el nivel del celular, mi vida. Hay que cambiarle a la gama más alta.
1: Provechito.
0: Saludos al tío Calín, dice que está en San Crisanto, dice, de parte de su sobrino de Cozumel. Un beso hermoso para él. Gracias, don Sagrario, besotes.
1: Mira, aquí en el Facebook te dice Marcelo, buenas tardes, saluditos.
0: Saludos, bombones, saludos a toda la gente.
1: Suri Saray, saludos, Chabela, pues dame Chabela que está aquí.
0: A ver, yo soy Chabela. Laura, Chabela, Laura, Laura, Chabela, Chabela, Laura, Laura, Chabela, así andamos. Vámonos con mensaje.
4: Chabelita y Príncipe H y la nueva.
1: Laura.
4: Buenísima tarde, excelente. Inicio de semana, lunes, bendecido lunes. Dios la bendiga, fuerte abrazo en la cabina, Príncipe H y Chabelita y la nueva. Aquí andamos sintonizándola sobre la Chechen. A mí me agarró el temblor 4.8 ahí en la avenida Colegio, a la altura de
1: 4.8, no, que es 6.1.
4: Colosio, a la altura de avenida Colegios. Hay una marca de donde venden vehículos allá al lado. Así nomás supe, porque yo la verdad no sentí el temblor, pero sí supe porque salieron las muchachas que trabajan ahí, todos los empleados que trabajan en la marca de venta de vehículos ahí, la Colegios con Colosio. Por eso, pero ya más adelante ya supimos que sí, en realidad sí tembló. Y andamos sintonizándolas. Cuídense, fuerte abrazo en la cabina.
1: Saludos, Germán.
0: Saludos, mi vida, gracias por tu comentario. Dice, coméntalo, H, el socavón de la Chave cada día está más grande. Ay. Saludos. Abraham Q de Playa del Carmen.
1: ¿Por qué lo filmarán así tan
0: seguro? Pues quién sabe, mi vida, seguramente ha de haber sido el taladro, mi vida. Saludos, Chabelita H. Sosa, dice, y para Laurita de parte de Navarrito Junior, gracias.
1: Saludos, Navarrito.
0: Te queremos, Navarrito Junior. Te queremos, Navarrito Junior.
1: ¿Cómo será el señor?
0: Porque es Junior, ¿no? También quiere decir que su papá es el señor Don Navarro.
1: El don.
0: Don Barro.
1: ¿Curiosa?
0: Sí, curiosa.
5: No, pues yo pensé que estaba yo soñando, me agarró como el tigre de Santa Julia, 30 la machaca, pero bueno, desobé bien, pero bueno, ni manera, muchachos, póntela de Chicoche.
0: No la ponemos, mi vida.
1: ¿De qué?
0: La de Chicoche, ¿no sabes cuál es la de Chicoche?
1: No, ¿cuál es esa, Chabela?
0: Es la de... ¿Dónde me agarró el Tumblr? En casa de la vecina. ¿Dónde la conoces?
1: No.
0: Kayla. Pues, pues, ¿qué escuchan en Dominicana? Créeme que no es eso.
1: Ay. A ver, seguimos.
2: Saludos, saludos, chamacos, aquí desde Tulum.
1: Saluditos.
2: Le dije al Chalán, mándale ahí saludos ahí a la Chabela que está al aire. Y también a Laura. Y me dice, Laura, Laura, son las 4 de la tarde.
0: Chao, chao.
1: 4:25.
0: Claro, además, fíjate, la Chabela está al aire, Laura se echó un aire.
1: Hola.
0: Dice, hola, desde Cenotillo, Chabela, besotes.
1: Saludos.
0: Ay, Delfonso, gracias, Bombón, por tu mensaje. Saludos para mi amigo Neri, que es su cumpleaños. Que inviten las chelas allá en Acapulco, Guerrero, Puerto Morelos, dice.
1: ¿Vas?
0: ¿Vas? Solo me quiere de patrocinadora, amiga, pues imagínate.
1: ¿Y tú no la darías?
0: Y nada. Yo nada más como los chinitos, nada más mirando cómo chupa el muchacho. Chabela. Ya me pasó, mi vida.
1: Chabela, que le mandes uno quejido.
0: Ay, le va un quejido para don Elilberto. Ay, mi vida, corazón. Ay, ay, no me dio pesca.
1: Se lo comió todo enterito.
0: Sí, no nos invitó, mi vida. Ya qué ves, malo, señor.
1: Nada nos invitaron, Chabela.
0: Saludos
1: nada.
0: A todos los que nos están siguiendo y viendo a través del Facebook
1: Live.
0: Como arroba Radio Turquesa Peninsular, muchas gracias. En radio nos vamos a ir a un corte comercial, pero seguimos con ustedes a través de Facebook Live, así que no se despegue, entre a nuestra página de Radio Turquesa Peninsular en Facebook. Vamos a un corte en la radio y regresamos.

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0: Son las 4:30. 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

0: Vamos, regresamos con ustedes después de la pausa comercial. Dejé un ratito a Chabela y a Laura aquí en cabina. La verdad es que lo hicieron medianamente bien. Ahí van aprendiendo poco a poco las muchachas. Poco a poco entre una y otra, pero no tienen pelo ahorita, pero ahí van.
1: Sí, yo ya te había dicho, mi vida, que aquí no tienes gatas, mi vida, ¿eh? De una vez te digo.
0: Pura cerra.
2: Gata uno.
0: Pura puerca, porca. A ver, Laurita, entra cuadro ahí, por favor.
1: Por favor, nena, ahí, ándale, ahí.
0: Ahí estamos.
1: Ándale.
2: Ya ves ahí que estamos.
0: Oye, quiero agradecer a una persona que trajo mi computador. Sí. Me lo trajo aquí a las instalaciones que lo había olvidado.
1: Uy, pues se ve que se tardó, mira, porque te tardaste.
0: A Doña Pelos.
1: Saludos, Doña Pelos.
0: Saludos, Doña Pelos.
2: Saluditos, Doña Pelos. ¿Quién es Doña Pelos?
0: Doña Pelos, no, pues quién es. Si luego te digo por qué.
1: Sí, sí, sí.
0: Saludos a Doña Pelos.
1: A Laura, saludos a Doña Rape.
0: No, Doña Rape.
1: Tenemos mensaje de Clara González.
0: ¿Qué dice?
1: Dice, hola, hermosos y hermosas, excelente inicio de semana, buenas vibras. Eso a través de Facebook.
0: Ahí en Facebook, saludotes a las personas que se están comunicando. Oigan, el fin de semana estuve en Valladolid, me la pasé increíble.
2: ¿Cómo te fue? ¿Que nos trajiste, verdad?
0: Me fue muy bien.
2: Nada no trajiste.
0: Oye. No, yo traje longaniza.
1: Ese Jesús Gordillo nos está diciendo muchas cosas feas, mi vida.
0: ¿Qué te dice, Gordillo? ¿Qué dice?
1: Que comamos tinga de pollo. Pero como Laura, él en lugar de ponerle T, le pone P. Entonces imagínate, mi vida.
2: Ay, no, qué
1: El Vicencio Uch me pone Chabela, besotes. Armín Gutiérrez dice, ya ves que sí pronuncias bien la R.
2: Toda la vida.
1: Nada más te haces, dice.
0: Oye, pero es que sí lo saben, ¿no? O sea, sí saben que se pronuncia R, pero lo dicen L. Pero no nos vayamos lejos, aquí en Yucatán también pasa, ¿eh? Acá en la zona de Yucatán también pasa. Por ejemplo, la silla. Le dicen la silla.
1: La silla.
0: Pero saben que se escribe silla.
2: Exactamente, uh-huh. También depende mucho el acento. Nosotros igual sabemos que sustituimos la R por la L, pero sabemos cómo se escribe. Porque
1: pues a ver qué
2: analfabeto no somos.
1: A ver qué día aquí en la radio sustituimos a Laura por otra locutora.
0: ¿Quién se va? ¿Chabela o Laura?
1: No digas, mi vida, ¿cómo crees?
2: Se muere Chabela si me sacan.
1: No manches.
0: Mande
1: no.
0: Su mensaje y un móvil. Hashtag vota por Laura, hashtag vota por Chabela.
1: Dice Plinio Jiménez, Laura, por favor, mándame un quejido, Laura.
0: ¿Qué es eso?
2: espera.
0: Oye, y ese chihuahua que aplastaron.
2: Oiga, ya no me pidan quejidos porque me salen bien feos. Pídanselo a Chabela, por favor.
1: Nunca digas eso porque te los van a pedir más. Saludos, Chabela, desde Ticul. Besotes.
0: Saludos a los ticuleños.
1: El bueno Omar Chan nos manda besotes también y nos dice saludos desde Ticul. Margeli, nuevamente, saludos desde la bella isla del corazón.
0: Oye, ¿cómo se les dice a los de Ticul? Ticuleños, ticulanos.
2: Yo creo que ticuleños. Creo yo que ticuleños.
1: ¿A las de Tula cómo se les dicen?
2: Tulaqueños.
0: Se les dice tuleño.
2: ¿Cómo se les dice?
1: Tuleño.
0: Tuleño.
2: Ah, ya ves. No sabía.
0: Ok, ya aprendiste.
1: Ya aprendiste algo, mi vida. Y si es mujer, es tuleña.
2: Tuleña.
1: Armin dice, a ver, pregúntale, Chabela, lo que querías que dijera al aire. Saludos. Luis Mucul dice, ¿cuánto mide de estatura, Laura?
2: 1.50.
1: Ay, claro que no.
0: No manches, eres la sana distancia.
1: No, mi vida, pues si yo te veo hacia arriba.
2: No, corazón.
1: Si estás frondosona.
2: Ando en tacones hoy.
1: ¿Sí?
0: A 1.50 eres como la sana distancia.
2: Ya, sí,
1: pues yo ando en panuchos y no digo nada, veo como en tacones.
2: Bueno. Pero sí, 1.50.
0: Mira, la verdad es que nosotros hoy despertamos y dijimos que tiemble en Cancún si el príncipe H es fiel.
1: Saludos a Jenny.
0: Y que tembló, Chabela.
1: Y que tiembla.
0: Y que tiembla.
1: A mí me tembló y dije, ¿será que vamos a programa hoy?
2: Ay.
1: Dije, ¿será que puedo pasar por el socavón?
2: Chabela, ay, lo que te encanta.
1: Ya sé, mi vida, venir a trabajar igual que tú, mi vida.
2: Ay, me encanta verte diario, Chabelita.
1: Me encanta porque Laura no ha aprendido el lema de las gitanas, mi vida.
2: ¿Cuál es el lema de las gitanas?
1: Entre gitanas no nos leemos la mano, mi vida.
2: Ay, Chabela.
1: Dice, buenas tardes, Chabela, H y Laura, le pueden mandar saludos a Rigoberto Cogó y a su familia que vive en Cenotillo de parte de Suemi Cogó de Kansas Cap, Yucatán. Besotes, Suemi, un beso.
2: Un beso, saludos.
0: Suemi, te mandamos un beso sabor a chocolate.
1: Saludos a la Rosado, dice.
0: A la de Rosa.
1: Ariel Cham, a ti te habla, maná, ¿eh? Saludos.
2: Hola.
0: Porque la que está rosada es la Chabela.
1: Norton Herrera dice, saludos desde Isla Mujeres. Marcel Navarro, Chabela, ya se te cansó la mano, besos.
2: Ella no se le cansa la mano.
0: No, está acostumbrada, no, para nada, la Chabelita, caray.
1: ¿Cuántas veces se ha agarrado, cuántos micrófonos le ha agarrado, mi vida, eh?
2: Miles.
0: Dominicano, cubano, puertorriqueño.
2: Sí, me están albureando bien feo, ya lo sé. ¿Quién te alburea? Sí, dice Lola, te están albureando y no te das cuenta. No.
1: Otra dice que también aquí...
0: A ver, espérame. Aquí si hay algo en qué show, es que todos respetamos. Todos respetamos a todos. Aquí nadie le tira nada a nadie, ¿eh?
1: No, entre nosotros no, solo a los que vienen a la cabina. Oye, dice H, también niño, que niño. Se debe escribe niño.
0: Exacto, niño, saben que aquí en la zona de Yucatán sabe que se escribe niño con ñ, pero me vale, yo lo digo, ¿qué onda, niño?
1: ¿Qué onda? Así se dice. Niño. También dice que se pare.
0: Ah, estoy cansado.
1: Te hablan, Laura, ¿qué te pares?
0: Ah.
1: Laura, te están albureando y no te das cuenta.
0: ¿Qué?
1: El buen Luis Muculana de sapo, mi vida.
0: No manches. No manches, Luis.
1: Te está quemando, mi vida, se pasan.
0: Te anda agarrando el pelo, Chabela, te está tomando el pelo.
1: Oye, hablando de eso, ya se hizo famosa esa frase. Salió que en la película no sé qué, que sale eso, hija. En el doblaje mexicano le metieron la parte de ¿quién jaló mi pelo?
0: ¿Quién jaló mi pelo?
1: Ahí en la película esa que está.
0: Cabello.
1: ¿Quién jaló mi cabello? Dice, también aquí en Tikul se sintió el temblor.
0: ¿A poco sí?
1: Sí, pues imagínate más en el Tikul, mi vida, allá en este poblado.
0: Chabela también sintió el temblor en el Tikul.
2: Siempre lo siente.
1: Dice John González, saludos, Chabela, desde Sonora. Dice, ¿dónde le agarró el temblor a la Chabela? Bueno, pues ya comenté dónde andaba yo cuando me agarró el temblor.
2: En la hamaca.
1: En la hamaca, hijo. Estaba yo allá.
0: Bueno, vámonos a radio con música y continuamos un ratito más en Facebook. Y esto. ¿En dónde te agarró el temblor, Chicoche? Lo escuchas en...
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0: Son las 4 con 47 minutos. 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

0: Y escuchamos esta canción de Grupo Frontera y Romeo Santos. La canción se llama Hanser.
1: Estoy listo para ir a ver a Romeo Santos.
0: ¿Tú vas a ver a Romeo Santos?
1: Sí, voy a ver a Romeo Santos.
0: Está bien, está bien. Ya he trabajado con ellos.
1: Ah, los he entrevistado.
0: No sabes con quién trabajas, mija.
1: ¿Qué? Yo sí quiero. Ay, los amo.
2: Yo también quiero. Y ver el concierto.
1: Y tírate foto con él también.
2: También, sí se puede. También se lo quiero tirar. También.
1: Ya sabía que por ahí venía Chabela, ya sabía.
2: ¿Y tú no?
1: Ah, no.
0: ¿Por qué te ríes?
1: No, porque no lo pensé.
0: Estás escuchando a tu mami, ¿eh? ¿Cómo se llama tu madre?
1: Maritza.
0: Señora Maritza. Su hija es una pecadora. Échale agua bendita 3 veces al día, una por la mañana,
1: por Romeo, otra por la noche. Por Romeo sí.
2: Hay que gritarte, arrepiéntete.
1: Por Romeo sí peco. Satanás. ¿Cómo ves? Por él sí. Bueno, seguimos con los últimos mensajitos.
0: ¿Qué nos dicen, por favor?
3: Hola, muñecas preciosas.
1: Ay, qué bella.
3: Y mi estimado señor H.
0: Señorito.
3: Les papá. Mando un abrazote a los tres. Qué buen relajo. Ese es bueno. Está bien. Cuídense mucho. Les mando un abrazote.
1: Ay, qué preciosa, Angélica. Igual un abrazo para ti. Qué linda ella. Tú ves, esos son los mensajes que me gustan.
2: Sí, la verdad es que es buenísima onda. A Angie estuvo con nosotros en un aniversario, mi vida. Es buenísima onda.
1: Ay, un abrazo para ti, Angélica.
0: Te mando un beso sabor a chocolate.
1: Qué rico.
4: Sí, tienen razón. Aquí en la península, bueno, lo que es Yucatán, más que nada en Yucatán, sí, así le dicen a la silla. Silla. Sí. Y ahí en Estados Unidos a la CIA le dicen silla.
1: Y en México, ¿cómo le dicen?
2: Sí, culembra.
0: No es bimbora, es culembra.
2: Es culembra.
0: Ok, ¿qué más nos dicen?
1: Hola, buenas tardes, me llamo Ángel Rodolfo Janser.
0: Janser, ¿cómo están? ¿Puedes echar una rola de Lefty y Secan? Par dosis, bendiciones.
1: Amén.
2: Amén.
1: Amén. Chabelita, que te eches un quejido.
2: Y uno tú dices.
1: No, yo no.
2: No te escapas, ni bien.
1: Yo no.
2: Mira, nada más con ver la foto, se anima una.
1: Ay, mi vida, corazón. Chupirruchi, estás hermoso, 21.
0: No, hombre.
2: La cara de milagro.
1: Yo no me animé.
2: No, ¿por qué, mi vida?
1: ¿Por qué no?
2: ¿No te gusta el quejido?
1: No.
2: Dice, hablando.
0: Habiendo.
2: Ah,
1: okay. A ver, vas.
0: A ver.
1: Yo no quiero leer.
2: Es que dice que prefiere evitar la fatiga.
0: No, está bien, está bien. ¿Qué más tenemos, por favor?
2: Sí, ese no, mi vida, ese no.
0: ¿Qué más nos dicen?
5: Cenotillo.
2: Ah, en Cenotillo. Gracias, bombón. Un besote, me mandó saludos.
0: A ver, ¿por qué metemos a una extranjera? ¿Por qué? Porque aquí es para todos. Radio Turquesa es para todos, locales, nacionales, internacionales. Radio Turquesa escucha en todos lados y por lo tanto tenemos público para todos y de todos, ¿eh?
2: Además, déjame, dame chance, mi vida, la ando culturizando.
0: Me dice, ¿no conoce las canciones? Mira, la verdad es que yo tampoco conozco todas las canciones. ¿Mío? Y trabajo aquí hace muchos años y soy mexicano. Que tire la primera piedra, la persona que conozca todas las canciones de México.
2: Es más, a ti te voy a mandar allá a Dominicana que hagas un programa, a ver si lo vas a animar. A ver, el mexicano en el programa, ¿no?
1: Que sí. Lo sacan el minuto.
0: No, saludos, Pedro. Te mandamos un abrazo, la verdad es que...
2: ¡Te queremos, mi vida!
1: Saludos, Pedro. Aunque sí. No me quiera, saludos.
0: Aquí le damos oportunidad a todo. Si dale. Le damos oportunidad... Imagínate a la Chabela que no le damos la oportunidad. Ay. A la Laura.
2: Y eso que soy tu paisana, fíjate.
1: Hasta a ti te quieren sacar, Chabela.
2: Sí, ya sé.
1: Imagínate, Chabela.
2: Es la funada, mi vida, es la funada.
1: Es parte del show.
2: Échemele. Siguiente.
6: ¿Te gusta la carne tierna, Chabeluski? Bonita tarde, bendiciones, muchachos. Ya mero se van.
1: Ya mero.
6: Hoy coroy, toxi. Ya mero se van. Bonita tarde, bendiciones, Hansel, Laurita y Chabeligüe.
1: Bendiciones.
2: Tenemos otro mensaje de Angélica. ¿Qué nos dices, bombón?
3: Sosita, dile a ese que qué le importa. No, no discriminemos a la gente.
1: Así mismo, ahí está tu respuesta.
2: No, no estamos diciendo que le importa, ¿no? Pero no hay que discriminar, mi vida. Al contrario, ser tolerantes. Además, la estamos culturizando, mi vida, para que otros lugares conozcan la cultura yucateca.
0: Bueno, muchachos, muchachas, nos tenemos que ir. Muchas gracias. Ya acabó el programa, pásela usted muy bien, disfrute de la semana. Chabela, la reflexión, porque sin reflexión nosotros no nos vamos. Chabela, bueno, por favor.
2: Pues yo creo que sí, ¿eh?
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0: Espera, ahora sí.
2: Y nos vamos con la reflexión, que ahora sí me tocó a mí.
1: ¡Ay, pija!
2: Cuando haces las paces con la autoridad, te conviertes en la autoridad. Esta reflexión la dijo Jimmy Morrison, que nos dice que una de las frases sabias de Jimmy Morrison.
0: Jim Morrison.
2: Ah, bueno, ese. Es en ese caso, hablando sobre los pactos con las autoridades, nos dice que cuando tú haces las paces con la autoridad, te conviertes en la autoridad.
7: No creo.
0: No manches, hice la pausa cuando me agarraron el turito y ahí seguía, caray. No me pude liberar.
2: Claro, además, ¿para qué pides perdón, mi vida?
0: Ya nos vamos, muchas gracias, pásela muy bien. El único objetivo de K-Show es que usted la pase bien, se ría un ratito y se olvide de todos los problemas. Búscame en Instagram y TikTok, @ Hanser Sosa, en Facebook H.
2: A mí me encuentras como Chabela P. Ah, no. La Chabela.
1: Chabela. Ay, no, Chabela, todo mal. Bueno, a mí me encuentran en Insta como Laura Novo P y en Facebook como Laura Novo.
0: Espérame un ratito, que ya nos vamos.
1: Espérame.
0: Coma rico, coma sabroso y si le echan el chisme, cuéntelo mañana. Pásela bien, esto fue...
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21: Son las 5 con un minuto.
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0: Excelentes, excelentes y maravillosas tardecitas. Son exactamente las 5 de la tarde con 6 minutos en Quintana Roo.
1: Es para todos los gorditos sabrosos.
0: 4 de la tarde con 6 minutos en Yucatán y Campeche. Bienvenidas y bienvenidos al mejor programa vespertino. Ya lo sabe, papuros compas. Hoy lunesito 8 de junio del 2026. Con el gusto y placer saludarles. Un servidor de todos ustedes, el Bola, los voy a acompañar, si usted me lo permite. Los próximos 120 minutos de muy buena música, de muy buen cotorreo. Inicio de semana. Un lunesito muy movido, ¿verdad? Y vaya que movido, Yo dije, qué pacho, vamos a...
1: Un gordito, de esos piernones.
0: Ay, pero bueno, a toda mi gente también de Yucatán a través del 100.5 y 88.1, les doy la más cordial de las bienvenidas. Totalmente en vivo desde Radio Turquesa Peninsular. Somos la que manda. Somos la número uno. Así es, a través de cualquier dispositivo. También usted nos puede seguir a través de Radio Turquesa Peninsular, las 24 horas del día, los 365 días del año. Y también a toda mi gente que nos sigue a través vía internet en cualquier parte del mundo, les decimos bienvenidos también y bienvenidas. ¿Qué tal su fin de semana? ¿Ya listos? ¿Preparados para esta semanita de inicio de Mundial de Fútbol? Ah, pero también tengo algo muy importante que comentarles, Pero va a ser después de esto, porque ya lo saben, que lo que más impera aquí en Papuros Compas es la mejor música y el cotorreo. ¡Así es de que venga! Llegan los Ángeles Azules. Rico. A darle con toda la actitud. Se llama Chica Atrevida, ¿eh?

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9: Son las 5 con 14 minutos. 105.1, la que manda. 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
10: Muy bien, mis niños, son las 5 de la tarde con 14 minutos en Quintana Roo. 4 de la tarde con 14 minutos en Yucatán y Campeche. Y la bandita ya empezó a reventar el WhatsApp. Muchas gracias, así es de que vámonos al WhatsApp. Buenas tardes, mi estimado Bolita, acá reportándome y esperando que tengas una linda tarde, una excelente semana. Con muchas bendiciones para ti, para tu familia y ese tremendo equipo de cabina que te acompaña. Desde tu humilde casa aquí en Canzacap, Yucatán, te seguimos en la mejor estación del sureste. Simplemente Radio Turquesa. Fuerte abrazo, mi hermano, de parte del Caimán. Mi estimado Javi, muchas gracias. Un abrazo a toda la gente hermosa allá en Canzacap, Yucatán. En especial a mi compa Javi Raful, mejor conocido como el Caimancito.
11: Buenas tardes, señorita Bola. Buenas tardes, saludos, bolita Javi, de Ronnie, de inicio de semana, bolita. Mucho bendiciones. ¿Dónde te acabó el temblor, mi estimado Bola? Imagino que tu casa, ¿verdad?
10: Y lo sentí.
11: O en la calle. Saludos, bolita, tarde, bolita. Cuídate mucho, hermano. La mecha se sintió bien, bien miedoso, bolita.
10: Ay,
11: tengo miedo, chico. Ay, bolita. Saludos, cuídense mucho a la raza. Me imagino que las personas que salieron evacuadas de ahí, de Cancún, es que estaban trabajando, los que iban a pasear a gusto y los que iban de visita. Pues qué bueno que no ha pasado a mayor.
10: Bendito sea Dios.
11: Que Dios los proteja siempre a las personas que siempre voluntariamente estuvieron ahí, que no ha pasado a mayor.
10: Sí.
11: Y cuídense mucho. Dios. Y tú también, bolita, cuídate mucho. Que te
10: muchas gracias. Gracias, mi estimado Damián. Sí, yo no lo sentí, la verdad, no tuve yo. Gracias a Dios, no lo sentí.
12: Mírenlo, bolita. Canta bien bonito también. Boy, ¿qué otra canción cantará bien?
10: ¿Yo? Ah, doña Angie, no me había dicho. No, ahorita le pongo una rola que yo canto a ver si le gusta. Ahorita les pongo unas de mis rolas.
13: Buena por la tarde, mi compa. Buena por la tarde. Feliz inicio de semana, bolita. Ya andamos con la QR. Escucha, bonita tarde. Bendiciones. Aquí estamos. Mándate la primera ronda. Hoy es lunes de resurrección. Justo y necesario para la cruz de olvido, bolita.
10: ¡Pal susto!
13: Mándale su becerro a la voz sexy, a la sexy voz.
10: No, pa'l susto mejor un virote, ¿no? Un bolillo,
13: Ya andamos aquí al pendientito del programa. Ya escuchamos a la Chabeligui, al Hansel y a Laurita. Bonita tarde, bendiciones. Primero, compa, el bolita.

0: Ahí estamos, mi presi.
1: ¿Será que aplica el chiringui vidingui para inicio de semana?
0: No, y más porque tembló menos. No aplica ahorita, no, cállese. Ahorita ponemos esa cosa y peor.
2: ¡Hola, bebé!
0: Oye, al otro.
2: Pensé de que te habías librado de mí. Pues no, papito, aquí sigo. Te amo, bebé. Esas bolonononas son mías. Ay, ¡chiquito!
0: Estás hablando de mis cachetes, ¿verdad? Mi estimado Lalo. Hola, pues, me da saludos a la banda de Soncawich. Porfa, claro que sí, con mucho gusto.
3: Hola, Goliche, por la tarde. How are you today?
0: How are you, my friend?
3: Ese mensaje que te mandé primero no se
0: escuchó.
3: Grabó,
0: sí, yo pero vi.
3: Gracias por todo, bola. Eres el mejor locutor. Locutor.
0: Eso quisiera, gordo.
3: Nunca
0: eso quisiera.
3: Cambies, bola, porque el día que cambies se va a caer Radio Turquesa. Gracias, buenas tardes. Dios te bendiga.
0: Gracias, mi estimado Fausto. ¿Hasta crees que se va a andar cayendo? Si no, gracias a Dios no pasó nada con el temblor, imagínense.
1: De gordo me quedé esperando la batiseñal que nunca llegó a la prueba, ¿eh?
0: Es que ¿sabes qué, mi estimado Checo? Cuando llegué a la Cruz Roja y le dije, oiga, necesito hacerme una prueba. Y me dijeron, no, ya no es ahora. Sábado 4:30 de la tarde y me dijeron, no, ya el de las pruebas ya se fue.
4: Buenas tardes, compadre Bolita. Aquí un saludo para ti, un abrazo. Y aquí José Manuel, 8250, reportando. Aquí correteando la chuletita. Y como no nos llegó el temblor acá muy fuerte, pues estamos contentos y felices. Y bendiciones para todos. Bendito, un saludo para Radio Turquesa. Gracias.
0: Ya está, mi estimado José Manuel. Oiga, hoy es Día Mundial. Fíjense bien, ¿eh? Les decía que hoy era un día muy importante. Aparte de lo del temblor, también muy importante. Pero hoy es un día muy importante porque hoy es Día Mundial de nada más ni nada menos. ¿Ustedes recuerdan esto?

0: Miren, señoras y señores, hoy es el Día Mundial de los Cazafantasmas. Hágame usted el favor. ¿Usted llegó a ver la película de los cazafantasmas? La primera, la de los cazafantasmas, la mera machín. Así es, hoy es Día Mundial de los Cazafantasmas. No, yo cuando vi la por primera vez esa película, sí me asusté, la neta. Pero bueno, hoy es Día Mundial de los Cazafantasmas. Si usted vio esa película, ¿recuerda usted algunos de los nombres de los fantasmas que salían en esa película? A ver si usted recuerda. Mientras tanto, vámonos con esto, señoras y señores. A ver si se acuerdan también.
1: Y esto para que lo baile en toda la Comarca Lagunera.
0: Ellos son los Capi. Se llame Lagunero. Simplemente en la que manda. A ver, ahorita me voy a acordar de los fantasmas que salían en los cazafantasmas.

Oiga, en los cazafantasmas no salían las momias de Guanajuato, ¿verdad? Ni las mujer vampiro tampoco. Entonces estoy confundido de película.

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1: Son las 5 con 30 minutos. 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
9: Bueno, 5 de la tarde ya con 30 minutos en Quintana Roo. Ay, Dios mío. 4 de la tarde con 30 minutos en Yucatán y Campeche. Me da una risa de los memes que me están mandando a través del WhatsApp.
10: Saludos, saludos, bolita acá reportando desde Playa Carmen Papuro. Compas, saludos. Bolita acá se está cayendo el cielo a pedazos acá en Playita, bolita. Un saludo a todo el territorio de Porfirio. Buen programa y buen inicio de semana. Feliz lunes a todos.
9: Saludos, mi estimado Porfirio. Está lloviendo fuerte entonces en Playa del Carmen.
11: Buenas tardes, mi compa, bolita. Excelente el lunesito, inicio de semana. Que nuestro Padre Dios te conceda mucha vida para que nos sigas alegrando, bolita. Te llenes de bendiciones, como siempre. Éxito en tu programa, bolita. Ya sabes que quiere vivir reportándose. Y pues, destápate una para ver si sigue temblando o es normal. O no, a ver qué pasó allá, bolita. No, coméntalo. No. Aquí estamos. Un saludo ahí para todos los compas que ya están en sintonía. Ánimo, bolita.
9: Espérate, mi Tiger, espérate. Esas predicciones no me gustan, mi Tiger.
12: Buenas tardes, señor Bolita. Ah, perdón, me confundí.
9: Señorita, por favor, sí, por favor.
12: Oye, Bolita, ¿no sientes el temblor? ¿No lo sentiste, como dijo Chicoche?
9: No.
12: ¿Dónde te agarró?
9: No.
12: ¿Te agarró en la cabina, verdad? En la cabina te agarró el temblor, ¿verdad, Bolita? Comenta, Bolita. Comenta, la primera vuelta de esta.
9: Todavía ni estaba yo en cabina. Que no lo sentí.
13: Bolita, Bolita, destapemos la primera con la mesa del rincón, Bolita. Saludos. Y un fuerte abrazo.
9: El lunes.
13: O si no, la de mi negra, de el señor Chico Junior.
9: Ok, ya está, mi estimado papi. El lunes quieres empezar con esa rola. Entonces, tú sí, a ti sí te queda, mira, a ti sí te queda como anillo al dedo, ¿ah?
14: Amaneces escrudito, primo.
9: ¿Ah, sí? Saludos en tu cabina, bolita, desde Chetmul, Yucatán. Te escucho todos los días. Muchas gracias. José Isabel Chalé, fuerte abrazo hasta Chetmul.
15: Muy buenas tardes, bolita.
9: Chetmul,
15: que tenga buen inicio de semana. Saludos y bendiciones a este baile de parte de Cayuco. Destapa la primera porque hay mucho calor.
9: Ay,
15: te mando muchos abrazos.
9: No, ya se acabó el primer cartucho. Tanto destapar. O sea que amanecieron con mucha sed hoy. Se bajó mi azúcar por el temblor, gordo, ando medio sorumbo. Mira mi Toledo, o sea, cada quien anda como se tiene que sentir. Muy buenas tardes, compa Bolita, feliz lunesito, inicio de semana, que sea de mucho éxito y bendiciones en el programa Papuros Compas, que Dios te bendiga siempre y que San Judas Tadeo te proteja siempre. Un abrazo fraterno a la distancia y un cordial saludo. ¡Saluditos! Mi estimado, fino y ponderado amigo, llega a la Internacional Sonora Palomar. Se llama El dolor de Micaela,
16: Sonora.
9: Simplemente en papel.

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Ellos son los Vela.

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5: Son las 5 con 40.

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7: Son las 5 con 56 minutos. 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
8: Muy bien, 5 de la tarde ya con 57 minutos en Quintana Roo. Vámonos al WhatsApp, porque la bandita está reventando el WhatsApp hoy lunesito. Hola bolita, dice, pon la del chiringiringui. Dile a que... a doña Angie que tú se la cantas. A la del chiringiringui sí me la sé. Y completita.
9: Buenas tardes, yo la neta ni lo sentí porque ya llevaba 3... chelitas encima, ya estaba bien cimbrado.
8: Ah, no, bueno.
9: Bolita, bolita, a ustedes les fue súper bien porque ahí me enteré que los de su competencia, los que tienen una figurita de una garra.
8: A ver, espérate, mi estimado Abraham. Discúlpame, pero perdóname. Yo no tengo competencia, Discúlpame, pero perdóname. I'm sorry for you, dijera la Niurka. Yo no tengo competencia, ¿ok?
9: Era Slimy y había el hombre de Malvavisco.
8: Ah, muy bien, mi Abraham. Tú muy bien. Sí, mire, sí vio la de los cazafantasmas. Buenas tardes, bolita. Era el fantasma de Malvavisco. Ando triste, bolita, y lo malo que volví a agarrar la chela. Pero Dios dirá hasta dónde llegaré. Bendiciones, pues hasta donde te ajusten, pues. Mientras tanto, aquí escuchando la radio. Muchas gracias. Bolita, hay uno que se llamaba el hombre de Malvavisco. Pues que es el único que se acuerdan.
10: Bolita, me podría mandar un saludo para mi compa, el Neri, que está de manteles largos, de parte de la banda acá en el taller de ojalatería.
8: Ah, sí.
10: Que invite las chelas, que no se haga güey.
8: Pero espérate, mi estimado Acapulco Guerrero. Si él es el cumpleañero, ¿por qué él va a invitar la chela? No sean marros, invítenselas ustedes. Dice, hasta las nubes desaparecieron, bolita. Buenas tardes, gracias. Buenas tardes, bolita. Aquí, como todas las tardes, sintonizando el mejor programa para puros compas. Manda un triple marihuano para la banda del Varadero Magaña, para el Fígaro, para el Danny Boy, para el Monkey, para el amigo Cachibombo. Para la araña desde el Varadero Magaña, desde Isla Mujeres, Quintana Roo. Muy bien.
11: Marihuano.
8: Ahí Ahí está el triple marihuano. ¿Qué dice la bandita? Venga.
11: Bolita, bolita, buenísimas tardes, feliz inicio de semana. Lunes, Dios te bendiga, lunes de muchas bendiciones, bolita. Aquí andamos sintonizándote sobre la vida colegio a la altura de la Colosio. Fuerte abrazo, bolita, Dios te bendiga. Dale triple marihuano para tus camaradas que están aquí al 100 trabajando. Estamos pendientes, vamos a estar pendientes de tu programación, bolita.
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8: Muy bien, ahí está el mensaje. Dice, ese sapo bolita, está bien bonito el sol en Playa del Carmen. Que no está lloviendo en Playa del Carmen. Ahí está. ¿Qué les digo? ¿Qué les digo? Bueno, voy a ir a identificar estación. No me tardo porque ya son exactamente las 6 de la tarde en punto.
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8: Bueno, son las 6 de la tarde ya con un minuto en Quintana Roo. 5 de la tarde con un minuto en Yucatán y Campeche. Prácticamente entrando ya a la segunda hora de Papuros Compas. Llegan los muchachos de la banda Cowich. Y regreso porque siguen reventando el WhatsApp, ¿eh?

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4: Son las 6:14. 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
0: Son las 6:31. 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
14: Bueno, ya regresamos, 6:31. Anacleto, mueve el esqueleto. Anacleto, mueve el esqueleto. Está buena la rola, ¿eh?
15: A ver, a ver, a ver, ¿cómo que está lloviendo en Playa del Carmen? Si estoy en playa y está el solazo a todo lo que da. ¿Qué onda, sí? ¿En dónde está lloviendo?
14: Pues no sé.
15: Ni eso. Una gota, está el solazo, el calorazo.
14: Que eso
15: está,
14: me dijeron.
15: Se me está antojando una promo, ¿verdad? Como la béisbol.
14: Tómesela.
15: Bueno, gracias, buenas tardes. Todavía no cae por acá.
14: Y Tony Fausto, muchas gracias, bendiciones. Ya sabe que llueve en un lado y en otro no.
16: Oye, amor, ya están los 60 litros de aceite de caguama que me pediste para tus amigos. Nosotros a buscar la casa, bebé, te amo. Te salvaste de mí, maldito.
14: 60 litros, ¿y eso para qué?
16: Oye, mi compa, de veras, ponte otra para ver si. Si me. A ver si. Ponte la de Chicoche. ¿Dónde te agarró el temblor, bolita? En casa de la vecina.
15: No, cae. Allá en la otra casa. Está buena.
14: Uy.
15: Sí, está buena. Gracias. Voy para el recalentado, bolita. Me están esperando para el recalentado, bolita, para la cruz de olvido.
14: Mira nada.
15: Me está
14: más
15: esperando un caldito para la cruz, para el recalentado, bolita.
14: Mira lo que nada llevo más.
15: Al changarro, mira, aquí te voy a seguir escuchando.
14: Dios mío, Prezi. Ojalá y te dé un torzón en el estómago.
17: Hola, bolita, buenas tardes, espero que estés bien y que no te haya pasado nada malo al locutor más guapo y sexy que existe aquí en Cancún.
14: Muchas gracias.
17: Oye, bolita, quería ver si me ponías una canción que se llama Vereta, ya sabes, ¿no? Para animar un poco la tarde con este calor, que la verdad, ojalá le bajaran 3 rayitas. Saludos y besos, bendiciones.
14: Gracias, Neri, déjele, manda su becerro. ¿Cómo se llama? Vereta, dijo. Ahorita lo checamos. Dice, bolita, accidente en la Colosio.
18: ¿Qué? Buenas tardes, bolita, buenas tardes. Comenta dónde te agarró el temblor. Buenas tardes, bolita, buenas tardes.
14: Aquí, ni lo sentí, como, amigo, ni lo sentí.
18: Ya sabes, lunes de movimiento.
14: Sí.
18: Lunes de guapachosas.
14: Sí, sí.
18: Lunes de inicio de semana. Y por ser inicio de semana.
14: No.
18: El chiringiringui,
14: no,
18: por
14: no,
18: favor.
14: No.
18: Y el público te lo aclama, por favor.
14: No. Muy buenas tardes, Alex Nava, saluditos.
19: No sé cómo se llama, pero salía un hombre de nieve. grandote como tú.
14: Un hombre de nieve.
19: ¿Cómo te atreves, chavo? Radio Turquesa no tiene competencia.
14: Sí, ¿cómo?
19: Te voy a acusar con el abuelo, vas a ver.
14: Cállese, doña. Usted, doña Angie, usted va a ser la causante que me corran, ¿eh?
20: Bolita, bolita, saludos acá con Temozón, Sinaloa, llegando a Playa del Carmen, terminando el jale, echándonos una bien fría.
14: A ver, espérate, espérate, de Temozón, Sinaloa, dije.
21: Marihuano, marihuano.
14: ¿Dónde está eso?
20: Va a curar la cruz. Temozón, Sinaloa, se está reportando hoy, lunes. Saludos, pelotita.

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0: Son las 6:44. 105.1, la que manda. 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
1: Hola, hola, abuelita, abuelita, ¿cómo estás, abuelita? Saludos, saludos, como siempre, desde aquí de Playa del Carmen, saludos. El sábado me confundí porque vi que estabas en al aire como a las 2 de la tarde el sábado, creo.
0: Pues es ahora trabajo, por ahí, gordo.
1: Felicítame, que es mi cumpleaños, el día 6 de junio. Ajá. Pero ya luego vi que nada más estaban poniendo la programación como que nada más programada, ¿va? Y pues ya no escuché ni mi saludo ni nada. Y dije, ya se fue, abuelita, no. Ni modos. Pero sí, ahí para que me saludes otra vez. Abuelita. Gracias. Bonita tarde, como siempre, buena programación.
0: Muchas gracias, Norberto. Muchas felicidades. Sí, te mandamos su saludo el sábado. Estuve de 2 a 4 aquí.
2: Buenas tardes, boli. Ahí nos reportamos, ya sabes, aquí el Golobolo. Fírmalo desde el 27. Hoy nos tocó el descanso, pero mañana empezamos a la voz, tu bolita. Ya sabes, solo porque no cuadra, porque si cuadraba, te mando la dotación, boli, ya lo sabes. Boli. Aquí mándale un saludo a la familia Romero. Aquí pero, el pato el gol.
0: Oye, Golo, pero los sábados sí cuadra. Playita del Carmen, bolito. No, está bien caluroso. ¿Quién me dijo que estaba lloviendo en Playa del Carmen?
3: Bolita, what's happening, bolita.
0: What's happening?
3: Bolita, uno de los fantasmas de Cazafantasmas, Slime, que viene siendo slime, pegajoso. Saludos, bolita. ¿Y si viniste? Porque ya era hora.
0: Ah, caray. Ya me voy.
3: Digo, las 5 y nada. Pero bueno, fuera yo el que llegó después. Bueno, ¡ay, saludos, bolita!
0: Tú llegaste tarde, mi estimado Pepe, allá en San Diego, California.
4: Buenas tardes, compa bolita, buenas tardes. Buenas. Bendiciones. Cinco informativo.
0: Venga.
4: Una carambola a la altura de la central de abastos, Una camioneta RAM se pasó del carril viniendo para Cancún y dos autos tocaron del lado izquierdo yendo para playa. Hay que apliquen los negativos, por favor. Dale, gracias, bolita, muy buena tarde.
0: Caray, entonces hubo una carambola, o sea, chocó de frente, me imagino. Qué bárbaro, ¿eh? Hay que tener mucha precaución, ya lo escucharon. Cinco informativo. Ahorita me imagino que mi compa el vaquerito va a darles ya más concreta la información.
5: Buenas tardes, Gortón. No, sí, está lloviendo, pero llueve por partes, solo por partes. No es una lluvia que lleve en todo.
0: Bueno.
5: Por partes, sí, es que cae una buena agüita.
0: Muy bien, muchas gracias.
6: Hola, bolita. Qué bueno que estás bien, bola bolita. Como dice Prezi, ¿dónde te agarró el temblor, eh? ¿Todo bien? Tú que vives allá en las torres más altas del mundo.
0: Ni lo sentí.
7: Tiene razón. Primicia de semana el chiringiringi.
0: No, ¿cuál chiringiringi? No.
8: Bolita, saludos. Aquí se te cantó, escuchando. Aquí se te cantó. A ver si nos pone una cancioncita de Vicente Fernández. Querido viejo, porfa.
0: Ok.
9: ¿Qué tal, bolita? Bonito programa, buenas tardes. Aquí, buenas. Saluditos desde Cancún City, Nueva York. Aquí saludando, yendo para la chamba ahorita, en el hospital de Tulum. Bueno, bolita, que siga el programa, dale.
0: Gracias, mi estimado. ¿Qué dice mi compa Pepe Díaz?
10: Corte informativo, fuerte accidente saliendo del aeropuerto con rumbo a Cancún sobre la Colosio, pasando el puente del aeropuerto. Ahí para que tomen sus precauciones y su tiempo, y para que tomen vías alternas.
0: Gracias Pepe Díaz, ya lo habíamos comentado ahorita, ya habíamos escuchado el 5 informativo, bolita. Cuando vayas a Yucatán, ojalá que te jalen tu pelo para no poner el chiringuiringui. No, así déjelo mejor.
11: Mándame el horario a ver si cuadra, bolita. Tú nada más dime, yo estoy dispuesto. Tú nada más ponlo, boli.
0: Yo estoy de 2 a 4 los sábados.
12: Qué bárbaro, si no existe ese. Nada más en Yucatán. Bolita, cinco informativos.
0: Venga.
12: Me dijo Don Gastón que todavía no te puede decir. Ya lo sabes.
0: Ya me voy, doña Angie. Bueno, ya llegó el papirrín, ya llegó. Gordo.
13: ¿Qué pato, cuacua?
0: ¿Escuchaste? ¿Ya tienes ahí listo el 5 informativo?
13: Sí, ya se está haciendo la carga vehicular en este momento. Justamente bien lo mencionan, a la altura de la central de abastos. Para todos aquellos que van a ingresar a la ciudad, mejor tomen como alternativa la carretera que está a espaldas del aeropuerto. Esa podría ser una muy buena alternativa, porque si se está haciendo algo de carga, o si no, ingresen a la zona hotelera, obviamente, y pues bueno, ya sé, y pues ya lo usan, pero también recuerda que hay un punto que también se está trabajando en la zona hotel, entonces, por donde se mueva ahorita, va a ser un poquito complicado, así que si usted ya está llegando a Cancún, considere que hay trafiquito en este momento, casi frente a la central de abastos, para ser exactitos.
0: Ok, fue un accidente, dicen que bastante fuerte.
13: Sí, eso parece ser, ¿eh? Así que están casi frente a la universidad, tecnológica, parece ser. Pero bueno, tenga cuidado. Nada
0: dice,
13: más.
0: Dice por aquí Pastor Acosta, está más tranquila la Guayacán, mi estimado. Ajá, pues. Está más fluida porque sí está pesado el tráfico por el Colosio. Alta, muchas gracias, Pastor. Muchas gracias. Gordo.
13: ¡Mándelo!
0: ¿Sentiste el temblor?
13: Oye, sí se sintió, pero es que yo estaba con la duda, es que estábamos ahí despidiendo. Entonces dije, ¿será?
0: ¡Ah, pero era parte del movimiento telúrico!
13: Es que fue lo que yo dije. A ver, ¿qué pasó? Estuvo muy rudo, o sea, me puse muy, muy salvaje, ¿o qué onda? Pues sí, estaba... Yo dije, ¿qué pasó? Perdón, es que fui muy rudo.
0: Chale, entonces, no puedo hablar uno seriamente con este señor. Que sí.
13: A ver, ¿te miento o no?
0: Ok,
13: te voy a mentir.
0: Espérate. Lo que pasa es de que no sabes que yo tengo así como que en cuanto me estás platicando me lo estoy imaginando.
13: Te voy a decir la versión mintiendo.
0: Me imaginé golpeándote en la base de la cama, gordo.
13: Te voy a mentir y mintiendo. Estaba nada más acostado.
0: Esa fue la
13: versión mentira.
0: Versión mentira.
13: Y la versión verdad.
12: Ya ves que donde quieran andan abriéndose hoyos, no se vaya a caer el muñeco precioso. Te mando un besote, vaquerito.
0: Pues no sé.
13: Ah, bueno. Sí, pero sí se sintió, la verdad. Sentí cómo se movía. Dije, ¡ay, Dios mío, qué fuerte estoy!
0: ¿Qué dijiste? Y no es de agua el colchón.
13: Dije, ¡ay, nanita! ¡Qué rudo ando el día de hoy! Bolita, amanecí bolita, muy rudo.
14: Cinco informativo. Si no pones el chiringuirín antes de que te vayas, va a volver a temblar y tú vas a ser culpable de todo.
0: ¡Ay, va a volver a temblar! Bueno, señoras y señores, ya lo escuchó usted, ya está listo, ya está preparado. Así es de que, en punto de las 7 de la tarde... El día 51 ya está completamente ready para seguir con todos ustedes.
13: Así es
0: de que nosotros, ya lo sabe, el día de mañana en punto de las 5.
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17: Son las 6:58. 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